0: plantel de Nacional Potosí.
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0: Va en este momento para el plantel de Nacional Potosí. Intenta, la manda por el flanco derecho para que domine Óscar Valdomar. Domina Óscar Valdomar. La toca en forma cortita para Maximiliano Núñez. La manda por el flanco derecho para Ceballos. Va a levantar el centro. ¿Dónde? Para que la baje tranquilamente Ceballos. Va Ceballos, engancha para Johan Arce. Johan Arce ahora para Pedro Azogue. Manda el centro, la toca para Maximiliano Núñez. Va Maxi, manda el centro. Las manos para Cachetear, saca el remate y es gol de Nacional.

0: Argentina. Sí, Omar Potosí. Tenía que ser Andrés. Andrés Torrico despejó a medias el guardameta. Y Andrés Torrico de primera con la pierna derecha la manda a guardar. Marca su segundo gol en esta temporada Andrés Torrico. Y octavo gol. Creo que hay posición adelantada. A ver, vamos a ver. Octavo gol con la casaca de Nacional Potosí. Despejó a medias, cacheteó, lo mandó a guardar de primera Andrés Torrico. ¿Nos vamos a salvar o no? A ver, pero de primero Andresito la mandó a guardar. Se cumplían 35 minutos del primer tiempo. Andrés Torrico sorprende la caldera del diablo y está ganando Nacional Potosí. Esta sería la segunda victoria allá en suelo cruceño. ¡Vendemos!
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0: ¿Y ahora cuántos puntos tiene con esta victoria el plantel de Nacional Potosí? 11 puntos. Se ubica sexto en la tabla de posiciones. Sorpresa en el estadio Gilberto Parada. Sí. Está ganando Nacional Potosí. Tuvieron la primera y la embocaron. Por ahí don Leonardo Egues dirá, dominamos. Ellos llegaron una sola vez y marcaron. Pero ahí está la diferencia de la efectividad. De eso se trata este deporte, el fútbol. De embocarla, de clavarla, de enchufarla, la pecosa. Y si uno la trata bien todavía, la pecosa obedece. La toca, digo, la manda hacia campamento enemigo. Intenta para el plantel de Guavirá. Tendrá poder de reacción. A ver, va dominando, disputan el balón. Para el plantel, cometen falta, no dice. Ahí está Luis Ceballos, recupera. Va Restrepo, la manda hacia campamento enemigo, la tocaban para Maxi Núñez, golpe de cabeza de Ceballos, que se ha ganado la titularidad del cruceño. Tuvo paciencia, va saliendo ahora Gastón, va Gastón Gómez, intenta, sale jugando Carlos Áñez, el capitán, la toca de primera para que domine, cometen falta, no dice, ley de la ventaja, la toca para Óscar Damián Villalba, golpe de cabeza del guardameta, sale del área mayor, la manda por el sector derecho, pierde, va Diego José Hoyos, detrás del servicio para que domine, Pedro Galindo, esta la reventa, la banda, hacia territorio enemigo, su salud lo primero, doctora, María Cecilia Mendoza Delgadillo, oftalmóloga, cirujana, glaucomatóloga, especializada en oftalmología. 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
0: Gracias por acompañarnos, gracias por estar. Está ganando Nacional Potosí. Y siguiendo con más números y más números que tanto me apasiona, Nacional Potosí está obteniendo hoy, en condición de visitante, su triunfo número 67. Pero habría que descontarle los 11 partidos que le ganó a Real acá en la Villa Imperial en condición de visitante. 11 partidos le ganó, sí, a Real, cuando el plantel Lila oficiaba de local. Pero es decir, a ver, para ser más precisos, 66 menos 11, 55. 50, esto sería, no, a ver, 66 menos 11, sí, digo bien, sí, 55, ¿está bien, Emma? Sí, sí, sí, esto sería su 56ª victoria en el interior. Y en Santa Cruz, muy pocos. Tarjeta amarilla para Gustavo Peredo, casaca número 7. Y este es el tiempo, tiempo y marcador. Faltan 5 para que me vaya al descanso.
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0: 40 minutos del primer tiempo. Está ganando Nacional Potosí por la mínima diferencia. Aguavirá, a ver cómo le fue como local en esta temporada. Aguavirá, como local, empató con Independiente Petrolero 2-2. Luego, como local, sí, el plantel de Guavirá había perdido ante con Always Ready 2-1. Y en su último partido le ganó a Gualberto Villaruel San José 3-0. Este es el cuarto partido que juega en condición de local el plantel azucarero.
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0: Más datos, a ver, Andrés Torrico, ya se dio el gusto de marcarle a Guavirá. ¿Cuándo fue esto? El jueves 24 de octubre del 2024, cuando Nacional había ganado en la Villa Imperial a Guavirá 3-0, y él había convertido a los 49 minutos, es decir, este es el segundo gol que anota Andresito con la casaca de Nacional Potosí. Vendemos.
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0: Segundo gol con la casaca de Nacional Potosí de Andrés Torrico sobre Guavirá. Los datos y más datos en Compacto Deportivo, un programa diferente que le gusta a la gente. La final del torneo Apertura entre River Plate y el elenco de Belgrano será el próximo domingo. ¿Sí? ¿Qué, lo echaron a Ceballos?
1: Parece que sí.
0: A ver, ¿qué pasó? La manda, no, creo que va a retornar. La manda hacia campamento enemigo, ya tenía tarjeta amarilla, a ver, sí. Creo que lo expulsan a Luis Ceballos. Mientras estaba repasando ahí los datos, peligro, va atacando el plantel de Guavirá, manda el centro y atento el guardameta, Pedro Galindo. Una incursión rápida. Y apareció el guardameta, el guardián, para controlar el balón.
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0: Sí, salió expulsado Luis Ceballos por doble tarjeta amarilla en el minuto 42. Nacional se queda con un hombre menos. Ahí sale despejando Andrés Torrico la toca para Pedro Azogue, va Pedro Azogue, la toca por el sector izquierdo para que domine Johan Arce, nuevamente para Andrés Torrico, la toca para Johan Arce por el flanco derecho, intenta Pedro Azogue, domina el balón, ahí está la experiencia de Pedro Azogue, lateral favorable al elenco de Guavirá. Pero saben que ya tienen tarjeta amarilla, deberían cuidarse, digo, ¿no? Aunque dicen que peligro, no llega nadie, dicen, nos olvidamos, dicen, consultaba a uno, a muchos jugadores de uno y otro plantel, nos olvidamos, dicen. Bueno, y ahí está, y el perjuicio es para el club, es tiro libre, y este es el tiempo y marcador en Compacto Deportivo.
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0: 45, tiempo cumplido. ¿Cuántos minutos más de tiempo adicional, Emma?
1: Cuatro más,
0: con gol de...
1: Andrés Torrico.
0: Está ganando...
1: Nacional Potosí por 1-0 a Guavirá.
0: Bueno, y hay otro gol de Messi en este momento. Otro gol de Messi en su carrera, le ganó al Portland, sí, le ganó 2-0, ya que sigo hablando de números y más números, este es el gol 90 de Lionel Messi con la caseta del Inter de Miami, y el gol 910 en su carrera, 910 goles, 38 años tiene Messi. Y ayer Cristiano, sí, ay, Cristiano, perdió el título de la Champions del Asia, y ¿sabe qué hizo Cristiano? No fue a recibir la medalla de plata, ¿eh? No fue a recibir, y para colmo, otra, violenta la falta, es tiro libre, favorable, ya los nervios cunden, Melgar, sí. Melgar, le dio duro, sí. Ahí está Melgar y amarilla para Melgar. Es que la bronca también debe ser. ¿A quién le dio? ¿A Maxi?
1: A Maxi.
0: ¿Es Maxi?
1: Sí.
0: Se detuvo de dolor, el jugador tenía 38 años. Y Pablo Melgar no tiene más que 20 años. Oh, violenta la falta, sí. Violenta la falta del jovencito. Cuando uno no tiene recursos, ¿qué te hice yo? Le dice todavía. Levantate, le dice. Levantate. Usted sabe lo que se dice en el campo de juego, sí. Se dicen de todo. Y debe tener un carácter especial Pablo Melgar ahí. No te hice nada, le dice. Te hice una caricia, nada más. La manda a ese campamento enemigo. Pero la única situación del gol fue la de Nacional Potosí y Guavirá no encuentra el rumbo. Sale despejando, es tiro libre favorable al elenco de Guavirá de Montero. Vendemos.
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0: Tengo tiempo para otra.
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0: Gracias por acompañarnos, señoras, señores. Si en cualquier momento va a finalizar el primer tiempo allá en Montero, con victoria parcial de Nacional Potosí, con gol de Andrés Torrico, su octavo gol con la divisa de los Altos de San Juan. Sí. En este momento, señoras y señores, don Charles Terrazas dice, vayan a descansar, ha terminado el primer tiempo allá en Montero con victoria del equipo potosino. Vamos con Emma y ya vuelvo.
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0: Al finalizar el primer tiempo fue objeto de amonestación Eduardo de Miquel. Se van a los vestuarios, tanto los integrantes de Nacional Potosí y los de Guavirá, sí, siguiendo las imágenes a través de Entel Gol. Ahí va Eduardo de Miquel. ¿Me puede dar una explicación, señor Tezazas, por qué me sancionó? Ahí lo veo a Tommy, pero no estaba en la nómina de la planilla, está Tommy, sí. Bueno, ha finalizado los primeros 49 minutos allá en Montero, poco público, está ganando el plantel visitante por 1-0. Vamos a la pausa.
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0: Bueno, a ver, apelo a la aplicación de Volscar, sí, 53% de a favor de Guavirá y 47% para el plantel de Nacional Potosí. Grandes ocasiones, 0 para Guavirá, 1 para Nacional Potosí. Sí. La posición de la pelota fue 53% para Guavirá, el 40% para el elenco de Nacional Potosí. Las grandes ocasiones, solamente uno. Tiros totales, 9 para Guavirá, 3 para Nacional Potosí. Atajadas, 2 solamente por Pedro Galindo, al cabo de estos 49 minutos, siendo los números, hubo 3 tiros de esquina. Y los 3 correspondieron al plantel de Guavirá. Se cometieron 15 faltas al cabo del primer tiempo, 9 por Guavirá y 6 por Nacional Potosí. Bueno, con estas estadísticas, a ver, 228 pases tuvieron los jugadores de Guavirá y los de Nacional Potosí, 203. ¿Cómo es la tecnología ahora, no? Entradas, dice, no, las que pagaron. Entradas, 8 para Guavirá y 10 para Nacional Potosí. ¿Cuántos tiros libres se ejecutaron? 15 en total. 6 para Guavirá, 9 para Nacional Potosí. Tarjetas amarillas, 2 para Guavirá y 3 para Nacional Potosí. Y una tarjeta roja para Luis Ceballos. ¿Sí? Y ahí están, por ejemplo, las jugadas, tiros totales, en total, tiros a puerta. ¿Cómo manejan esto, no? Tiros fuera, tiros bloqueados, tiros adentro del área. Todo computarizado en esta aplicación, que me sorprende, porque Percy se encargaba de hacer, pero... Y ahora, a ver, sí. A ver, sigamos, a ver. Pases en profundidad, solamente uno para Guavirá. ¿Cómo es la tecnología? Toques en el área penal adversaria, 12 para Guavirá, 2 para Nacional Potosí. Y siguen, a ver, ¿cuántos pases precisos tuvieron los jugadores de Guavirá? 175. Y los de Nacional Potosí, 154. Ahí la mayor concentración de juego, pases al último tercio. Uy. Detallado esto de los números, Emma.
1: Sí, la tecnología está avanzada.
0: Claro, mira, ¿ves? ¿Qué más hay? A ver. Atajadas, 2 por Pedro Galindo, saques de meta, recuperaciones. Bueno, datos y más datos acá, sí, para complementar. Vendemos y ya vuelvo.
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0: A ver, como le anticipaba, eso ocurrió en el fútbol de España. Fue apasionante, no apto para cardíacos. A ver, tras el pregón de Emma, le voy a repasar cómo fue. Sí, porque ahí, a través de la pantalla de ESPN, DC Sport, Tigo, sí, usted sabe, amable oyente, que quien les habla para estar bien informado, para comentar, uno tiene que seguir de cerca. A ver, tras el pregón de Emma,
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0: 9 partidos se jugaron a la misma hora, es decir, allá en España era, acá en Bolivia era las las 13 horas, con 6 horas, eran las 7 de la noche, pero seguía brillando el sol, sí, brillando el sol. Real Madrid le ganaba al Sevilla 1-0, con gol de Vinicius Junior. Hasta ahí, Sevilla se mantenía en la primera división. Y Español, que estaba comprometido en la zona roja, le ganaba a los Osasuna 2-1 y permanece Español en la primera división. Este partido fue emocionante. Sí, a ver, jugaron la Real Sociedad y Valencia. Iba ganando Valencia por 1-0. Luego la Real Sociedad empató, se puso en ventaja 2-1. Luego empataba el Valencia 2-2, otro gol de la Real Sociedad 3-2, dije, se compromete el plantel de Valencia con 43 puntos, pero más pudo el pundonor deportivo de los jugadores del Valencia, encabezado por Hugo Duro, dos goles y permanece en la primera división. Este partido no tenía mucha atracción entre el Rayo Vallecano y Villarreal, pero para asegurar, el Rayo Vallecano le ganó 2-0, sí. Y el Atlético de Madrid, sí, le ganó al Girona 1-0, sí, con esos resultados el Girona iba salvándose del descenso, pero le ganó al Atlético de Madrid y le mandó a la zona roja al Girona. Está en el 19º lugar, Girona, junto con el Mallorca. Atlético de Bilbao con Celta de Vigo, empataron 1-1, y Atlético de Bilbao es uno de los equipos que no ha descendido junto al Barcelona, y el Real Madrid permanece. Pero el partido que iba a definir el destino fue el que jugaron Levante y Mallorca. Levante volvió a ganar 2-0 y lo mandó al Mallorca al descenso. En este momento están perdiendo la categoría el Oviedo, que perdió ante el Alavés 1-0. Está Oviedo ya en la segunda división. Girona y el Mallorca deben jugar la próxima semana. Y a propósito, a ver, Girona estará jugando con el Elche. Uy, este partido también puede ser definitivo. Mire, Girona tiene 40, Elche 42. Y si gana el Mallorca al Oviedo, todo indica que el descendido estará ahí con el Mallorca. Bueno, hay algunos partidos que se van a definir el próximo fin de semana. ¡Vendemos!
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0: Reiteramos, en la Copa Libertadores de América, sí, los planteles de, a ver, debían jugar el día martes Always Ready con Mirasol en el partido de ida. Había ganado 2-0 el plantel brasileño, pero este cotejo se va a jugar en Asunción del Paraguay. No se conoce todavía si será en el río Parapití, en la Nueva Olla, o en el Defensor del Chaco. Sí. Este cotejo lo va a dirigir el señor José Burgos de Uruguay, y en el VAR estará don Andrés Cuna. Sí. En la Copa Sudamericana, sí, estaba programado el partido para el miércoles 20 en el Patria, Independiente Petrolero con Botafogo, pero este cotejo lo van a apurar allá en Asunción del Paraguay. Lo va a dirigir el señor Guillermo Guerrero del Ecuador. Y en el VAR estará don Gabriel González. Yo me imaginaba que no iba a tener problemas, por ejemplo, Blooming, de jugar como local, pero la Confederación Sudamericana de Fútbol dijo, este partido también se juega allá en Asunción del Paraguay, y Blooming, sí, que ya está eliminado, lo va a dirigir el señor Matías de Armas del Uruguay, y Andrés Cuna en el VAR. Don Leonardo Egues, el técnico de Guavirá va a registrar dos variantes. Va a comenzar la etapa complementaria. Vendemos.
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0: Estaré atento, uno de los jugadores que va a ingresar es casaca número 35, Denner da Silva. Y la otra variante, sí, casaca número 35, Denner da Silva. Y la otra variante, a ver, date la vuelta, hermano, sí, para que me fije el número, sí. En Nacional Potosí no hay variantes. Va a jugar el resto del segundo tiempo con un hombre menos ante la expulsión de Luis Ceballos, que fue el primer amonestado del cotejo. Ahí el otro es el número 4. Número 4 va a ingresar Andrés Ruiz. ¿Sabe qué va a hacer este cambio? A ver, de lo poquito que sé. Va a ingresar Andrés Ruiz. Va a salir del campo de juego el número 16, Pablo Melgar, que es el sub-20, que ya tiene tarjeta amarilla. Inteligente don Leonardo Egues. Y la otra variante, ¿eh? A ver, vamos a ver. Ahí está. Se va el número 16. El número 16, como le dije, ahí está Melgar, el 16, ha ingresado. Tantos años ligado al fútbol, uno se da cuenta de todo lo que sucede. Sí. Vendemos, por favor.
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0: Bando esto rico, desvía la banda hacia un costado, lateral, han ingresado Wagner da Silva y Andrés Ruiz, juveniles. En el plantel de Guavirá va a levantar el centro, la manda ese campamento enemigo, intenta la baja, peligro nuevamente, recupera, saca el remate, sale despejando oportunamente Maxi Núñez a medias, recupera Milcia de Portillo, la toca para, ahí está Denner da Silva, la manda por el flanco derecho, dominando el balón, retrasa el servicio en este momento para el plantel de Guavirá, manda el centro, malo, sale despejando oportunamente Diego José Hoyos, y pensar que Diego José Hoyos se formó en Guavirá, a ver cuántos jugadores en Nacional Potosí que jugaron en Guavirá, solamente Hoyos, sí, hasta el momento, sí, dominando, va Gustavo Peredo, recupera, va Pedro Azugue jugó en Oriente Petrolero, sí, dominando sus primeros pasos, intenta Maxi Núñez, la manda por el flanco derecho para Óscar Valdomar. Mire, siguiendo las imágenes, a ver, de la cadena ESPN, con el otro ojo, allá en Córdoba, una locura total y fiesta pirata, se imagina, para la final que debe jugar frente a River Plate el próximo día domingo, de obtener el título. Como le comentaba, sería el primer equipo del interior en consagrarse campeón. Porque otra cosa es la Copa Argentina, claro. En la Copa Argentina el último campeón es Independiente Rivadavia de Mendoza. Sí. Es lateral favorable al elenco, no, tiro libre. Va Maximiliano Núñez, la toca para Restrepo, nuevamente para Maxi. Va a levantar el centro, la manda ese campamento enemigo. Sale despejando el defensor, la baja Óscar Damián Villalba. La toca para Thiago, no, era para Denner da Silva. La manda hacia el campamento enemigo. Va Restrepo, rifa, la manda hacia el campamento enemigo. Rebota, recupera para el plantel de Guavirá. La manda por el sector izquierdo, pero oportunamente está Eduardo de Miguel para ampararse en un costado. Lateral favorable al plantel dueño de casa.
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0: Intenta el plantel de Guavirá por intermedio de Masconi, corner favorable, no, tiro libre de meta favorable. Era Gil el último que se había proyectado. Percy Gil, no, ¿cómo se llama el jugador de Guavirá? Sergio Gil, claro, Percy Gil jugaba en Real, Percy Gil, por ahí tiene algún parentesco. Va a ejecutar el tiro libre de meta favorable al plantel de Nacional Potosí. Golpe de cabeza de Milcier de Portillo, defectuosamente la banda hacia un costado. Lateral favorable para el equipo visitante que está sumando una victoria en condición de, como dirían, a domicilio. Sí, a domicilio. Es tiro de otra falta, los nervios cunden y don Rafael Paz, el presidente de Govea, debe estar ahí preocupado. Controlamos el tiempo, tiempo y marcador.
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0: Cinco minutos de la etapa complementaria, 50 del partido. Está ganando Nacional Potosí con gol de Andrés Torrico. El gol llegó a los 35 minutos. Reiterarle, este es el octavo gol con la casaca de la banda roja de Andrés Torrico, que él va a continuar todavía la próxima temporada luciendo los colores de Nacional Potosí hasta el 2027 tiene contrato. Intentaba Eduardo de Miquel, la manda por el sector derecho para Denner da Silva. ¿Cómo no lo voy a conocer al morenito? Va Denner da Silva, la toque de primera por el sector izquierdo. Intenta, pide Pedro, la baja tranquilamente Gustavo Peredo, el número 7. Se aproxima la marca Andrés Rodrigo. Ahí está Peredo. Va a levantar el centro, donde golpe de cabeza de Valdomar a medias. La baja tranquilamente Denner da Silva, va a levantar el centro. La baja Peredo, saca el remate, pero ahí está Diego José Hoyo para entregarle a Maximiliano Núñez. ¿Y ahora qué hace Maxi? Va Maxi en este momento, engancha Maxi, le gusta gambetear a Maxi. 1-2 en el camino, le van a cometer falta, es tiro libre, favorable al elenco. Ramiro Cristóbal fue el último en cometer la falta. El número 5, es tiro libre, favorable al plantel de Nacional Potosí.
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0: 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La manda por el sector derecho, va Bernarda Silva. Engancha el morenito, donde la toca a media, sale despejando Eduardo de Miquel. Con golpe de cabeza, Tiago Ribeiro. La manda para Sergio Gil, se proyecta, va Sergio Gil, va a levantar el centro, golpe de cabeza de Valdomar a medias, saca el remate y es gol de Guavirá. Ramiro Cristóbal, el autor del gol.

0: dominó. Un remate de primera del zaguero central Ramiro Cristóbal con la pierna izquierda, y ante la estirada del guardameta Pedro Galindo, inatajable, porque dio en el poste, y para los guardametas es difícil llegar a controlar. Ramiro Cristóbal, el autor del empate. Se cumplían 8 minutos de la etapa complementaria, 53 del partido. Y ahora, ¿cómo están las cosas, Emma?
1: Está en empate, Guavirá 1, Nacional Potosí 1.
0: Es tiro libre, 1-1. Y ahora, ¿cómo está la tabla de posiciones? La tabla de posiciones indica Guavirá 6 puntos, Nacional Potosí 9 puntos. 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
0: Bueno, los cambios están dando resultado a don Leonardo Reyes. Especialmente le tuvieron más movilidad, más concretamente Denner da Silva, el morenito casaca número 35, que le está dando otra ahí posibilidad de salir por la banda derecha, lateral favorable al elenco de Guavirá de Montero. Y este es el tiempo y marcador.
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0: 10 minutos de la etapa complementaria, 55 del partido. Denner da Silva es lo que está marcando la diferencia en el plantel de Guavirá. Va Thiago Ribeiro, la manda por el sector derecho para Gil, ahí está para Denner da Silva, lateral favorable al elenco. Tendrá 20 años este jovencito, lo dudo, pero en fin, es lateral favorable al plantel de Nacional Potosí, que debe jugar el próximo domingo 24 a las 3 de la tarde, no, a las 15:00 frente a Totora Real Oruro. Intenta luego para Nacional Potosí el partido con su clásico rival, Real Potosí. Peligro, va atacando, intenta y es gol de Guavirá, Gustavo Peredo.

0: un centro preciso, precioso, y apareció como una saeta Gustavo Pereira para marcar a los 11 minutos de la etapa complementaria 56 del partido. ¿En cuántos minutos? En 3 minutos, el plantel de Guavirá lo desnudó de todas las falencias que tiene el plantel de la banda roja. De la banda roja, y está ganando Guavirá por 2-1. El autor del tanto, Gustavo Peredo.
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0: Pues vamos al bar, creo que no, a ver, sí, pero fue rápida la acción. Ahí lo vemos a don Rafael Paz, el presidente de Guavirá, sí. Personaje, sí. A ver, ahí está Maxi Núñez, la revisión, sí. ¿Se convalida el gol o no? ¡Vendemos!
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0: Pero déjenme en paz, dice don Charles Terrazas, déjenme en paz. Tengo que hablar con Juan Carlos Huanca, déjenme en paz y los otros le siguen, sí. Bueno, el gol de Guavirá, pues ya, gol de Guavirá, 2-1, está ganando el plantel. Porque para mi entender, apareció después de Eduardo de Miquel. Sí. Ahí está la reiteración de la jugada. A ver, vamos a ver, no, es la falta. Sí. Está ganando Guavirá. Y ahora las cosas, ¿cómo están? En la tabla de posiciones. Guavirá le iguala a Nacional Potosí, pero con un partido más. Falta, falta, falta, estilo libre favorable al elenco azucarero. 3 minutos y amarilla para Diego José Hoyos, sí, y roja para Hoyos, sí. Se queda con un hombre menos. Roja, ¿qué le habrá dicho? La concha tu madre, la ay, jugadores, y ahora un dolor de cabeza, sí. ¿Y ahora con cuántos jugadores se queda Nacional, Ema?
1: 9.
0: Con 9. ¿A quién lo echaron primero?
1: A Ceballos.
0: A Ceballos. ¿Y ahora?
1: Hoyos.
0: Hoyos. ¡Ay, ay, ay, ay! ¡Ay, ay, ay! ¡Qué dolor de cabeza para don Alexis Márquez! Bueno, ya tenía amarillas, ¿sí? Pero los reclama y... ¿Qué le habrá dicho, no? Y ahí está, y roja para Hoyos, la flauta, dice, ¿sí? ¡Ay, ay, ay! Un dolor de cabeza para don Alexis, sí. Diego José Hoyos, sobre llovido mojado, controlamos el tiempo. 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
0: 15 minutos de la etapa complementaria, 60 del partido. Está ganando Guavirá, y ahora, sí. A ver, creo que le van a perdonar a... Ahí está el gol de... No hay posición adelantada. Ahí está Peredo, mucho más retrasado que de Miquel, ¿ve? Le gana ahí a de Miquel y lo manda a guardar, sí. Por algunos segundos, sí. Señoras, señores, sí. Va el tiro libre. Y ahí Diego Hoyos, no lo dije nada, dice, se perderá el partido. Ah, puede aparecer ante ante su clásico rival. Bueno, y en cuestión de tarjetas amarillas, 3 expulsados en esta temporada para Nacional Potosí. El primero fue Maximiliano Núñez. Maximiliano Núñez, y ahí, ahora viene el Tole Tole, sigue Maxi, lo reclaman. Y esto se pone... A ver, Restrepo también, pero... Don Charles Terrazas es el que manda, pues, ¿ah? ¿Eh? Es el que manda. Es tiro libre favorable al plantel de... Cavidad de Monter. Los nervios cunden en las voces de la banda roja. Iba ganando por 1-0 va Rafael Mollerque. Y ahora aguantará con 9 hombres. Vaya uno a saber. Esperemos que no se venga la noche. Es tiro libre, favorable al plantel de... Uy, le mataste mal, Rafael Mollerque, que lo mandaste a Río de Janeiro. Sí. Es tiro libre, favorable al elenco de Nacional Potosí.
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0: ¡Vamos al informe!
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0: Salió el autor del segundo gol, Noema Gustavo.
1: Sí, Peredo.
0: Peredo, sí, como evita, ya domina, sí, Peredo, salió, sí, porque estaba con los nervios en punta. Ha ingresado Denilson Fernández, delantero por delantero. Sí. Y debe preocuparle a don Alexis Márquez sobre las reacciones, sí. Pero Diego José hoy siempre, sí, juega al límite.

0: dirige, peligro, la manda por el sector derecho, intenta, se lo pierde de Nilson Fernández, era el tercero. En la anterior fecha le había empatado a Oriente Petrolero en la recta final con gol de Carlos Sáñez, y ahora está sumando 5 puntos en forma continua. Lo ratificaron a don Leonardo Hewes. Gracias por acompañarnos. Mañana vuelve la tira de Compacto Deportivo. A partir de las 15:00, no habrá fútbol, esto para la agenda de Emma y para los compañeros de la producción, de hasta el día sábado, tarde noche, cuando juegue Real Potosí con Independiente Petrolero con Real Potosí. Y Real Potosí tiene una asignatura pendiente. Nunca pudo ganarle a Independiente Petrolero. ¡Vendemos!
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0: Hoy se preparan 3 variantes en el plantel de Nacional Potosí. Se va Oscar Damián Villalba, ingresa Tommy Tobar, la primera. La otra se va Johan Arce, ingresa casaca número 34, bailaba, la otra variante, se va Maxi Núñez, ingresa Yesid Martínez, sí. Bueno, se la juega don Alexis Márquez. Ahí está Tommy Tobar. Va Tommy Tobar, la toca para Andrés Tosico. A ver, ahora sí, Emita, vamos a los cambios en Nacional. Salió Oscar Damián Villalba, ha ingresado Tommy Tobar, ¿no?
1: Sí, Tommy.
0: La otra variante, ha ingresado Kevin, ¿cómo es su apellido?
1: Bailaba,
0: pero hoy no bailan allá en el... No bailan en el Gilberto Parada. Se fue Johan Arce, ¿no?
1: 34 por 15.
0: ¿Cómo?
1: 34 por 15.
0: ¿Por 15?
1: Sí.
0: Ya. Y la otra ingresó Yesid.
1: 30 por 10.
0: Yesid Martínez por Maximiliano...
1: Núñez.
0: Ah, los cambios, sí. Gracias, Evita. Su apuesta, pasa con el plantel de Guavirá, coloca la Virna Eduardo de Miguel, impactó los 2 goles para Nacional Potosí, y se cae la estantería de la banda roja. A ver, apartándome un poquito, a ver, observe Emma en el otro monitor, por ejemplo, cómo está la fiesta en Córdoba, ¿no? Sí. Todo celeste. ¿Qué dice el titular?
1: Ahora, locura total y fiesta pirata en Córdoba.
0: Claro, por ejemplo, a los de... Va a levantar el centro, la manda a ese campamento, un enemigo, peligro, saca remate violento, hace vista el guardameta. Carlos Áñez fue el último en rematar. Se prepara otra variante en el plantel de Guavirá. Vamos a ver de quién se trata. Ahí le da instrucciones don Leonardo Hewes. Tiro libre de meta favorable al elenco de Nacional Potosí. Bueno, en el minuto 42 del primer tiempo, la expulsión de Luis Ceballos cambió de alguna manera. Y en la etapa complementaria se cumplían 62 minutos... y le echaron a Diego José Hoyos por reclamar, pero primero le mostró tarjeta amarilla y seguramente reclamó algo fuerte, algo ácido, ¿no? Porque inmediatamente le muestra la otra tarjeta amarilla, o fue roja directa.
1: Roja directa,
0: entonces ve, para que vea, sí. Va dominando, va Denner da Silva, los nervios cunden, intenta. Va dominando, Sergio Gil, va a ser...

0: Gil, la toca para Nicolás Mascone. Nicolás Mascone la toca para Moller, que Moller que adelanta, sale despejando el defensor de Nacional Potosí. Bueno, ahí está por el sector derecho, intenta donde la recuperan, pero con nueve hombres, sí. Esto me hace recuerdo cuando Real Potosí, pero era otra la historia, ¿no? Cuando le ganaba a Guavirá, ¿no? Con nueve hombres le ganó, ¿no?
1: Sí, sí.
0: Con nueve hombres, sí. Peligro, va atacando el plantel de Guavirá. Se viene el tercero e intenta y el balón va directamente a las manos seguras del guardameta. Posición adelantada. Mira, a ver. Allá en Córdoba, en Alberdi. En Alberdi, una locura, sí. Ahí está, ya se puede imaginar si salen campeones del fútbol argentino. Sí. Vamos a la variante, viene Andrés, ¿Andrés qué?
1: Moreno.
0: Andrés Moreno, y se va el autor del primer gol, Ramiro.
1: Número 5.
0: Ramiro Cristóbal, la Emita, a Emita le digo, va a tener que proporcionar todas las planillas, Emma, para que aprenda, ¿le parece?
1: Sí, para que diga ya, completo ya el nombre.
0: Bien. Pero ve a ver con aquello, a ver, veamos un poquito lo que sucede en Córdoba, sí, porque Nacional Potosí ya no reacciona, le dieron el knockout, ya no hay poder de reacción, anímicamente
1: se bajaron los ánimos.
0: Están golpeados, sí. Y ahí está dominando el balón. Hay dos hombres caídos. Va Pedro Azogue con el otro. Ahí está, señoras, señores, sí. Es tiro libre favorable al elenco de Nacional Potosí. A ver qué dicen los de la cadena ESPN. Nos pegamos por un momento lo que sucede allá en Córdoba. A ver.
2: Yo tengo la sensación que el público, no sé si culposo o creyéndose parte de lo que había pasado tres días atrás, fue con la decisión de alentar fuertemente, de apoyar a todos sus jugadores, y se vio realmente una fiesta con muchísima presión para los jugadores de Central que tenían que jugar.
3: Sí, y con el consabido tema de...
0: Bueno, están comentando ahí sobre la previa de la final que se va a disputar el próximo domingo. Bueno, lamentablemente no podré ver ese partido, ¿ah? Sí, porque estaremos cumpliendo la tarea desde el estadio Víctor Agustín Ugarte cuando Nacional Potosí esté jugando con Totora Real Oruro, sí. Primero son las obligaciones que tenemos, sí. Ah, es tiro libre favorable al elenco de Nacional Potosí. ¿Será este el momento? Sí. A ver, Yesid Martín está jugando, si no me equivoco, su segundo partido con la casaca de Nacional Potosí. Conversan con Restrepo. También está Andrés Torrico. ¿Será esto? A ver, ¿quién se va a animar? ¿Tommy? No, Tommy está como un defensor más. A ver. Ahí va. Va Restrepo. Déjamela a mí, dice el colombiano. También está Andrés Torrico. Uno de ellos va. A ver. Va Restrepo. Ay, ay, ay. ¡Vendemos!
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0: Mucha ceremonia para despilfarrar, ¿no? Mucha ceremonia para despilfarrar ese tiro libre. Va en este momento atacando el plantel de Guavirá. Intenta, ahí está la reiteración de los goles. Pero estuvo atento, sí, lo dejó mal parado a Eduardo de Miquel, sí, a Eduardo de Miquel, sí. El petizo, ahí está Gustavo Peredo en el banco de suplentes, siguiendo, debe estar haciendo frío en Santa Cruz, ¿no? Sí, o allá en Montero. Golpe de cabeza de Restrepo, intenta, va Denner Silva, que cambió todo el esquema de Guavirá. Ahí está Denner da Silva, la toca todo. ¿Cómo juega bien este morenito? La va por el sector izquierdo. Mascone, golpe de cabeza de Andrés Torrico. La baja tranquilamente Yesid Martínez. Va Yesid Martínez. intenta para Pedro Azogue, va Pedro Azogue por el centro derecho para que domine Valdomar. Valdomar, servicio profundo para Tommy, pero ahí está primero para la con para anticiparse Milcia de Portillo, lateral favorable al plantel de la banda roja. ¿Cuánto falta, Emma, para que termine nuestra tarea? Faltan
1: 16.
0: 16 minutos, atento a la producción de la radio. Ni bien termina el partido, nos damos por satisfechos, sí, con la misión cumplida. Es lateral favorable al elenco de Nacional Potosí, pero fueron fatídicos. El minuto 53 y el minuto 56 no es que sea reiterativo, ni cargoso, ni pesado para marcar la diferencia del plantel de Guavirá. Y para colmo de males, después fue expulsado Diego José Hoyos y todo se ha vuelto un partido monótono con el dominio editorial del plantel de Guavirá. Y se nota nomás las dos expulsiones en el plantel de Nacional Potosí. Intenta Pedro Azogue, la toca por el flanco derecho, donde para que domine, sale despegando la banda, se ampara en un costado, Carlos Sáñez, lateral favorable al plantel de Nacional Potosí.
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0: Por ejemplo, el día de ayer a Lucas Martínez Cuarta le dio un patadón al jugador del Rosario Central, sí. Y todos los labios aparecieron súper hinchados, ¿sí? Ahí, ves, tiro libre de esquina, favorable. Es el primer tiro de esquina, Emma, para Nacional. No, no es tiro libre, es un tiro libre, no, córner, sí. Va, en este momento, el encargado va a ser, a ver, el zurdo va a ser Yesid Martínez, seguramente. El encargado, el jugador casaca número 30, manda el centro malo, no llega nadie. Señoras, señores, y este es el tiempo, tiempo y marcador en Compacto Deportivo.
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0: Se cumplen 30 minutos de la etapa complementaria, 75 del partido. ¿Quién está ganando?
1: Guavirá.
0: ¿Por cuánto?
1: 2-1 a Nacional.
0: 2-1, sí. Bueno, va a levantar el centro, la manda ese campamento enemigo. Intenta, va, y ahora golpe, se lo pierde. Se lo pierde Pedro Azogue. Es tiro libre de meta, favorable. Fue una de las pocas llegadas del plantel de Nacional Potosí. Ahí está Pedro. Pedro, ¿qué quiso hacer? Quiso colocarla, chanflearla. Pedro Azogue, ¿no?
1: Sí, con la izquierda, no pudo.
0: No pudo, aunque no es de la izquierda él.
1: Es derecha.
0: Va dominando, va Pedro Azogue, la manda por el sector izquierdo para Tommy. Va Tommy Tobar, engancha, pero oportunamente está dominando por el plantel de Nacional Potosí, lateral favorable al elenco de Nacional Potosí. Ahí están los de la banca de suplentes de la banda roja. ¿Cuántos cambios ya hizo? Tres, ¿no? Tres. Bueno, señoras, señores, sí. Recta final de nuestra tarea. Gracias por acompañarnos. Mañana vuelve la tira de Compacto Deportivo de 15 a 16... desde la casa de la radio. La manda ese campamento enemigo. Ahora, para el plantel de Nacional Potosí. Va Restrepo, la toca, intenta, recupera. Para el plantel de Guavirá. Ahí está Es Sergio Gil. Va Sergio Gil, el número 79, sí. Sergio Gil, el número 97, va dominando, mucho más retrasado el servicio. Le toca para Thiago Ribeiro, número 77. La toca ahora para Samuel Garzón. Va Samuel Garzón. La toca nuevamente para Sergio. Para Sergio Gil. Se equivoca Rafael Mollerque. Recupera, la manda por el flanco derecho para Oscar Valdemar. No era para Kevin Bailaba. Baila o no baila. El lateral favorable al elenco de Guavirá. Vamos a la variante.
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0: Y se viene a la cancha otro jovencito, otro jovencito. Su nombre es Asiel, su apellido Paredes, otro jovencito. Está jugando con puros jóvenes, Guavirá. Se va el número 11, Samuel Garzón. Sí, se va el número 11, Samuel Garzón. Vendemos.
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0: Su primera intervención y comete falta ahí. Sale jugando Eduardo de Miquel, golpe de cabeza de Andrés Torrico. Recupera Thiago Ribeiro, la manda hacia un costado. Controlamos el tiempo, tiempo y marcador en Compacto Deportivo por Clásica.
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0: 80 minutos, el balón está rodando, el tiempo va pasando, va dominando Pedro Galindo, la manda por el flanco derecho, está ganando Guavirá por 2-1. La síntesis de la jornada, le voy anticipando, se puso en ventaja Guavirá, por, o digo, Nacional Potosí, con gol de
1: Andrés Torrico.
0: A los 35 minutos, empataba Guavirá a los 53 minutos por intermedio de Ramiro Cristóbal, y el gol de la victoria a los 56 minutos por Gustavo
1: Peredo,
0: esas dos expulsados, ¿se fueron?
1: Hoyos y
0: Ceballos, pero apunte, señorita, para que tenga ahí, sí. Va en este momento la banda de campamento de Vigo, va, intenta, para el plantel de Nacional Potosí. Gracias, Emma, por complementar acá a quien les habla. Va dominando Rafael Mollerque, la toca para Gil. Gil nuevamente para Mollerque. Mollerque la toca para la pesadilla que tiene el plantel de Nacional Potosí. Su nombre es Nender da Silva, peligro. La manda para Asiel, el número 30, posición adelantada. Estilo libre favorable al elenco de Nacional Potosí. ¿Llegará el empate, usted cree? ¿Qué piensa, amable oyente? A ver si... No, lo veo difícil. Ya no tiene argumentos. Se vienen dos cambios más. Va a ingresar Kevin Quiroz y Michael Solís. Se va Valdomar. Ha ingresado Kevin Quiroz. Se fue el número 21. Y la otra variante, Michael Solís por Pedro
1: Azogui.
0: Ya no hay más, sí. Vendemos.
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0: Lateral favorable al elenco de Nacional Potosí será por intermedio de Andrés Torrico. Va Andresito en este momento. Fue duro. Esos momentos donde Guavirá aprovechó el 53 y el 56. No me voy a cansar de repetir, de reiterar o de iterar también, como usted quiera. Va dominando, intenta, sale jugando para el plantel, va Yesid Martínez, 1-2 en el camino, ¿dónde? Para que domine, por aquel flanco, pero ahí está oportunamente Masconi, comete falta el atacante, los nervios cunden, Kevin Quiroz cometió falta, estilo libre favorable, no te toqué, le dice, dame la mano a Carlos Áñez, estilo libre favorable al plantel de Nacional, digo, para Guavirá. Vendemos.
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0: Peligro, basta con el plantel de Guavirá. Por intermedio, intenta salir despejando. 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
0: Continuamos el tiempo y marcador en Compacto Deportivo por Clásica.
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0: 40 minutos de la etapa complementaria. 85 del partido. Está ganando el plantel de Guavirá por 2-1. Sí, ya estamos llegando a la recta final de nuestra tarea. Lateral favorable. Le vamos anticipando la próxima jornada de la primera división del fútbol boliviano. Aprovechándose, porque estuvimos desde las 19:00, ya son las 21:18, junto con Emma, esforzándonos. El día viernes van a jugar San Antonio de Bulo con ABB a partir de las 15:00. Ese mismo día van a jugar Gualberto Villazuel San José con Die Strongest a las 20:00. Esperemos que se mueve, ¿no? El sábado 23, Always Ready con Fútbol Club Universitario a las 15:00, el sábado. Ese mismo día estaremos para el cotejo para Independiente Petrolero con Real Potosí. Creo que se va a jugar porque no hay bloqueo por estos sectores. Blooming con Tomayapo a las 19:30. El domingo, Nacional Potosí con Totora Real Oruro a las 15:00. Bolívar Guavirá a las 17:15. Y a las 19:30, Aurora con Oriente Petrolero. La jornada de la primera división. Tengo tiempo para vender.
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0: Tengo tiempo para otra.
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0: Bueno, ya vamos a culminar nuestra tarea. Lateral favorable al plantel de Guavirá. Va a intentar en este momento, es ahora sí, recta final del compromiso. Tiro libre favorable al plantel de Nacional Potosí. El encargado va a ser Edison Restrepo. La manda a ese campamento enemigo. intenta golpe de cabeza, la baja tranquilamente. El juvenil Ruiz, que había ingresado, la toca para Thiago Ribeiro. Va Thiago Ribeiro, engancha la pelotita, la toca para Ciel, pierde el balón. Recupera Thiago, lateral favorable al elenco de Guavirá de Montero.
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0: ¿Cuántos minutos más se van a jugar de tiempo adicional? Va atacando el plantel de Guavirá. La toca para Moller, que va Moller, que al ras del piso. La toca para Ciel. Va Ciel. Los puños. Para que despeje Pedro Galindo. Comete falta. Y amarilla para quién. Para Moller. Pero no le dice nada, dice. Ahí, amarilla para Rafael Moller.
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0: 90 minutos, está ganando Guavirá ajustadamente, pero fueron suficientes 3 minutos para marcar la diferencia, hermano. 53-56, y esta historia va a terminar en cualquier momento. ¿Cuántos minutos más de tiempo adicional? Para, ya mostró el tablero electrónico, 5 minutos más. Atención a la producción de la radio. Termina el partido y nos damos por satisfechos. Va a intentar por el flanco derecho. Va dominando Denner da Silva. Va Denner lateral favorable al plantel de... No, era Gil. Se parece mucho, ¿no? Solamente que la diferencia es de que Sergio Gil tiene un look especial. Con barba, sí. Va en este momento, es córner favorable al elenco de Nación, digo, para Guavirá de Montero.
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0: Un monólogo para del partido, me refiero solamente Nacional Potosí, no llegó absolutamente para intentar por lo menos ahí que el guardameta Gastón Gómez tenga acción, porque no llegó el segundo tiempo en Nacional.
1: No hice muchas jugadas ahí.
0: No, pero claro, sí. Dominando, intenta la banda y se ve nomás la diferencia con jugadores expulsados, todo. Va para el plantel de Guavirá. De nada sirve el esfuerzo, todo, comete falta el número 4 que había ingresado. Me refiero más concretamente al jugador Andrés Ruiz, casaca número 4. Para Andrés Ruiz, el juvenil del plantel de Guavirá. ¡Vendemos!
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0: Ahí está para el juvenil Andrés Ruiz. Debe tener nomás 20 añitos. La falta lo cometieron en perjuicio de Yesid Martínez. Recta final del cotejo. Ay, creo que se va al VAR, sí. Al VAR. Creo que va a ser roja para Andrés Ruiz, sí. Roja para Andrés Ruiz. Si no me equivoco, es el segundo partido que juega con la casaca de Nación, digo, de Guavirá. Sí. A ver, sí, vemos.
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0: Y roja para Andrés, para el número 4, roja para Andrés Ruiz, este era su segundo partido. Y había ingresado en la etapa complementaria. El anterior partido había sido cuando jugó frente a Always Ready en condición de local y había perdido por 2-1 y dice, no puede ser, y ahora seguramente Leonardo Vegas le va a decir, a ver, una explicación, lo consuelan al juvenil. Se va triste el número 4, Andrés Ruiz. Estilo libre favorable al elenco de Nacional Potosí. El encargado va a ser Pedro Galindo. ¿Dónde? Malo. Un minuto más, se va a jugar de tiempo adicional. Lo consuela, ¿no?, a Andresito, sí. Inocente, ahí lo abraza. La próxima vez no seas torpe, no seas brusco. Ay, ¿qué le estarán diciendo a Andrés? ¡Vendemos!
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0: Y Andrés Ruiz, el expulsado, había ingresado en el segundo tiempo por Pablo Melgar, el sub-20, sí. Señoras, señores, en cualquier momento va a terminar el partido. Gracias por acompañarnos, gracias por estar junto a Clásica. La banda rebota, es lateral favorable. Se adiciona 60 segundos más, ¿no?
1: No.
0: 60 segundos más, sí. Bueno, ya. Lateral favorable. Por eso mi abuelita me decía, no te pongas a discutir con abogados ni con mujeres, porque siempre vas a perder, me decía. Claro, son 30 segundos por la tarjeta roja. Va dominando, intenta por el sector derecho, va a córner favorable al plantel de Guavirá. Señoras, señores, en cualquier vez, un minuto más, dice, ahí está. Córner favorable al plantel de Guavirá. Ahora cámara lenta, va Rafael Mollerque, uno de los jugadores amonestados, sí. Nacional Potosí deberá jugar con Totora Real Oruro para recobrar los puntos perdidos. La manda a ese campamento enemigo, intenta media vuelta, saca el remate y Pedro Galindo atrapa. Acción a la banda por el flanco derecho para Yesid Martínez. Todavía le da una a don Charles Terrazas a Nacional Potosí. Va a levantar el centro, la baja para Tommy Tobar. Engancha Tommy, el balón, córner favorable al plantel. No, estaba todo invalidado. Tuvo la máscara también Tommy Tobar, dice, pero vamos. Va a terminar el partido en cualquier momento.
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0: Señoras, señores, a terminado el partido con victoria de Guavirá. por 2-1 en una noche fría. Y ahí don Rafael Paz, presidente de Guavirá, acompañado de sus familiares, festejan el triunfo, pero el ingreso de Bernard da Silva, el número 35, fue determinante, determinante. Nos vamos, amigos, como siempre. Gracias por acompañarnos. Es Clásica 92.5. Gracias, Emita. Excelente el trabajo. Hasta el día de mañana. Buenas noches.
1: Muy buenas noches, Juan Carlos. Será hasta el día de mañana. Que tenga muy buenas noches.
0: Nos vamos en nombre del director de la radio. A partir de este momento, Clásica 92.5 continúa con su programación habitual. Buenas noches. Permiso.
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2: Le da la hora.
3: 21 horas 37 minutos.

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6: Le da la hora.
8: 22 horas 5 minutos.
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2: Le da la hora.
3: 22 horas 17 minutos.
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5: Madrid es una ciudad muy, muy especial. Está llena de gente de colores, multicolor. Gente de aquí, gente de allá. Yo nací en Alcoy, soy alcoyano, pero Madrid me adoptó como su segunda casa. Y desde entonces, desde que era un pequeñajo, la siento como mía. Gracias, Madrid, gracias a ustedes, sean de donde sean. Madrid, les quiero.

0: Gracias, gracias Marina. Fuerte para Marina.
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0: Le da la hora.
2: 22 horas 37 minutos.
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1: Le da la hora.
2: 22 horas 46 minutos.
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4: Pues mira, yo quiero contar una historia bien pequeña porque yo sé que el tiempo es un poquito corto. Años atrás, no mucho, yo escuché una cantante de Chile y me enamoré de ella y de su voz, pero parece que su marido la conoció antes que yo. Pero siempre sigo enamorado de su persona y de su voz. Y yo quisiera que Miriam Hernández cante una canción conmigo.
5: Te adoro. Yo te voy a acompañar.
4: Claro que sí.
5: Es un honor para mí realmente esta noche poder acompañarte en esta canción.
4: Gracias, Miriam.
5: Y ojalá no me equivoque porque la letra, pero bueno.
4: Aquí va.
5: Ahí vamos.
4: Y Jorge, no te preocupes, Jorge.

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1: Le da la hora.
2: 23 horas 9 minutos.
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0: Gracias.
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2: le da la hora.
3: 23 horas 17 minutos.
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0: Le da la hora.
2: 23 horas 37 minutos.
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0: Muchas gracias. Muchas gracias.
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2: Le da la hora.
3: 23 horas 45 minutos.
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1: le da la hora.
2: 0 horas 17 minutos.
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1: le da la hora. 1:03.

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1: Le da la hora.
2: 1:43.
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1: Le da la hora.
2: 2 horas 13 minutos.
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1: le da la hora.
2: 2:44.
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4: le da la hora.
0: 3:07.
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1: le da la hora.
2: 3 horas 14 minutos.
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1: le da la hora.
2: 3 horas 45 minutos. 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
4: Le da la hora.
5: 4 horas 5 minutos.

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1: Le da la hora.
2: 4 horas 16 minutos.
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1: le da la hora.
2: 4:46.
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1: Le da la hora.
2: 5:16 minutos.

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2: Le da la hora.
3: 6 horas, 6 minutos.
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0: Le da la hora.
2: 6 horas 9.

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0: Le da la hora.
4: 6 horas 38 minutos.

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1: Le da la hora.
2: 6 horas 46 minutos.
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0: 7:07, iniciamos sin anestesia, día lunes, inicio de semana, lunes 18 de mayo. 18 días ya han pasado de este quinto mes de la gestión 2026 y sin anestesia le traemos toda la información. 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
0: Qué frío hace en Potosí. Sí, está haciendo bastante, pero bastante frío en la capital potosina. Abríguese, estábamos ya en el horario de invierno. Bueno, los estudiantes ingresaron ya desde hoy en el horario de invierno. Sí, media hora de tolerancia para el ingreso y media hora de tolerancia para la salida. Pero bueno, esto también nace principalmente a preocupación del CEDES Potosí, ¿no? Sí, principalmente para evitar las infecciones respiratorias. Se dice que se han ido prolongando a lo largo de esta semana.

0: Pronóstico del tiempo para hoy, lunes, inicio de semana, lunes 18 de mayo. Así es, pronóstico del tiempo, la temperatura actual es de 0 grados centígrados, sí, la temperatura actual es de 0 grados centígrados. La mínima registrada de hoy fue de menos 2 y la máxima alcanzada será de 13 grados. El cielo para hoy soleado es lo que pronostica el tiempo para hoy, lunes, inicio de semana. La humedad al momento del 46% y se registrarán vientos hasta 7 kilómetros por hora. Tome sus previsiones. Así es, la temperatura actual de 0 grados centígrados, la mínima registrada fue de 2, así es, y la máxima alcanzada será de menos 2 fue, sí, la mínima fue de menos 2. Y la máxima alcanzada de hoy será de 13 grados centígrados. Tome sus previsiones que está haciendo bastante frío en la capital potosina. Abríguese, salga con el chulito, con el guantecito, salga bien abrigadito, abrigadita, porque bueno, han bajado bastante las temperaturas, ya rige el horario de invierno y estaremos hablando de esto y más.
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0: 7 de la mañana con 13 minutos, sí, 7 de la mañana con 13 minutos, continuamos con más de Sin Anestesia, día lunes, inicio de semana, lunes 18 de mayo, 18 días ya han pasado, mire, estamos ya al quinto mes de este 2026, por poco ya llegar a mitad de año, con algunos avances que se han tenido, sí, dentro del gobierno central, pero más conflictos. Se cumple hoy, sí, 15 días de conflictos a nivel nacional. Si bien el sábado, bueno, el fin de semana como tal, se ha llevado adelante un operativo entre ejército y policía, el corredor humanitario, así lo han denominado, varias, y quiero felicitar aquello también, varias cadenas nacionales han hecho énfasis en aquello con una transmisión en vivo casi de 15 o 16 horas. Mostrando lo que se estaba desarrollando en este operativo. El gobierno, a través de la vocería oficial del presidente, ha informado que no se ha hecho uso letal de armas de fuego principalmente, ¿no? Y el objetivo principal era, pues, poder desbloquear, que algunos vehículos puedan pasar, los vehículos que estaban parados puedan pasar, la gente que estaba bloqueada pueda circular por las carreteras, pero esto se retomó, ¿no? El día sábado por la noche volvieron a bloquear, a esta hora de la mañana continúan bloqueados algunos puntos del país, y bueno, lo que extraña aquí es que no hay respuesta, o sea, sí hay diálogo, ¿no? Hay diálogo con uno y otro sector, pero se está convenciendo con, aquí sí, con dádivas, ¿no? El caso de los maestros, por ejemplo, el caso del magisterio. Se ha llevado adelante un diálogo y se les ha dado un bono anual, es lo que ganaron, un bono anual, que también deriva en dinero, obviamente. Y no es dinero del presidente, es dinero de los bolivianos, esa parte hay que entenderla bien. Entonces, hay gente que no está a favor de aquello, hay gente que ha mostrado su repudio y molestia, pero ¿qué le vamos a hacer? ¿Qué le vamos a hacer? Mucha gente dice aquello, ¿no? Porque al final ya la decisión ya está tomada, el gobierno ya comprometió, y bueno, queda saber qué es lo que va a pasar. Hay algunos puntos de bloqueo, le decía, a nivel nacional. En alerta también los supermercados en la ciudad de La Paz. Se decía que había carne de res solamente para 2 días dentro del Alto y La Paz, pero ha habido vuelos humanitarios, todo el despliegue que se ha realizado este fin de semana que usted ya conoce. Bueno, hoy en Potosí se va a cumplir también un paro convocado por la Central Obrera Departamental. Sabemos que el único punto bloqueado va a ser la garita de San Antonio, es lo que se nos ha informado, y creo que hasta la mañana ya está el punto de bloqueo instalado en la garita de San Antonio. Yo le digo algo, y algo que hemos ido reiterando la pasada semana. Sin anestesia, hablamos claro, no hay engaño. Y no solo es percepción mía, quiero comentarle algo. La Central Obrera Departamental, la Central Obrera Boliviana, las centrales obreras regionales han perdido fuerza, ¿sí? Y no le digo que con esto estoy a favor de los bloqueos, no, para nada. Pero recuerde las convocatorias de la Central Obrera Boliviana, recuerde las convocatorias de la Central Obrera Departamental. Y hoy vemos un ente debilitado, y lo hemos dicho porque, ¿no?, hemos expuesto nuestro criterio, porque al final acabó un gobierno de un partido político, casi más de 20 años, estábamos hablando del movimiento socialismo, y en esos 20 años ellos hicieron, pues, varias estrategias, buenas y malas. Una de ellas era la intromisión dentro de las instituciones. Una de ellas, la Central Obrera Boliviana, estuvieron con los campesinos y otras organizaciones más, incluidos maestros, médicos y todo. Entonces, ahí se generó bastante división, ¿no? Bastante división dentro las organizaciones sociales. Y cuando sale el gobierno del movimiento al serismo, inicialmente en el 2019 por los conflictos sociales, entra el gobierno de la señora Jeanine Áñez, ahí ya se vio los tintes políticos. Decían, no, con esta organización no, porque le dio la mano a Evo Morales. Con esta tampoco, porque... Y entonces, ahí se fueron debilitando. Entró Luis Arce y volvieron a abrazarse. De a poco, pero. Y quedó el revanchismo de Jeanine Áñez. Muchos sectores. Maestros, por ejemplo. Y luego, ahora con Rodrigo Paz, la idea es la misma, ¿no? Decir, no, ellos estuvieron con el MAS, ellos estuvieron con Evo Morales, ellos estuvieron con Arce, ellos estuvieron... Y así. Se va mezclando. Y al final, pues, es este el resultado. Un ente debilitado, realmente debilitado, como la Central Obrera, que de verdad ya perdió credibilidad con toda la población. Por eso que sus convocatorias ya no son nada. Ya no son nada. Ahora toca encarcelar, enjuiciar a quienes han cometido estos ilícitos la pasada semana. No se tienen identificados, dice, se tienen aprendidos, cómo se actuará con ellos. He escuchado varios análisis, han presentado algunos amparos también, ex autoridades, Amir Carvajal, por ejemplo. Y vayamos a ver cómo queda todo esto, ¿no? Vayamos a ver cómo queda. Pero mientras el gobierno está siendo estratégico, está convenciendo, porque es lo que se está haciendo, está convenciendo a algunas organizaciones con dádivas. Los maestros con bonos, los mineros, no se sabe cuál es el acuerdo, porque ya el día jueves salieron a decir, las cooperativas mineras de Potosí están con el presidente. No sabemos cuál haya sido el acuerdo. Mientras que los maestros salieron, ¿no? Más claro, es decir, nos van a dar un bono anual de 2,000 no sé cuánto bolivianos. Nos van a dar un bono. Fueron claros, hablaron y lo dijeron. Los mineros no, solamente salieron a dar su apoyo. Entonces, vayamos a ver qué es lo que pasa en esta semana, porque esta semana considero es clave para el gobierno. Va a haber repercusión de qué es lo que va a pasar con el señor Argollo, al igual que con el señor Nilton Condori, al igual que con Edman Lara, porque se le está acusando de sedición, ¿no? Pese a que esa figura no existe en Bolivia, ya se lo ha demostrado con los conflictos del 2019, no existe esa figura, pero vayamos a ver qué es lo que pasa, ¿no? Evo Morales ayer nuevamente marcaba agenda noticiosa para esta jornada.
1: El día va a empezar.
0: Sin anestesia. Les decía al inicio del programa, tenemos ya horario de invierno. Sí, los estudiantes ingresan media hora más, tardecita de lo habitual. Estamos hablando de 9 de la mañana, los kinders 9:30. Salen en el horario normal y el ingreso por la tarde, la salida, el ingreso es normal y la salida es media hora antes, es lo que se ha informado. Entonces, tomen sus previsiones, señoras y señores, sí, tomen sus previsiones, está haciendo bastante frío en Potosí, manden los abrigaditos, el uniforme no es obligatorio. Además que esto es principalmente para evitar los contagios y las infecciones respiratorias, se decía principalmente, ¿no? Evitar mayores infecciones respiratorias en Potosí, porque, bueno, se ha registrado bastantes casos de resfríos y de la gripe H3N2, la influenza, que les digo, habiendo una vacuna gratuita, muchos padres de familia no acuden a hacer vacunar a sus hijos, y tal vez puede que también por un desconocimiento, no se sabe que son gratuitas o dónde se puede acceder. Lo hemos informado la pasada semana, en todos los centros de salud están con la vacuna gratuita contra la influenza y también la gripe H3N2. Escuchemos qué es lo que decía Huáscar Alarcón, quien se adelantaba ya a informar sobre este horario de invierno en la capital.
2: Buenos días a todos los amigos de la prensa. Muchísimas gracias por visitar la unidad de epidemiología. Informarles que acabamos de tener una reunión importante con lo que es la Distrital de Educación y también la departamental, en el contexto de poder analizar tres cosas fundamentales. Primero, en este caso el incremento de las infecciones respiratorias que ha habido en todo el departamento, y sobre todo ha recaído en municipios importantes. Está la parte de la capital potosina, que tiene la mayor cantidad de casos de infecciones respiratorias. Estamos hablando de Uyuni, estamos hablando de la parte del IPES, de lo que es Tupiza, y asimismo también el municipio de Acacio, que ha presentado casos en el sentido de infecciones respiratorias. Para aquello, entonces, se ha hecho un análisis por distrito. Es importante mencionarles aquello porque Potosí no simplemente es frío. Potosí tiene tres nichos ecológicos que hay que puntualizar aquello. La parte de lo que es el IPES, estamos con temperaturas por debajo de 7, 14 grados en Laguna Colorada. Tenemos una parte templada en lo que es Cotagaita y Tupiza, y una semitropical que es en la parte en la frontera con Cochabamba, que estamos hablando de Torotoro, San Pedro de Buenavista. Para aquello, entonces, nosotros hemos hecho una recomendación viendo los datos estadísticos que tenemos justamente como unidad de epidemiología, y ustedes podrán ver que justamente son los municipios que han presentado con línea azul los que más infecciones respiratorias han presentado el departamento. Por lo tanto, entonces se ha quedado en que cada distrital de educación en este sentido tiene que hacer un análisis del comportamiento en coordinación con los centros de salud, pero en la capital potosina se ingresa al horario de invierno a partir del día lunes. Esto significa media hora de tolerancia a la entrada a los que estudian en la mañana y media hora de tolerancia a la salida. Con esto queremos evitar que justamente las bajas temperaturas puedan incrementar en el departamento y esto hacer que baje las defensas de las personas y pueda diseminarse más aún todavía las infecciones respiratorias que tenemos. Espero que sea de beneplácito de los padres de familia, pero lo más importante, estimados de la prensa, fácil es pedir que se implante un horario de invierno, pero veamos, las coberturas de vacunación no han llegado ni al 25%.
3: ¿Se han ido a los establecimientos?
2: Exactamente, en este momento están vacunando en varias unidades educativas, por ejemplo, hoy día están vacunando en los Sagrados Corazones y muchos padres de familia no quieren hacer vacunar a sus estudiantes. Pero no sé lo que está pasando, creo que los antivacunas están ganando en el aspecto de las redes sociales. Debemos pedirle a la gente que sea un poco más inteligente en ese sentido, que busque fuentes fidedignas de información, no las redes sociales, porque lo único que hacen es maltratar a la gente, hacer quedar mal a la vacuna, y lastimosamente estamos teniendo un episodio de rechazo a las vacunas. Entonces invitamos a la población que haga vacunar en este tiempo que tenemos antes de que empiece la época más cruda del frío. Entonces se ha quedado bien claro que a partir del día lunes ya se empieza el horario de invierno en la capital potosina y también en la parte del IPES, lo que significa la parte de Torotoro. Entonces se va a hacer primero un diagnóstico y un análisis sobre el cambio climático que existe ya y también el comportamiento de las infecciones para poder hacer ya un implante de lo que es el horario de invierno a nivel departamental.
3: ¿Esto es oficial con la dirección departamental, digital,
2: establecimiento? Exactamente. Lo que va a hacer el CEDES es emitir el informe. Ya con la recomendación tiene que haber un documento de sustento. Va a ser firmado por el equipo de investigación que ha manejado la pandemia, que ustedes conocen. Este equipo está conformado por médicos que son especialistas, en este caso en bioseguridad, en salud pública, ¿ya? Entonces ellos van a hacer el informe como corresponde, lo vamos a firmar, y ese va a ser el respaldo de que el CEDES está precautelando la salud del departamento de Potosí. Bien, vamos, en este caso se va a implementar a través de lo que es la departamental de Distrital de Educación, en la capital potosina, media hora antes del ingreso a las unidades educativas, y las personas que pasan clase en la tarde va a ser media hora, entonces justamente también de tolerancia para lo que es la salida. Estamos viendo que está oscureciendo ya más temprano, entonces estamos precautelando. Asimismo, el CEDES Potosí está recomendando que no se obligue la utilización de lo que son, en este caso, el uniforme escolar. Se ha visto señoritas a horas tempranas de la mañana, en tanto frío, con falda, entonces esperemos que en este caso tengan un poco de conciencia las unidades educativas y no exijan el uniforme escolar, más bien exijan que se venga con ropa abrigadora para evitar este cambio de temperatura. La semana pasada se ha tenido tres establecimientos ya cerrados, y para esta semana está el Pichincha, ¿no? Justamente se ha cerrado por una semana el Pichincha, por los casos combinados que se ha tenido tanto de infecciones respiratorias como de varicela. Queríamos mencionarles aquello porque no los 40 casos que habíamos mencionado son casos netamente de lo que son varicelas, sino también está combinado con una infección respiratoria.
0: El Colegio Nacional de Pichincha ha ingresado en una cuarentena, lo digamos así. Se ha intervenido el Colegio Nacional Pichincha porque ha presentado casos de varicela y también la gripe H3N2, influenza, ¿sí? Ha presentado esto, y justo fue, lo dijimos la pasada semana, recuerdo, fue justo después de toda la celebración que ellos tuvieron por el 7 de mayo. Ahora, ¿qué se hace en estos casos? Lo primero, un bloqueo epidemiológico, como lo ha explicado el doctor Huáscar Alarcón. Se interviene la unidad educativa, se identifica al paciente o los pacientes, se hace un sesgo epidemiológico entre los contactos directos, es decir, la familia, los compañeros y todo aquello, y se va viendo curso por curso. Y posterior a eso se levanta ya lo que son las muestras correspondientes para intervenir la unidad educativa. Escuchemos qué es lo que decía respecto también al Colegio Nacional Pichincha.
4: Realmente mucho que el Pichincha ha tenido bastante concurrencia de gente, ha tenido mucha gente que ha visitado también el Pichincha, entonces seguramente muchos de ellos estaban infectados o estaban incubando y lastimosamente han contagiado también aquí cursos. Son 5 cursos en el Pichincha, entonces hemos sugerido que esta unidad educativa importante aquí en la capital potosina pueda migrar a una modalidad virtual. Vamos a incidir mañana mismo en la desinfección de todo el establecimiento educativo y se va a ir paulatinamente cortando el brote por unidades educativas y por cursos.
5: ¿Qué tiempo debe estar cortado?
4: 7 días. Ustedes saben que el periodo de incubación, el periodo de transmisibilidad de la varicela es de 7 días. Ustedes saben que el periodo de incubación, el periodo de transmisibilidad de la varicela es de 7 días aproximadamente. Estamos hablando primeramente de mácula, que es una mancha, una pápula que se llena de líquido. Posteriormente viene la vesícula, escuece, rasca a la persona y a través de la mano puede contagiar. Se forma una pústula, que es una pequeña herida, y posteriormente la costra. Pasa 5 etapas la varicela para poder pasar. Entonces, todo ese proceso lleva aproximadamente 7 días. Entonces, la recomendación que todas las unidades educativas que tengan varicela sean migre a una modalidad virtual por 7 días.
5: ¿Cuántos estudiantes, cuántos cursos se han visto afectados?
4: Son 5 cursos, aproximadamente más de 40 estudiantes, haciendo en este momento la pesquisa por el Centro de Salud, en este caso Potosí, pero ya se ha recomendado que esto se pueda cerrar para poder controlar el brote.

0: Bueno, ahí está. Se ha hecho ya un bloqueo epidemiológico dentro del CEDES Potosí, principalmente ante los casos de varicela y también infecciones respiratorias que se han presentado. Y lo explicaba, ¿no? Se ha tenido una celebración ostentosa, lo digamos así, que ha aglomerado bastante gente. Ha habido masiva aglomeración de gente en distintos puntos de la ciudad y los estudiantes han estado expuestos, ¿no? Entonces, lo que se ha hecho es ya un rastreo en el Colegio Nacional de Pichincha para identificar a los pacientes quienes presentan estos casos. La incubación es de 7 días, entonces se ha esperado el tiempo previsto para iniciar. Hoy se inicia con este rastrillaje en el Colegio Nacional Pichincha. Y bueno, como otras unidades educativas, han entrado también en una cuarentena, ¿no? Han paralizado sus actividades académicas presenciales y han optado por la virtualidad. Entonces hay que tener en cuenta todos aquellos aspectos. Si bien el CEDES está trabajando, lo decíamos, es primordialmente para frenar las infecciones respiratorias. Y es que por eso, a la sugerencia que ha hecho el CEDES Potosí a las distritales de educación, se ha visto por conveniente ingresar en el horario de invierno. Le voy a leer la instructiva que se ha dado desde en la Dirección Distrital de Educación, ¿sí? La Dirección Distrital de Educación ha emitido esta instructiva para que desde el día de hoy se ingrese en el horario de invierno. Ahí está, instructiva 07, quebrado 2026. La Dirección Distrital de Educación del municipio de Potosí, en uso de sus atribuciones conferidas por la normativa legal vigente, en coordinación con las autoridades de salud de la Dirección Departamental de Educación y atención al reporte emitido por el SENAMI, que establece que el departamento y municipio de Potosí, enmarcado en los descensos que se establecen en el departamento y en el municipio de Potosí, las temperaturas con registros mínimos bajo cero y la alerta frente frío solicitó que el incremento del riesgo de la salud en los estudiantes, asimismo considerando el informe epidemiológico del CEDES Potosí, que evidencia que hay un incremento sostenido de la influencia H3N2, específicamente en la población escolar, debido a las bajas temperaturas. Instruye y notifica, dice. Entonces, se ha tomado la decisión, 1, la ampliación del horario de invierno y medidas preventivas que de bioseguridad por el descenso de temperaturas en el municipio de Potosí. Entonces, no solamente están ingresando en un horario de invierno, también se está recomendando el uso de las medidas de bioseguridad. ¿En qué consiste este horario de invierno? En el turno de la mañana, una tolerancia de 30 minutos al ingreso, y en el turno tarde, una tolerancia de 30 minutos de salida. Turno noche, tolerancia de 30 minutos también en la salida. Esta medida debe ser aplicada estrictamente mediante la prohibición constitucional, dice, y las clínicas que advierte cada unidad educativa. Ahí está, esta es la instructiva que ha brindado principalmente la Distrital de Educación, ¿sí? Se ha brindado este comunicado, esta instructiva, para que ustedes puedan tomarlo en cuenta. Rige el horario de invierno a partir de hoy. Media hora de tolerancia al ingreso en el turno mañana y media hora de tolerancia en el turno tarde a la salida de las actividades escolares y también media hora de tolerancia a la salida en el turno noche. Es la decisión que se ha tomado desde la Distrital de Educación, principalmente pues precautelando la salud de los estudiantes de los distintos niveles, ¿no? Inicial, primaria y secundaria, en el turno mañana, tarde y noche. Importante que usted tome sus previsiones y recordarle nuevamente que no es obligatorio el uso del uniforme. Tiene que ir abrigado y es lo que deben también recomendar los directores y maestros, ¿no? Ir abrigadito, utilizar ropa abrigada por las bajas temperaturas que se están registrando principalmente en la capital potosina.
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0: Implementos de bioseguridad que son muy importantes, el alcoholcito desinfectante y también el barbijo. Recomiende a los estudiantes el uso del barbijo y el alcohol desinfectante, que también sirve de manera preventiva, ¿no? Para prevenir estas infecciones respiratorias que se van registrando a lo largo de esta semana. Han bajado bastante las temperaturas, lo hemos ido diciendo a lo largo de estas dos semanas, de estas últimas dos semanas, hemos llegado ya a grados bajo cero, así que tomen sus previsiones, de verdad, tomen sus previsiones. Además, acuda a su centro de salud para adquirir la vacuna totalmente gratuita que está brindando el CEDES Potosí. Alarmantemente decía el jefe de epidemiología, solamente el 22% de la población en todo el departamento ha adquirido esta vacuna gratuita. Entonces, cumplamos también que las vacunas son una defensa que se tiene para prevenir justamente la influenza A H3N2 y también el tema de las infecciones respiratorias. No hay que cuidarnos. Yo creo que después de la pandemia, creo que sí se tiene un poquito más de conciencia con el tema de la salud y la prevención que se debe de realizar desde cada uno.

0: Bueno, lunes inicio de semana, lunes 18 de mayo, hubo un pronunciamiento este fin de semana, sí, la Federación de Juntas Vecinales de Potosí se pronunciaron sobre los conflictos que se está viviendo a nivel nacional. Dan su respaldo a Rodrigo Paz indirectamente, sí, han solicitado que prime el diálogo, además de que han recordado que este gobierno está democráticamente electo, ¿no? Si han pedido que se pueda dar solución a todos estos conflictos, rechazando las movilizaciones que se tienen a nivel nacional. A ver, escuchemos qué es lo que decían los representantes de la FEJUVE Potosí, sí, de la Federación de Juntas Vecinales, en un ampliado, una reunión que tuvieron este fin de semana.
1: Bueno, primeramente saludar a la población potosina, también saludar a nuestro departamento de Potosí, hoy por hoy reunidos en una reunión de emergencia con todos los distritos, quienes hoy por hoy han sido partícipes y también poder analizar el tema coyuntural que estamos atravesando dentro de nuestro departamento de Potosí a nivel nacional. En ese entendido, nosotros como Federación de Juntas Vecinales, a la cabeza de los distritos, también de las juntas, estamos viendo la situación coyuntural que estamos viviendo a nivel nacional. Creemos que nosotros, como Federación de Juntas Vecinales, siempre vamos a estar al lado de nuestra población potosina, al lado de nuestra gente, quienes hoy por hoy viven día a día. Creemos nomás que la coyuntura actual que atravesamos lo estamos viendo con una situación muy lamentable. Creemos nomás que en las próximas horas, en los próximos días, vamos a tener una reunión más profunda donde nosotros ya sacaremos nuestros votos resolutivos, nuestro pronunciamiento formal, qué es lo que ha de realizar la Federación Departamental de Juntas Vecinales. En ese entendido, nosotros hacemos conocer nuestro pronunciamiento y posteriormente ya vamos a tener el voto resolutivo o la resolución como corresponde para nuestro departamento de Potosí y particularmente para nuestro municipio, viendo ya el bienestar de cada uno de nuestros vecinos, quienes hoy por hoy vivimos día a día dentro de nuestro municipio de Potosí. En ese entendido, hoy por hoy, no vamos a hacer conocer a detalle, seguramente el día lunes vamos a hacerlo conocer con más claridad y con más detalle cuál va a ser la posición de la Federación de Juntas Vecinales. Pero hoy por hoy, adelantamos en decir, no estamos de acuerdo con ninguna otra movilización, ningún paro, ni el bloqueo dentro de nuestro municipio de Potosí. Eso sería un perjuicio para toda la población potosina. En ese entendido, nosotros seguramente lo vamos a ir a analizar muy a profundo la situación y la coyuntura actual a nivel nacional. En ese entendido, nosotros como Federación de Juntas Vecinales nos pronunciamos de que no estamos de acuerdo con ninguna movilización que se esté atentando a la población potosina.

0: rechazan las movilizaciones que se están registrando a nivel nacional y obviamente piden diálogo al gobierno central. Esto principalmente pues para que vaya a frenarse todos estos bloqueos que se tiene a nivel nacional. Por eso lo decíamos la pasada semana, extrañamente nuestras autoridades creo que desconocen de la situación actual de Potosí. La intendente salía a decir que no, los mercados están abastecidos. Mentira, mentira. Así cortito le digo, ¿no? Usted vaya al cementerio donde venden generalmente las truchas, los ispis. Los comercios están cerrados porque no tienen producto, no ha llegado su producto. Sí, en el mercado abasto y todo, porque estos entran por Tarija, ¿no? Pero las truchas y los ispis llegan a la ciudad de La Paz. Hay gente que está siendo perjudicada por estos bloqueos. Lo decía la pasada semana Gabriel Mamani, representante de CONAMIPE. La materia prima principalmente llega del exterior. ¿Dónde? A la sede de gobierno, a La Paz. Ingresa por La Paz. Entonces, hay obstáculos, sí. No sé si la intendente lo ha dicho así un lapsus linguis, tal vez. No sabemos. Pero sí hay preocupación. En varios sectores hay preocupación. Porque lo que está pasando en Bolivia y principalmente en La Paz y Cochabamba afecta a todo el país. Esto es un efecto multiplicador, sí. Se frenan varias actividades. Entonces, ¿tiene que primar el diálogo? Sí, lo hemos dicho varias veces. Pero no a capricho de una o dos o tres personas. O para favorecer a una o dos o tres personas. El gobierno está haciendo mal. Está haciendo mal. Ya ha doblado el codo con los maestros, con los mineros. Y eso para mí no es diálogo, ¿no? El diálogo tiene que favorecer a ambas partes. Eso para mí no es diálogo. Él se está dejando llevar ante imposiciones que están realizando otros sectores. Mientras también habló el representante del Distrito 12 de Potosí, quien decía obviamente y remarcaba que estamos en democracia, que estamos con un gobierno legalmente establecido y constitucionalmente electo, y que obviamente ellos no van a formar parte de estas movilizaciones por el perjuicio que se ocasiona al país. Escuchemos.
1: Bueno, primeramente saludar a la población potosina. Hoy por hoy hemos tenido una reunión con todos los distritos, hemos llamado a una reunión de emergencia donde hemos analizado la coyuntura actual a nivel nacional y también decirlo a nivel departamental y municipal. Creemos que nosotros, con todas estas circunstancias que se esté llevando dentro a nivel nacional, reprochamos toda actitud que se esté llevando en el ámbito nacional. Creemos que esto es un perjuicio total para toda la población potosina, y no decirlo para aquel vecino que vive día a día. En ese entendido, nosotros seguramente en los próximos días vamos a sacar el voto resolutivo como corresponde, siempre en el consenso de todas nuestras bases. Creemos que nosotros siempre tenemos que estar a favor de nuestra población potosina. En ese entendido, no creemos estar equivocándonos, que hoy por hoy hemos escogido a un gobierno democrático y creemos que hay que hacer respetar la democracia. En ese entendido, nosotros como Federación de Juntas Vecinales vamos a pedir el respeto. Creemos que en las elecciones hemos gastado un presupuesto muy fuerte y creemos que esa situación no puede ser. En ese entendido, llamamos al gobierno de que de una vez instale la reunión correspondiente, el diálogo, para que nosotros también estemos satisfechos con todos los compromisos que se ha dado ya en su campaña. En ese entendido, nosotros pedimos el cumplimiento y también pedimos...

Que se cumplan los compromisos de campaña, dice. Difícil, ¿no? Esto del 50-50 parecía una buena opción. Para los que desconocemos de que realmente cómo se maneja el tema económico a nivel nacional. A mí me parecía una muy buena opción. Y lo digo desde la ignorancia, tal vez. Me parecía una muy buena opción. Pero escuchando ya a René Joaquino, ya no me gusta el 50-50. No estoy de acuerdo ahora. Qué importante es la participación de nuestras autoridades departamentales y municipales sobre este tema. Poder informar de qué se trataría este 50-50, ¿no? Lo vuelvo a reiterar y lo voy a hacer las veces que sea necesaria. Joaquino apunta a un federalismo. Trajo nuevamente la palabra a mesa de debate. Después de mucho tiempo. Después de los conflictos del 2019, no se volvió a escuchar el tema federalismo. No sé si usted lo hizo, pero yo no. Y menos de ninguna autoridad departamental, ¿no? Nadie se atrevió a hablar de federalismo y Joaquín no lo hace nuevamente. Entonces, ahí él te explica, dice, ¿por qué no el 50-50? Y te dice, bueno, estos son los motivos, esto pasaría, el 50-50 no favorece en su totalidad. Tienes mayor ingreso económico, pero mayor responsabilidad también. El tema, por ejemplo, de los maestros que pasen a la administración de los gobiernos departamentales. Hay temas que se deben de explicar mejor a la gente. Y bueno, aquí quienes están desinformando o quienes no están informando son las centrales obreras. Porque si bien hay una movilización a nivel nacional, quienes deberían de replicar, no la movilización, no estoy de acuerdo con los bloqueos ni nada, es las solicitudes que se tienen sus centrales obreras regionales y departamentales. Pero aquí no hacen eso. No hacen eso. Le digo, hay eternos dirigentes dentro de la central obrera departamental, Jorge Solar, el señor Caballero y todos. Eternos dirigentes que de verdad no hacen nada. Pero para dar dos, tres palabras, decir, bueno, estamos apoyando, tenemos que apoyar, que este gobierno, que sí, que no. Entonces, solamente sirven para eso. Ya no representan a un pueblo. Ya no representan a los intereses de los obreros, por ejemplo. Como se lo hacía antes. Que tenía credibilidad, tenía respeto, porque no había injerencia política en estas organizaciones. Y hoy por hoy, ya no se ve aquello. Lo mismo pasa con el Comité Cívico Potosinista y otras instituciones que se atribuyen representación de un pueblo.

0: Oiga, ¿usted recuerda que día antes de dejar el cargo, dos días antes de dejar el cargo, Waldo Porcel salió y dijo, bueno, ya hemos presentado la denuncia sobre el robo de 12.000 bolsas de cemento? ¿Sí? ¿Recuerda? Y fue un boom. Y también esto lo explicó el alcalde. Me lo explicó a mí. ¿Qué pasa? Esto viene desde Joaquino. No que se haya perdido las bolsas, sino que hubo un convenio. El señor Joaquino, muy visionario, compró bolsas de cemento, montó X, una gran cantidad, y dijo, las vamos a retirar cuando así lo requiramos, cuando así lo necesitemos. Entonces, pasó aquello, esas bolsas de cemento estaban guardaditas ahí en Francesa, y un vivillo hurgó pues sobre este tema, ¿no? Hurgó sobre este tema y dijo, ah, tenemos bolsas de cemento, vayamos, las saquemos. Pero no con buenas intenciones, no para traerlas a almacenes, no para guardarlas acá ni nada. Fueron para llevárselas y venderlas. Ya se tiene identificado a qué empresa constructora se ha vendido estas bolsas de cemento. Se habla de alrededor de 500.000 bolivianos que habría recibido. Y no solo él, sino otras autoridades también de alto rango municipales que estaban involucradas en este hecho. Incluso lastimosamente se le involucró a la mamá también, quien habría recibido algunos montos económicos en su cuenta. ¿Quiere escuchar qué es lo que decía el fiscal departamental sobre este tema? Le presento.
1: Un saludo cordial a todos los amigos de la prensa que nos acompañan el día de hoy. Desde la Fiscalía Departamental de Potosí, queremos enviar un saludo a toda nuestra población potosina y aprovechar su presencia para informar los avances dentro del proceso de investigación que lleva adelante el Ministerio Público a través de nuestra Comisión de Fiscales Especializados en Delitos de Corrupción, respecto de un hecho que ya es de conocimiento de todos, vinculado al retiro irregular de alrededor de 12.800 bolsas de cemento a nombre del Gobierno Autónomo Municipal de Potosí, que hubieran sido destinados de manera irregular a ciertos lugares privados, galpones, etcétera. A partir del avance de las investigaciones y del reporte que ha sido remitida, hemos tomado conocimiento de cómo se habían suscitado los hechos, quién resultara ser con probabilidad el autor del mismo y cuál habría sido la cadena de hechos que habría sido cometido para el fin ilícito que ha sido perseguido. De acuerdo a los reportes, se tiene conocimiento que el ciudadano Vladimir Oscar Torrico Vargas desempeñaba funciones al interior del Gobierno Autónomo Departamental de Potosí en su condición de jefe del Departamento de Administración de Bienes y Materiales. Posteriormente fue designado también dentro de la misma institución como director de Desarrollo Económico y Servicios. Es así que, en virtud al cargo que ostentaba como jefe de bienes y materiales, tenía acceso y control directo sobre los bienes, inventarios y los procesos de recepción de materiales al interior del Gobierno Autónomo Municipal de Potosí. Como parte del antecedente, también se tiene conocimiento de la existencia del contrato número 001/2013, suscrito entre el Gobierno Autónomo Municipal de Potosí y la Fábrica Nacional de Cementos Francesa para la provisión de cemento IP30, del cual todavía subsistía un saldo pendiente de entrega de alrededor de 15.270 bolsas al 31 de diciembre de 2025. Es a partir de este conocimiento que tenía el imputado en virtud al cargo que ejercía, que se viene desarrollando y diseñando un plan y ejecutando el mismo para la obtención de un beneficio ilícito. Entre el 19 y el 22 de diciembre de la gestión 2025, el imputado, a través de correos electrónicos, toma contacto con un funcionario encargado de ventas en la regional Potosí de Francesa, con la finalidad de coordinar precisamente el retiro de este saldo de bolsas de cemento que existía. Sin embargo, ahí se suscitan algunas irregularidades, toda vez que el imputado procede a la contratación particular de tres tractocamiones para realizar el retiro de estas bolsas de cemento y su posterior traslado a la ciudad de Potosí, cuando en realidad, de acuerdo al procedimiento regular, la fábrica de cemento tenía que haber contratado los vehículos y entregar el cemento a través de una hoja de descargo correspondiente directamente a los almacenes municipales. Sin embargo, este procedimiento ha sido alterado, siendo el imputado quien contrata estos motorizados de manera particular para el recojo, el retiro de estas bolsas de cemento, el traslado a la ciudad de Potosí. Sin embargo, estos cementos.
0: Bueno, ya se tiene identificada la persona, ya se ha logrado aprehender a la misma, se ha hecho algunos cruces de información, se sabe cuánto dinero se ha percibido de este ilícito. Se habla de al menos de 500,000 de bolivianos que habría recibido el ahora imputado. Bueno, es parte de la investigación que está realizando la Fiscalía y obviamente me imagino que otras autoridades también van a tener responsabilidad sobre estos hechos. Muchísimas gracias, ya en la recta final de Sin Anestesia, como siempre agradeciendo a quienes hacen posible que lleguemos a sus hogares. 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Muchísimas gracias. El reencuentro el día de mañana con más de Sin Anestesia a través de la 92.5 y también a través de nuestras redes sociales. Hasta el día de mañana.

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0: Le da la hora.
2: 8 horas.
0: 1 minuto. 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
3: ¿Qué tal? ¿Cómo están, señoras y señores, amigos oyentes de Radio Clásica 92.5? Bienvenidos, bienvenidas una vez más a la programación como todos los días, de lunes a viernes en este horario, de 8 a 10 en punto de la mañana. Las voces de la noticia, junto a su amigo y servidor Guillermo López Elías. Un saludo muy especial en esta jornada de hoy lunes, comienzo de semana 18 de mayo. Estamos iniciando la semana 21 de esta gestión. Han transcurrido 138 días desde el inicio del 2026 y nos quedan en la cuenta regresiva 227 días. Saludos cordiales para usted, señora, para usted, señor, para usted, amigo, para usted, amiga, y bueno, para toda la gente que ya está junto a nosotros. Desde hoy el horario invernal pues está en vigencia, por lo tanto, pues seguramente ya algunas familias, algunos niños, algunos jovencitos, jovencitas descansarán un poquito más, todavía están en casita, pero ya prestando a salir para no tener inconvenientes y estar de forma puntual en sus actividades escolares. El conflicto en el país continúa. Sectores radicales como la Central Obrera Boliviana, como también algunas organizaciones campesinas ligadas al evismo, se dice que pues han iniciado algunos puntos de bloqueo también en el departamento de Potosí. Señoras y señores, más adelante estaremos ampliando las informaciones más importantes que se han ido generando en el país. Rápidamente vamos al saludo con quienes hacen posible la programación, porque cuando retornemos todo el material preparado para hoy. Bienvenidos y bienvenidas una vez más a la programación aquí a través de Clásica 92.5.
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0: 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Bueno, como les decía al inicio de la programación, a partir de esta jornada ha entrado en vigencia el horario invernal, 30 minutos de tolerancia en el ingreso en horas de la mañana y en horas de la tarde, pues 30 minutos se adelantó para la salida. Esto se dice como consecuencia de las inclemencias del tiempo. La temperatura ha ido descendiendo porque estamos a punto de ingresar ya en la época invernal, pero también se han incrementado casos relacionados a las infecciones respiratorias agudas, principalmente el tema de la influenza. Para hablar un poco sobre esta temática, estoy ya en contacto con el doctor Huáscar Alarcón, responsable de epidemiología del Servicio Departamental de Salud, quien seguramente nos dará cuenta de algunos detalles y la decisión que se asumió entre autoridades de salud y educación. ¿Qué tal? ¿Cómo está, doctor Alarcón? Un gusto, un placer saludarlo. Muchas gracias. Muy buenos días. Bienvenido.
1: Don Guillermo, muy buenos días. Pues un saludo de frío para usted, para todo el departamento de Potosí. Como usted mencionaba, creo que ya estamos ingresando a lo que es la etapa plena de invierno, a pesar que no estamos entrando todavía junio, pero ya se siente el frío, el chirigüedita, como decimos los potosinos, ¿no? Uh-huh. Entonces, comentarle que hemos tenido dos reuniones fundamentales. Primeramente, hace dos semanas, con lo que es esta reunión tripartita que hacemos todos los años, la parte del CENAMI, lo que es la Departamental de Educación Digital también participa, y asimismo el CEDES, para poder ver tres componentes fundamentales. Primero, cómo se está comportando el tiempo. Hay regiones del departamento de Potosí que han mostrado ya temperaturas demasiado bajas. Estamos hablando del sudoeste, más que todo, la parte de Yuni, Colchacá, Ica, Tahua, todos esos lugares, y Lipes, que corresponden también a Tupiza, son lugares que han llegado incluso a menos 17 grados bajo cero en la parte de Laguna Colorada. Primero se había tomado la decisión de que se pueda hacer un análisis por municipio, por distrito, porque algunas regiones del departamento no son netamente frías. Estamos hablando del extremo norte, por ejemplo, Torotoro, Acacio, San Pedro de Buenavista, que son municipios que tienen un clima todavía agradable en este momento. Uh-huh. Entonces, se había primeramente priorizado de que se pueda ingresar en un horario de invierno en aquellos municipios que tengan dos cosas. Primero, un descenso de temperaturas, y segundo, que tengan acompañado el incremento de casos de infección respiratoria. Entonces, comentarle que si empezaba por aquello, para esta semana 18, 12.463 casos, hemos tenido un incremento sostenido del 25%, hemos vuelto a entrar a la zona de alarma, y son los municipios de Potosí, Urbano, la parte de Tupiza en Lipes, Uyuni, Ocuri, Yuncía y Sacaca, los municipios que más, en este caso, infección respiratoria se han presentado. Entonces, a partir de aquello, nosotros nos hemos reunido este día viernes pasado nuevamente con las autoridades para poder ver el destino de la capital potosina. Entonces, viendo los datos estadísticos y la presencia de infecciones respiratorias, se ha decidido que a partir de hoy día, lunes 18, ya puede ingresar la capital potosina por dos cosas. Primero, descenso de temperaturas, porque tenemos la carga poblacional más alta aquí en el municipio de Potosí, a comparación de otros municipios, y justamente ha presentado la mayor cantidad de casos de infecciones respiratorias.
0: Bien, estoy conversando con el doctor Huáscar Alarcón a propósito de esta decisión de adelantar o al menos poner en vigencia el horario invernal antes de ingresar precisamente al descanso pedagógico, denominado más como vacación invernal. Sin embargo, doctor, si bien como usted manifiesta se han tomado ciertos parámetros, ¿ha llegado las vacunas a estas regiones alejadas, particularmente del sudoeste potosino? ¿Allí qué porcentaje de niños, niñas, personas mayores habrán optado por la vacunación como una alternativa también seguramente para cuidar, para mantener su salud? ¿Tiene algunos datos sobre el particular, mi estimado doctor?
1: Sí, don Guillermo. Mire, lo que a nosotros nos preocupa es que el pedido de los padres de familia ha sido justamente que nosotros podamos ya implantar el horario de invierno. Y quiero ser bien enfático aquí en aquello porque el CDS no decide que se entre en un horario de invierno, ya que estas dos entidades que son el SENAMI y también la parte de lo que es la unidad de epidemiología solamente emiten una sugerencia, recomiendan por los antecedentes que le había mencionado de que se puede entrar a un horario de invierno. Mencionarle que estamos bastante, en este caso, preocupados y segundo, decepcionados también porque hemos hecho en este caso, los trámites, las gestiones para que la vacuna contra el resfriado común, contra el H1N1 y el H3N2, que es la vacuna que va a proteger contra tres enfermedades, no está siendo, en este caso, recabada por la gente, ¿no? Ha llegado 30.400 dosis pediátricas. Y ha llegado 85.700 dosis para llegar a un 78% de vacunación. Y lo que llama la atención, don Guillermo, es que no hemos llegado ni siquiera al 25% de la vacunación. Entonces, creo que hay que ser responsables en el sentido de poder pedir que se implante el horario de invierno, pero también ser responsables en el sentido de poder, en este caso, llevar a hacer vacunar a nuestros hijos. ¿Por qué se está vacunando en este sentido? Primeramente, a todos los niños que han cumplido de 6 meses hasta los 12 años de vida, porque justamente la H3N2, que es una variante en este sentido de lo que son las influencias, ¿ya? Entonces han atacado más a este grupo etario. Estamos hablando de 10 niños para abajo, entonces de 10 años para abajo han tenido hospitalizarse, estos niños que han tenido que hospitalizarse justamente por cuadros de complicación de neumonía, justamente cursando con un H3N2. Teniendo la vacuna acá, don Guillermo, teniendo en nuestras manos, que está cerca a nuestros domicilios, porque se ha repartido la vacuna, se ha distribuido a todos los primeros niveles. O sea, la gente no tiene que caminar, no tiene que hacer filas, absolutamente, se ha repartido a todo el departamento de Potosí. Como le digo, para nosotros es un poco decepcionante porque lastimosamente la gente no está acudiendo a hacerse vacunar y vamos a tener problemas con seguridad porque de nada vale implantar en este caso un horario de invierno si no tenemos la responsabilidad de hacer vacunar a los menores de 12 años, que es lo que más me preocupa.
0: Así es. Bueno, todos estamos preocupados por el tema de la salud, ¿no? Y particularmente de nuestra niñez, que es el presente y el futuro, se dice. En todo caso, ojalá que los padres de familia vayan a reflexionar, no solo en la capital potosina, sino a nivel departamental. Ojalá sea así. Sin embargo, doctor, preocupación, además de por medio, por los casos de varicela, sarampión. Entiendo que se han cerrado algunos establecimientos educativos momentáneamente, producto precisamente del porcentaje o por lo menos el número de contagiados. Mi estimado doctor, ¿cómo se está tratando esta temática? Y si en adelante podría dar lugar a evaluar y analizar el adelantar la vacación de invierno. ¿Qué dice usted al respecto, mi estimado doctor?
1: Bien, quiero comentarle que no simplemente estamos nosotros en este caso teniendo al frente un enemigo que es el resfriado común, la influenza H1N1 y la H3N2 en el departamento, porque este tipo de patologías es recurrente en esta época de cambio y de clima. Siempre se presenta, pero lo que tenemos que evitar nosotros como autoridades es que esto se pueda diseminar, pueda llegar a una epidemia y podamos tener problemas. Entonces, está haciendo un trabajo de contención, pero informarle, como usted menciona, primeramente aclararles que no tenemos casos de sarampión. Hay que diferenciar el sarampión con la varicela, que no es lo mismo. Para el sarampión tenemos vacuna. El año pasado hemos tenido 10 casos, hemos tenido un brote bastante importante en varios municipios de acá, en la capital potosina también, de sarampión. Gracias a Dios hemos tenido la capacidad de poder cortar la cadena de contagio y no hemos tenido para esta gestión 2026 ningún caso de sarampión. Estamos hablando del sarampión, que es una mancha, no es una vesícula, ¿ya? Y es una enfermedad sumamente contagiosa. Ustedes saben que en otra hora se ha llevado la vida de muchos niños. Entonces, gracias a Dios hemos logrado contener aquello a través de la vacunación, porque hay vacuna para aquello. En cambio, la varicela nos está dando dolores de cabeza porque se está presentando justamente en la etapa estudiantil también, más que todo en adolescentes, se presenta esta enfermedad. Pero en este caso, para poder diferenciarlo de lo que es el sarampión, esta sí es una vesícula, ¿ya? Pasa por una mácula, que es una mancha, una pápula en este caso, que se empieza a levantar esta mancha con líquido, ¿ya? Aparece en este sentido una vesícula, que es una cabecita blanca, como si fuera un mochito, para que la gente me entienda, ¿ya? Se hace una especie de ampollita. Esto provoca escozor, ¿ya? Y generalmente los estudiantes, ¿qué hace la gente que hace? Se rasca. Y al rascarse, ese líquido que contiene esta vesícula tiene carga viral. A través de aquello podemos contagiar con las manos. Como ha reventado esta vesícula, se forma una pústula, una pequeña heridita, y posteriormente se forma, en este caso, la costra. Todo ese periodo, don Guillermo, todo ese periodo de evolución de mácula, pápula, vesícula, pústula, hasta llegar a una costra, aproximadamente dura de 7 a 14 días, dependiendo del sistema inmunitario también de la persona. Entonces, es muy diferente la varicela de lo que es el sarampión. Entonces, hemos tenido bastantes casos, se han cerrado ya varias unidades educativas de forma parcial y forma total, porque decimos que se ha encontrado en un curso, entonces solamente el curso se ha bloqueado y se ha entrado a modalidad virtual solamente en ese curso, y el resto han seguido pasando clases. Pero ¿qué pasa con algunas unidades educativas, por ejemplo, como el Pichincha, ¿no? Se ha encontrado en diferentes cursos de la unidad educativa muchachos, jóvenes estudiantes que tenían pues los síntomas clásicos de una varicela, y otros estaban incubando y otros estaban con síntomas respiratorios. Se está cruzando la enfermedad, don Guillermo, están teniendo casos de infecciones respiratorias y a la vez también están teniendo casos de varicela. Para nosotros es complicado hacer el diagnóstico, pero se están haciendo pesquisas pues en las unidades educativas a través de los centros de salud. Eso quiero agradecer, quiero ser bien enfático. El CDS, imagínese, no tuviera brazos para poder ocuparse de tantas unidades educativas. Entonces, los centros de salud de primer nivel son los que justamente van, hacen la pesquisa, hacen el relevamiento de datos y nos avisan cuántos casos tienen para poder tomar una decisión. Espero que los papás nos ayuden, porque el primer filtro epidemiológico, don Guillermo, es en la casa. Uno se da cuenta que su hijo está enfermo, que está con fiebre, que está con malestar general, que le está viniendo una pequeña tos, y después aparecen los exantemas, que son las ampollitas que le he mencionado, y no tiene que llevarlo ya a la unidad educativa porque ya está contagiando. No nos olvidemos que la varicela, antes de que aparezcan las ampollitas o las manchas en el cuerpo, 2 días antes ya está contagiando. Eso es importante de poder reconocer. 2 días antes este paciente ya puede contagiar. Entonces, contraproducente que cualquier niño que presente malestar general, fiebre, y exceptualmente si no está presentando todavía en este caso lo que son las ampollitas, ya no tiene que ir a la unidad educativa. Con eso nos ayudan a que podamos evitar que esta unidad educativa tenga que cerrarse.
0: Bien, bueno, doctor Alarcón, y finalmente, porque usted, como señala, permanentemente se está haciendo el monitoreo de casos, sobre todo a nivel departamental, para que el SEDES pueda reaccionar de forma inmediata. Pero ¿en qué medida se está afectando o ya pues se están tomando los recaudos para que no afecten estos conflictos en nuestro país y que vienen a también ampliarse a nuestro departamento? Anuncios de bloqueos de caminos que en muchos de los casos impide llegar sobre todo a algunas zonas bastante lejanas de la capital potosina, como es el extremo norte de Potosí o el norte de Potosí. Estos lugares, estos municipios, ¿están siendo atendidos por el CEDES Potosí o tienen intervención por parte de Oruro por la cercanía o Cochabamba al extremo norte? ¿Cómo se está haciendo y también en otras regiones de la geografía departamental? ¿Se han tomado los recaudos? ¿Hay los medicamentos respectivos ante cualquier eventualidad? Doctor, ¿cómo se está tratando estos temas finalmente?
1: Bien, a nosotros lo que nos preocupa en este caso es el traslado, las referencias de los pacientes, ¿no? Hay muchos pacientes que son diagnosticados, por decirle, en el extremo norte, la parte de lo que es también Uyuni, ¿ya? Que son lugares bastante lejanos, Lipes, por ejemplo, San Cristóbal, o también Torotoro, Acacio. Entonces, es complicado traerlos al hospital de mayor complejidad, los dos hospitales que tenemos acá, el Natalini y el Bracamonte. Tenemos una red de ambulancias que usted debe conocer, el famoso CRUE, el 168, que es un número gratuito. Entonces, ellos se ocupan de hacer las referencias y la contrarreferencia de estos pacientes, ¿no? De llevado de los pacientes. Pero yo soy bien claro, ningún bloqueo es bueno para ningún país, ¿no? Para ninguna región, porque lastimosamente no crecemos, asimismo tampoco no permiten trabajar libremente, y peor aún que no dejen pasar ambulancias con medicamentos y tampoco traer los pacientes acá para que puedan ser atendidos. Esperemos que la gente que está bloqueando sea un poco más empática, porque a cualquiera de nosotros puede pasar que su pariente se enferme o su hijo se ponga mal, en este caso necesite un hospital de mayor complejidad, y no lo dejen pasar, eso sería contraproducente. En el caso de los medicamentos, don Guillermo, No nos olvidemos que según la ley marco de autonomías, todos los primeros niveles, ¿ya? Y hasta el hospital de segundo nivel son competencia meramente de los municipios. Eso sí, eso quiero ser bien claro. Porque a veces dicen, el SEDES no está dotado de medicamentos. No, hay una competencia acá. Dentro del POA ellos tienen justamente cuánto van a ejecutar en la compra de medicamentos, en la compra de infraestructura, incluso contratos que tienen dentro de los que son, de lo que es este espectro, los primeros niveles y segundos niveles. El SEDES se ocupa de los hospitales de tercer nivel, de los de mayor complejidad por la parte del Estado, ¿no? Entonces, eso es bien claro de poder aclarar. Esperemos que la gente, como le menciono, sea un poco más humana, ¿no? Y permita hacer el trabajo, porque estamos hablando de vidas, no estamos hablando de otro tipo de elemento.
0: Así es. Bueno, doctor, yo le agradezco. Seguramente estaremos convocándolo permanentemente porque este tema climatológico y particularmente sus consecuencias en la salud vendrá siendo monitoreado de forma permanente para ver si se mantiene el calendario en cuanto al descanso pedagógico en materia educativa o si se revisa, se adelanta. Estaremos muy pendientes a las decisiones que vayan a tomar nuestras autoridades en base también, reitero una vez más, al monitoreo que ustedes desarrollan como siempre de forma permanente. Si algo más quiere adelantar, por favor, doctor Huáscar Alarcón, muchas gracias, un abrazo, suerte y un buen inicio de semana, doctor.
1: Bien, muchas gracias, don Guillermo. Simplemente decirle a la población potosina que no se preocupen porque nosotros lo vamos a hacer la reunión cada semana, si es preciso, o cada 15 días. En eso hemos quedado con la parte de la departamental de educación, en este caso el CENAMI, para que podamos hacer un análisis constante, un monitoreo y no perdamos de vista ningún detalle. Creo que estamos haciendo las cosas como cada año con responsabilidad, pensando en nuestros hijos, pero es importante, una vez más, insto a los padres de familia, ¿para qué ver un niño complicado? ¿Para qué ver una guagua hospitalizada? ¿Qué es tan duro ver un niño que está peleando por su vida si tenemos la vacuna aquí presente? No estamos hablando de una vacuna, don Guillermo, que se está probando como era el COVID, había miedo de hacerse vacunar. Estamos hablando de una vacuna ya antigua, una vacuna que se ha implantado hace bastante tiempo en el esquema de vacunación, y simplemente es llevar, creo que el acto más sublime de amor que puede dar un padre a su hijo es llevarlo a hacer vacunar. Yo le agradezco mucho por este tiempo, don Guillermo, hasta cualquier momento, el rato que usted quiera, las puertas del SEDES Potosí están abiertas para la población potosina. Un abrazo y buenos días.
0: Buenos días y nosotros los agradecidos, doctor. Muchas gracias. Y bueno, ahí estaba el doctor Huáscar Alarcón, responsable de Epidemiología del Servicio Departamental de Salud, dando cuenta de estos detalles y como lo ha señalado en la última parte. Creo que es alta responsabilidad de los padres de familia, pues autorizar la vacuna de los menores de edad y también, ¿por qué no?, de los miembros de la familia, particularmente las personas de la tercera edad, también vacunarse contra la influenza o contra estas enfermedades que hoy empiezan y nos ponen realmente en alerta, ¿no? Porque no solo pues estas enfermedades están amenazando la vida de la humanidad, sino hay otras, los virus también empiezan a mutar y empiezan a ser mucho más resistentes a algunos medicamentos. Por ello hay que prepararse, dice prácticamente el organismo, hay que prepararnos adecuadamente para que nuestras defensas internas de nuestro cuerpo también puedan reaccionar de forma oportuna, pero ¿por qué no con la ayuda también de las vacunas que finalmente pues son un aporte significativo de la ciencia médica hacia la humanidad desde hace mucho tiempo atrás? Vamos a irnos rapidito a la pausa porque cuando retornemos, como siempre, mucho más aquí en Las Voces de la Noticia, junto a su amigo y servidor Guillermo López Elías. Aguárdenos, enseguida retornamos. 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
2: 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La Central Obrera Departamental ha decidido llevar adelante el paro de 24 horas esta jornada con un bloqueo de la carretera, el acceso hacia el norte del país, más concretamente allá en San Antonio. Esta medida entendemos que ya se viene cumpliendo desde las primeras horas de esta jornada. Pero para conocer mayores detalles y lo que se viene en adelante, estamos en contacto con el secretario de Coordinación, secretario general de la Central Obrera Departamental, don Germán Caballero, a quien le agradezco por atender esta comunicación. Don Germán, ¿qué tal, cómo está? Un gusto, un placer saludarlo. Potosí, el país lo escucha. Muy buenos días, bienvenido.
3: Muy buenos días, Guillermo, y a la audiencia de Clásica. En esta mañana, verdaderamente, hemos iniciado la medida de presión que había determinado la reunión ampliada del sector general el día jueves. Estamos acá en la salida a La Paz, en la tranca de San Antonio. Al decir, en el puente, estamos efectuando esta medida de presión del bloqueo de esta arteria. Protesta porque no hay atención por parte del gobierno, no quiere dar una solución a las demandas planteadas por los obreros. Ya hemos indicado varias veces, no es el tema económico, es un tema de reactivación y activación del aparato productivo. Y no hay respuesta absoluta a este tema que nos interesa a los potosinos en particular, cuando tenemos varios proyectos que necesiten inversión, como Amayapampa, Malcucota, Capacirca, Mesa de Plata, y otros proyectos que están dentro del municipio y del departamento de Potosí, la refinadora de zinc. En respuesta al pliego, no hay una sola palabra. que manifieste estos temas el gobierno. Entonces, a los potosinos nos interesa de una vez por todas reactivar nuestra economía, crear mayores fuentes de trabajo para tantos desocupados que tenemos en nuestro departamento. Por eso estamos llevando esta medida de presión, exigiendo atención urgente a estas demandas que tenemos los potosinos en el tema minero metalúrgico, en el tema de electrificación, como es de una vez por todas poner en funcionamiento las plantas de energía eléctrica de Landara, Quilpan y Punutuma, y se termina el proyecto El Cóndor. Estos aspectos fundamentales y de agua potable también están enmarcados dentro del pliego que no tenemos una respuesta contundente. Por eso estamos haciendo esta medida de presión de este paro el día de hoy, con bloqueo de esta arteria, y posteriormente iremos evaluando y viendo cómo llegamos a profundizar esto, o de lo contrario, si hay una respuesta, también poder tener de una vez por todas un diálogo fraterno, pero que con respuestas necesarias.
2: Bien, estoy conversando con don Germán Caballero a propósito de este panorama. Sin embargo, don Germán, la Central Obrera Boliviana ya desde hace 2 semanas atrás ha declarado un paro general indefinido, que la misma únicamente parece que se está cumpliendo en el departamento de La Paz y parte de Cochabamba y algo de Oruro, y no se ha irradiado básicamente al resto del país. Y en ese sentido, por ejemplo, la Central Obrera Departamental de Chuquisaca prácticamente le ha desconocido a Mario Argüello y ha manifestado que no coincide, obviamente, sobre todo con la estrategia de lucha, entre comillas, que beneficia a algunos sectores del país. ¿Qué está pasando con este tema, don Germán?
3: Mira, hay diferentes diferencias en los departamentos, ¿no? Chuquisaca está a punto de cumplir sus 217 años de gesta libertaria. Esto les hace dar un reflexionamiento. Están pidiendo un pequeño, primero quieren ellos festejar estos 217 años por el compromiso que hay de los gobernadores de participar en estos actos y otras instancias internacionales. Eso les conlleva de repente a tomar. No hay un desconocimiento tácito al compañero Argüello. La Central Obrera se maneja orgánicamente. Podemos tener diferencias, cierto, tenemos diferencias en el aspecto de repente de una lectura, una comprensión de lo que viene sucediendo, pero lo que también tenemos que decir, al margen de lo que está sucediendo en la ciudad de La Paz, nosotros no podemos estar del balcón mirando todos estos aspectos cuando hay una lucha, no solamente, por eso repetimos, no es exclusivamente económica. La defensa de la construcción política del Estado no es una mera quimera. El tema de la defensa de los recursos naturales tampoco. ¿Cómo es posible que cuando el gobierno manifiesta que estamos en crisis, condonar 90 y tantos millones, 94 millones casi, en contra de la institución de la Caja Nacional de Salud? Esas cosas, bueno, hacen pensar mal, pues, de este gobierno, que está actuando en beneficio solamente de unos grupos privilegiados, y que de la población en general. Por eso que estas medidas, si no tiene voluntad el gobierno, porque podía haberlo hecho desde el primer momento que se presentó el pliego, decir la respuesta negativa, podía haber llamado ya a la reunión, al diálogo, y haber liberado todas estas cosas, pero no tiene interés. Parecería que quiere deshacerse de toda la clase obrera, cuando la clase obrera es la que aporta al erario nacional. Vea nomás el primer trimestre en Potosí, más de 500 millones a través de la generación de la minería, ¿no? Entonces, todos estos aspectos hace pues ver que no tiene voluntad del gobierno, más bien está favoreciendo a un grupo privilegiado, y esa es la burguesía, así plenamente hay que decirlo. A los grandes capitales está favoreciendo con haber levantado inclusive el pago de impuestos y otras medidas que va pues en desmedro del pueblo boliviano. Entonces, eso parece que algunos de la población no entienden tampoco, y pensarían que solamente es por fregar, y no es así. La defensa de, repito, de la Constitución, la defensa de los recursos naturales y la soberanía nacional depende de todo el pueblo boliviano, no solamente de los trabajadores, porque cuando no haya ya ni siquiera recursos, ¿qué vamos a hacer los bolivianos? Entonces, hay que defender nuestros recursos para que vayan también en beneficio del pueblo boliviano.
2: Bien. Ahora, don Germán, esta es una primera medida, luego se viene un paro escalonado hasta llegar hasta las últimas consecuencias. Eso es lo que se puede entender, tomando en cuenta de que el Magisterio Nacional ya ha hecho la negociación respectiva, algunos otros sectores como el autotransporte, los comerciantes, que son, se dice, una mayoría del aparato productivo en nuestro país, casi el 80%, ¿hay la necesidad de seguir adelante o finalmente aceptar una mesa de diálogo a través de algún intermediario, la Iglesia Católica, el Defensor del Pueblo, la comunidad internacional? ¿Qué hacemos frente a este panorama y qué se viene, don Germán?
3: Mire, la respuesta pues, en el gobierno, en el presidente particularmente y en sus ministros, de dar una respuesta satisfactoria a las demandas. Cuando se habla de defensa de los recursos, tiene que ir, pues, retroceder un poco en sus intereses de entregar a voracidad transnacional todos nuestros recursos. Ese es el tema, uno de los aspectos fundamentales, como es el litio particularmente. ¿Cómo nos quieren destrozar a nuestras empresas? Le he dicho, la Caja Nacional quieren verlo truncada al condonar estas deudas, por ejemplo, que podría estar beneficiando para comprar medicamentos, implementar mayores equipamientos y todo, no ve tantos millones, más de 90 millones de bolivianos. Entonces, estos aspectos conllevan pues a de una vez a defender nuestras instituciones. De esa manera desprestigian a ENDE, por ejemplo, desprestigian a yacimientos con la mala gasolina que han ido vendiendo. Están desprestigiando, ¿para qué? Para entregárselo disque por ese pretexto a las transnacionales, y eso no es correcto. Eso es lo que estamos demandando, que haya una respuesta sincera y de una vez verá si el gobierno da una respuesta positiva, ¿por qué tendríamos que seguir movilizándonos si hay una respuesta de que no hay ese interés de entregar los recursos a voracidad transnacional y de una vez que vengan los porque quién está haciendo esto? ¿Dónde, en qué artículo del Código de Minería dice que ningún empresario privado o alguien que no pueda invertir en Bolivia? No dice en ningún lado. Más bien la Constitución Política del Estado en el tema económico dice que la economía está en cuatro pilares: el Estado, la privada, la cooperativa y la comunitaria. Entonces no vemos nosotros cuál es ese peligro que dicen para no invertir. Yo creo que de una vez por todas hemos indicado inclusive que puedan ellos de una vez por todas invitar a estas empresas grandes como la que está explotando en San Cristóbal o la propia otras empresas, Alcira, por ejemplo, para que puedan ir a invertir en Amayapampa, en Maicocota, en Capacirca, en Mesa de Plata. Entonces, voluntad del gobierno, en sus manos está la solución de este problema que pueda definirse el día de hoy o mañana.
2: Bien, ahora si esto no pasa por la respuesta favorable, se mantiene la postura de la Central Obrera Boliviana de exigir la renuncia del presidente Rodrigo Paz Pereira, a la que se ha sumado, se dice obviamente, algunas facciones del evismo que están tomando actitudes radicales, inclusive llevando consigo obviamente armamento letal que atente contra la vida de los bolivianos. ¿Eso se justifica, don Germán?
3: Mire, una cosa, hay que ser claros. Evo Morales, yo no sé por qué le parece que le tendría un temor a Evo Morales. Evo Morales ya está fuera del contexto político, ya está fuera de las instancias democráticas, inclusive porque ya no lo han podido inscribir. ¿No ve? Hemos luchado inclusive por lo que hizo caso de repente a la Constitución Política del Estado. Todo esto se ha manejado y no hay, por eso demuestren. No puede pues un ministro de comunicación o el portavoz del gobierno indicar que somos narcosindicalistas. Demuestren qué dirigente está detrás de estos afanes que hemos criticado toda la vida. ¿De dónde viene el narcotráfico? ¿Acaso no es de los propios consumidores como es Estados Unidos, Canadá, Gran Bretaña? Entonces, no nos involucra en una cosa que no. Lógico, su miedo parece, le tendrían miedo, temor a Evo Morales. Nosotros no estamos detrás de esos aprestos. Nosotros queremos atención al pliego petitorio en las demandas que tenemos del sector minero, metalúrgico, electricidad, agua potable, salud, educación fiscal y gratuita. No estamos en estos afanes de defender, porque tienen que demostrar, no se puede lanzar así una acusación de parte de su portavoz, del presidente, indicando que somos narcosindicalistas. Tienen que demostrar, y eso es una aberración total que desprestigia inclusive al propio país. No creo que podamos soportar tantas humillaciones al movimiento obrero, sacando cosas que no están determinadas. Y si tienen, compruébanlos, métanse a la cárcel al que tienes compromisos, pero no involucren a todo el movimiento sindical.
2: Bien, finalmente, ¿cómo ha recibido este punto de bloqueo, esta medida de presión, la gente, los transportistas, personas que seguramente quieren desarrollar sus actividades con relativa normalidad? ¿Hay alguna protesta o finalmente están recibiendo ustedes el apoyo también de la población que está siendo perjudicada? Don Germán, ¿cómo ha recibido la ciudadanía?
3: Vemos los mensajes que están llegando a su propio WhatsApp, ¿no? En contra de algunos dirigentes, porque parece que no les caemos bien cuando nos contraponemos a sus apetitos personales de algunas personas. No todo el mundo va a estar complacido. Siempre va a haber un sector de que no esté de acuerdo. Lógico, tiene derecho a pensar diferente, pero nosotros estamos pensando en el bienestar del país y el bienestar del desarrollo de nuestro departamento con una reactivación del aparato productivo. Si hay respuesta a todo este demanda, ¿por qué tendríamos que movilizarnos? Más bien estaríamos felices, contentos, celebrando, ¿no? Que se haya invertido en uno o en otro proyecto. Eso sería fabuloso para el pueblo, pero va a haber gente que siempre no van a estar de acuerdo. Otros también se pliegan, se solidarizan con este movimiento que estamos realizando. Y acá en Potosí no es drástica la medida, no estamos iniciando una primera medida de unas cuantas horas con esta medida, pero esperemos que tengan también un poco de paciencia nuestros compatriotas, nuestros conciudadanos con estas medidas, porque hay otras medidas que se han realizado en el pasado sin conseguir nada, ¿no? Entonces también eso recuerde, ¿no? Hay que ser también, recordarnos y ver lo que ha pasado en los años anteriores. Entonces va a haber gente que no está de acuerdo. Están en su posibilidad de reclamar, de indicar, pero que no lancen cosas que no corresponden a la dirigencia sindical y mucho menos a los trabajadores de base.
2: Bueno, muchas gracias, don Germán. Como siempre, le agradezco por acceder a este contacto, por hacernos conocer este panorama, su percepción y sobre todo lo que se viene hacia adelante. Ojalá que las aguas vayan calmando, que el gobierno responda a algunas demandas, que seamos un poco más tolerantes, de modo que no necesitamos, obviamente, una intervención internacional para el diálogo, para instalar una mesa de diálogo. Creo que entre bolivianos y bolivianas nos podemos entender y salir de este momento especial. Muchas gracias, don Germán, un abrazo y será hasta cualquier momento. Muy buenos días.
3: A usted las gracias y ojalá el gobierno entienda, ¿no? Y salga de una vez con respuestas positivas y esto seguramente concluirá estas nuestras movilizaciones, terminará y concluirá rápidamente si hay respuesta favorable a las demandas. Gracias, Guillermo.
2: Bueno, será hasta cualquier otro momento. Ahí estaba el secretario general de la Central Obrera Departamental de Potosí, Germán Caballero. No, y uno se pregunta, está bien, la reivindicación es una reivindicación justa, pues que en alguna medida tiene la intencionalidad de hacer que el gobierno pueda atender. Pero también hay que comprender que esto de la reactivación del aparato productivo viene desde hace mucho tiempo atrás, ese léxico, ese pedido, esa demanda. Y particularmente, pues esto se ha venido hablando desde el gobierno de Evo Morales Ayma, pasando por Jeanine Áñez y terminando este último, sobre todo en Luis Arce Catacora. Pero estos gobiernos, particularmente el movimiento al socialismo que estuvo en el poder cerca de 20 años, ¿habrá respondido? ¿Habrá cumplido su palabra? ¿Habrá garantizado realmente de que el aparato productivo pueda realmente incrementarse, responder a las necesidades de los productores, de los emprendedores? Es decir, es algo que pues queda ahí, ¿no? Como gran interrogante. Y está bien exigir al presidente Rodrigo Paz, que además ha prometido una serie de cambios, transformaciones en Bolivia, pero pues en este corto tiempo, ¿tendrá la varita mágica el gobierno para atender todos estos temas y de una vez por todas avanzar en un proceso de industrialización de nuestro país? Es algo complejo, ¿no? Habrá que ser un poco más tolerantes. Sabemos que todos absolutamente tenemos grandes necesidades, pero hay más que otros con seguridad. Yo veo que ningún dirigente sindical es pobre que esté estirando la mano. Yo veo que ningún dirigente sindical esté en ese plano cuando tenemos gente que es trabajador por cuenta propia, se busca la vida y en algunos casos en las calles estamos observando que hay personas que ya empiezan a estirar la mano, sobre todo nuestros ancianitos, personas de la tercera edad y hasta algunos niños, niñas, que motivados obviamente por la necesidad de la familia, pues estiran la mano. Estamos observando y estamos advirtiendo que si hay bloqueos, que si hay paralización de el comercio, la actividad cotidiana del transporte, es decir, si no hay un movimiento económico adecuado, esto se va a profundizar. Y serán los asalariados, serán los dirigentes sindicales los que sean los más perjudicados. No, sino estas otras personas, esta otra gente que no tiene, es decir, condiciones para al menos atender sus mínimas necesidades de forma mensual o semanal. De modo que hay que reflexionar, yo creo que entre todos, para ver qué es lo que más nos conviene. ¿Generarnos todo un problema a nivel nacional o finalmente buscar a través del diálogo las mejores alternativas de solución, pidiendo al gobierno también, en todo caso, sea empático con quienes hoy por hoy pretenden solo cumplir sus actividades cotidianas y de esa manera garantizar la alimentación, el pan del día, todos y cada uno de los días del año? Vamos a ver qué sucede a lo largo de las horas que se nos vienen. Vamos a irnos rapidito a la pausa publicitaria de la programación, porque cuando retornemos, como siempre, mucho más aquí a través de Clásica 92.5 y el programa Las Voces de la Noticia, junto a su amigo y servidor Guillermo López Elías. Aguárdenos y ya volvemos.
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11: Le da la hora.
12: 8 horas 58 minutos.
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Bueno, y a propósito de algunos temas, se dice que esta jornada el alcalde municipal, don William Cervantes, va a ofrecer una información a los dirigentes vecinales respecto a cómo ha encontrado al gobierno municipal de Potosí institucionalmente, pero además se dice que develará realmente algunos hechos, actos de corrupción que habrían generado un daño económico significativo sobre todo a la comuna potosina. Lo de las bolsas de cemento, las 12.880 bolsas de cemento que han desaparecido para el gobierno municipal, se dice que es chiquitito frente a lo que podría develar sobre todo el alcalde municipal. Pero hablando de bolsas de cemento, entiendo que el Ministerio Público, la Fiscalía, ha llevado adelante una investigación bastante responsable para dar cuenta dónde ha ido a parar esas bolsas de cemento y quién sería el presunto responsable de este ilícito. Para hablar un poco de este tema, ya estoy en contacto con el doctor Gonzalo Aparicio, el exfiscal del departamento de Potosí, aquí

0: quien le agradezco por aceptar este contacto, este diálogo con nosotros. Doctor, un gusto, un placer. Potosí, el país lo escucha. Muchas gracias. Muy buenos días. Bienvenido.
1: ¿Qué tal, Guillermo? Muy buenos días. Un saludo cordial a ti, a tu programa y, bueno, a través tuyo también saludar a toda nuestra población potosina.
0: Bien. Doctor, a ver, háblenos un poco sobre la investigación que ha llevado adelante el Ministerio Público respecto a este hecho que nos ha llamado la atención, la desaparición de 12.880 bolsas de cemento pertenecientes al gobierno municipal. ¿Qué podemos decir al respecto, doctor? Lo escuchamos.
1: Correcto, sí. Una vez que se toma conocimiento por parte del Ministerio Público de estos hechos vinculados al retiro irregular de más de 12.000 bolsas de cemento que pertenecerían al gobierno municipal de Potosí, se han desplegado una serie de actos investigativos, primero para determinar la secuencia de hechos, ¿no? Cómo es que se hubieran suscitado cada uno de los hechos y quiénes habrían sido las personas que han participado en esto, en este retiro irregular de bolsas de cemento. Y una vez colectados los elementos suficientes, la Comisión de Fiscales Anticorrupción ha emitido el correspondiente mandamiento de aprehensión, habiendo identificado a quienes podrían considerarse autores y partícipes de este hecho. Tenemos identificado en primer lugar al señor Vladimir Oscar Torrico Vargas, quien en ese momento era el responsable de bienes y activos del gobierno municipal de Potosí, quien ha sido acusado justamente de desviar estas 12.000 bolsas de cemento. Para ello ha procedido a retirar irregularmente de las mismas de la fábrica de cementos francesa, para lo cual hubiera contratado incluso vehículos particulares, tres tractocamiones que ya se encuentran también identificados, se ha logrado identificar a los conductores de los vehículos, para determinar que una vez retirados estas bolsas de cemento, las mismas debían ingresar a almacenes del gobierno municipal de Potosí. Sin embargo, no ha ocurrido aquello. El imputado desvía estas bolsas de cemento para fines particulares, obteniendo de esta manera un beneficio absolutamente ilícito. El imputado ha sido aprehendido y estamos a la espera de la audiencia de medidas cautelares que entendemos va a determinar y resolver su situación procesal. De la misma manera, también se ha identificado a un familiar cercano del mismo, en realidad es la madre del imputado, de quien se ha podido colectar también elementos que demuestran su participación en este hecho. Es decir, el imputado, una vez que sustrae, vale el término, estas bolsas de cemento, las desvía, procede a vender estas bolsas de cemento y algunos de los pagos se realizan a una cuenta de una de sus familiares, de su madre precisamente, lo que demuestra su participación, por lo que la misma también ha sido aprehendida, ha sido sometida a audiencia de medidas cautelares y el juez de la causa ha dispuesto algunas medidas cautelares restrictivas para la misma. Estamos a la espera también, Guillermo, te comento, de algunos actos investigativos que se han realizado el día viernes en la ciudad de Sucre, lo que nos va a permitir también confirmar o descartar eventualmente la participación de algunas otras personas en su condición de servidores o ex-servidores públicos del gobierno municipal que tengan grado de responsabilidad y participación en este hecho. En ese sentido, la investigación está siguiendo su curso, tenemos avances importantes y creemos ya que en algunos días más la Comisión de Fiscales va a estar en la posibilidad de ir concluyendo la investigación.
0: Doctor Aparicio, pues ya se conoce el destino de las bolsas de cemento, ya se ha podido identificar cuál habría sido el paradero de estas bolsas de cemento, mi estimado doctor.
1: De acuerdo a los reportes preliminares, lo que se conoce es que una vez retiradas las bolsas de cemento de la fábrica de Francesa, habrían sido comercializadas de manera particular por el imputado en diferentes tiendas y ferreterías de nuestra ciudad. Se ha dado con las mismas y, bueno, se han prestado las entrevistas informativas por parte de los propietarios de estas empresas comercializadoras o ferreterías. Y bueno, sí conocemos que las mismas, bueno, ya habrían sido, como te digo, comercializadas, ¿no?
0: Ahora, doctor, estas personas que adquirieron sobre todo este material de construcción podrían ser implicados también dentro del delito cometido sobre todo por este señor Torrico. Pues además, el carácter de las acusaciones que me imagino que el Ministerio Público ha establecido para continuar, desde luego, con el proceso judicial, específicamente cuáles son las tipificaciones de los delitos cometidos y si estas otras personas personas también podrían ser involucradas en todo este aspecto, mi estimado doctor.
1: Correcto. Sobre la eventual responsabilidad penal de otras personas, esa va a ser una decisión que la va a tener que asumir la Comisión de Fiscales a partir del análisis exhaustivo de todos los elementos que viene colectando, ¿no? Va a ser una revisión de los mismos, un análisis sobre la participación de otras personas y a partir de ellos dispondrá, si corresponde, la ampliación de las investigaciones. Los delitos que se le atribuyen al señor Torrico inicialmente son los delitos de concusión, malversación y uso indebido de influencias, ¿no? Sin embargo, en esta fase, digamos, preliminar e inclusive preparatoria de la investigación, la calificación resulta siendo siempre provisional, estando latente todavía algunos actos investigativos pendientes de realización.
0: Ahora, doctor, finalmente en este tema, si bien ya se lo está identificando al presunto autor de este delito, hay los elementos convincentes, pero el daño cometido al gobierno municipal entiendo que ya está hecho. En las declaraciones de esta persona hay la intencionalidad de reponer, de resarcir, de devolver, no en bolsas de cemento probablemente, ¿no? Y si fuera así sería una maravilla, pero al menos reconocer su delito y devolver el monto económico generado como daño económico, valga la redundancia, a la comuna potosina, doctor.
1: Claro, de todas maneras, como Ministerio Público se están activando todos los mecanismos que permitan en algún momento también buscar la reparación del daño, ¿no? Por parte del Ministerio Público. Para ello se están haciendo también los requerimientos sobre los bienes y patrimonios del imputado para que los mismos puedan ser anotados preventivamente y pues ante una eventual reparación del daño los mismos puedan ser respondidos adecuadamente.
0: Claro. Bueno, eso se verá seguramente con el transcurrir del tiempo. Ojalá sea así. Doctor, entre otros temas, este tema del juqueo de minerales, y no solo en interior mina, como se ha denunciado, sino inclusive en los propios predios de los ingenios mineros, donde ya se dice esta carga de minerales procesada, tiene un alto costo. Sin embargo, se han suscitado muchos de estos temas. ¿Hay aprendidos y hay avances en la investigación? ¿Ya se ha podido determinar, al menos identificar a algunas personas? Doctor, ¿cómo está marchando el proceso investigativo sobre estos aspectos, doctor?
1: Mira, ese es un tema que nos ha preocupado de sobremanera, porque como lo hemos venido denunciando en reiteradas entrevistas, el índice delictivo vinculado a robo mineral o lo que comúnmente se conoce como juqueo, se ha venido incrementando en nuestra ciudad y en nuestro departamento. Y no solo es el incremento de índice delictivo, sino también la forma comisiva ha ido evolucionando, se torna cada vez más violenta, cada vez participa una mayor cantidad de personas, muchas veces portando armas de fuego, gases lacrimógenos, personal debidamente equipado para este fin. Entonces eso nos ha permitido plantear una primera hipótesis respecto a que nos enfrentamos ya a, no solamente a personas que se dedican al juqueo de manera aislada, sino frente a redes criminales debidamente estructuradas en nuestro departamento que están operando con esta finalidad. Es así que hemos venido iniciando diferentes procesos de investigación, hemos venido sosteniendo también reuniones de coordinación interinstitucional con diferentes actores vinculados a la materia, para ir uniendo esfuerzos e ir delimitando planes de trabajo conjunto que nos permita hacer un frente común a este flagelo que aqueja a nuestro departamento. Dentro de ellos, en el marco de las competencias de la Fiscalía, en uno de los procesos de investigación hemos podido confirmar la presencia de un clan, de una red criminal debidamente estructurada, a la cabeza de una persona que se encargaba del financiamiento, de la organización de toda esta red. Hemos logrado dar con el inmueble donde esta persona, el financiador, reunía a los jucus, los equipaba, les dotaba de gases lacrimógenos, financiaba el movimiento del robo de mineral, y este lugar además servía como un pequeño ingenio clandestino, tenía algunas maquinarias, chancadoras, etcétera.
0: Vaya.
1: Entonces, estos elementos han sido llamativos para el Ministerio Público y de manera inmediata la Comisión de Fiscales a cargo de esta investigación han emitido el correspondiente mandamiento de aprehensión en contra de este ciudadano. Se están coordinando acciones de búsqueda y captura con el Comando Departamental de la Policía de Potosí. Sin embargo, ya estos elementos que han arrojado esta investigación en particular nos permite tener mayor claridad sobre cómo están operando, cuáles son las redes criminales que estuvieran asentadas en nuestro departamento, y esto nos va a permitir también asumir políticas institucionales de lucha frontal contra este fenómeno criminal para dar mejores resultados. Pero ya, digamos, vamos confirmando con el paso de los días nuestras hipótesis como Ministerio Público.
0: Doctor, ¿y se puede identificar, se puede dar el nombre de este sujeto que se hace pasar o es un empresario minero?
1: En este momento preferimos mantener el tema de reserva del nombre, toda vez de que se están coordinando acciones de búsqueda y captura con el comando policial. No quisiéramos entorpecer estas acciones de captura, porque lo que nos interesa es aprender a este sindicado, ponerlo ante la justicia y que responda por todos los delitos que se ha cometido, y de esta manera ir también desbaratando esta primera estructura criminal identificada. Como ello, en los diferentes procesos de investigación se han emitido instructivos por parte de nuestro señor fiscal general del Estado y también de la Fiscalía Departamental de Potosí para que se haga un análisis integral de todos los procesos de investigación, ya no solamente para el tratamiento aislado de cada caso, sino para el análisis integral y la identificación de estas redes criminales en todos los procesos vinculados a juqueo.
0: Bien, ahora, ¿la policía estará cumpliendo su compromiso de resguardar, de apoyar ante el pedido de empresarios, cooperativistas mineros, quienes habrían sido afectados con esta actividad del fuqueo? ¿O es algo complicado, difícil y que las empresas privadas y los propios cooperativistas tienen que apelar prácticamente a algunas otras instituciones de seguridad física para sus propósitos, para precautelar sus intereses? ¿Cómo se está trabajando en ello, mi estimado doctor?
1: Mira, en la última reunión interinstitucional que hemos sostenido para hacer el análisis justamente de esta problemática, en la que han participado el Comando Departamental de Policía, ha participado Fedecomín, ha participado la Secretaría de Minas de la Gobernación, el Gobierno Municipal, diferentes instituciones que tienen participación en esta materia, se ha visto por conveniente fortalecer, entre algunos de los puntos de conclusión de esta reunión, fortalecer los diferentes mecanismos de seguridad y prevención. Pero esta es una tarea conjunta, no podríamos solamente dejar esta tarea al Ministerio Público o solo a la policía, porque ya como están las circunstancias en nuestro departamento, se necesita de un esfuerzo interinstitucional conjunto que permita hacer frente a este fenómeno criminal. Entonces se han ido consignando algunas tareas institucionales para ir fortaleciendo justamente estos mecanismos de prevención. La policía está cumpliendo con su rol, entendemos, de reforzar los patrullajes y controles en algunas zonas, digamos en las zonas más críticas que han sido identificadas por Fedecomín. Fedecomín asumió el compromiso de ir instalando algunos mecanismos de control y vigilancia a través de cámaras de seguridad que permita, ante la comisión de algún hecho delictivo, contar con la evidencia suficiente para la identificación, búsqueda y captura de los responsables. Y así, cada institución ha venido asumiendo algunas tareas. Tenemos pendiente una siguiente reunión de evaluación justamente al cumplimiento de estos compromisos. De manera que una vez que todos vamos aportando en el marco de nuestras competencias, pues vamos también acortando la brecha de inseguridad que genera estos hechos y vamos todas las instituciones aportando para la primero, identificación de responsables, el desbaratamiento de estos clanes o redes criminales y, en segundo lugar, fortaleciendo también los mecanismos de seguridad y prevención en cada institución.
0: Bueno, ojalá de resultados. Finalmente, doctor, entre otros temas, siempre preocupa el tema de los hechos de sangre, particularmente aquellos tipificados como feminicidio, porque afectan no solo a la víctima, sino a un entorno familiar, niños que quedan en la orfandad, familias destruidas en algunos casos, sobre todo por este hecho que está preocupando a nivel nacional, porque a nivel de nuestro país. Se dice que el número de casos se ha incrementado en los últimos tiempos como consecuencia también de la crisis económica, política y social, que en alguna medida tiene cierta injerencia. ¿Qué pasa en Potosí? ¿Cuántos casos a la fecha? Y los más emblemáticos, mi estimado doctor.
1: Bueno, mira, debo decirte, de acuerdo al reporte que se me ha hecho conocer por parte de la Fiscalía Especializada en Delitos contra la Vida de la Fiscalía Departamental de Potosí, tenemos únicamente el registro de dos hechos vinculados al delito de feminicidio. Uno de ellos, el último de ellos, de hecho, el acontecido en el municipio de Villazón hace una semana atrás y algunos días más quizás, en el que emergente de una discusión, el imputado procede a quitar la vida a su pareja utilizando para ella un arma punzocortante. Este hecho ha sido objeto de una investigación por parte del Ministerio Público en coordinación con la Policía Departamental de Potosí y se ha procedido a la inmediata captura del autor, se han colectado los elementos de investigación suficientes y necesarios y en ese sentido el imputado ha sido puesto ante la autoridad judicial y se ha procedido a someterse a un procedimiento abreviado, por lo cual a partir del reconocimiento de culpabilidad del imputado, sumado a ello los elementos de prueba que han sido aportados por el Ministerio Público en audiencia ante el juez de la causa, él mismo ha impuesto la sanción máxima de 30 años de privación de libertad sin derecho a indulto en contra del imputado. Entonces, de estos dos hechos reportados en nuestro departamento, uno de ellos ya se encuentra esclarecido con el autor identificado, quien está cumpliendo una pena privativa de libertad en este momento. Entonces, solamente nos quedaría un hecho en investigación que se encuentra en fase de investigación preparatoria aún.
0: Bueno, doctor, muchas gracias, pero algo cortito, chiquitito, nada más, en esta coyuntura de conflicto en nuestro país, el gobierno ha establecido un control sobre todo a la tenencia de explosivos, armamento, porque se dice que hay algunos sectores están queriendo generar todo un caos, todo un momento de conflictividad muy complicada. En Potosí, ¿se ha hecho algún operativo de esta naturaleza para identificar la tenencia ilegal de armas, explosivos, en fin, está desarrollando esta labor preventiva el Ministerio Público, mi estimado doctor?
1: Bueno, en realidad la labor preventiva constitucionalmente corresponde a otra instancia, ¿no? A las instancias policiales, el Ministerio Público no realiza ese tipo de labores preventivas, sin embargo, sí estamos llamados al cumplimiento de la norma. Y en caso de que se ponga en conocimiento el Ministerio Público algún hecho vinculado a la tenencia, porte ilegal de armas o explosivos, pues corresponde la apertura del proceso de investigación con todos los elementos que establece nuestra normativa sustantiva penal y adjetiva penal para la identificación de responsabilidades, querido Guillermo.
0: Bien, muchas gracias, doctor. Le agradezco por este tiempo. Lo convocaremos en otro momento para seguir haciendo seguimiento a algunos otros temas de gran interés, sobre todo para la ciudadanía. Si algo más quiere recomendar, si algo más quiere señalar, adelante, doctor. Como siempre, le mando un abrazo muy gentil y suerte a lo largo de esta labor, de esta tarea delicada. Muy gentil, doctor.
1: Muchas gracias, querido Guillermo. Un fuerte abrazo a ti y bueno, un saludo a toda nuestra población. Una vez más, el Ministerio Público reafirma su compromiso de lucha contra los hechos delictivos y bueno, siempre actuando bajo los principios de objetividad, que es lo que caracteriza la actuación fiscal. Muchísimas gracias. Un saludo cordial.
0: Bueno, nosotros los agradecidos. Ahí estaba el doctor, abogado de profesión, Gonzalo Aparicio, fiscal departamental, fiscal del departamento de Potosí, que tiene una tarea bastante interesante a lo largo de los últimos tiempos, aunque para algunos algo cuestionado, ¿no? Producto de las investigaciones también que se hacen, particularmente de algunos temas que tienen que ver con servidores públicos, particularmente ex concejales denunciados de que las investigaciones no prosperan, pero en fin, le daremos tiempo al tiempo y me imagino que surgirán algunos elementos muy valiosos para dar cuenta de qué pasa, sobre todo con algunas denuncias que no pasan a mayor grado de investigación porque se dice que son nada más denuncias que no tienen el fundamento respectivo, pero hay algunos que se quedan ahí por ello algo cuestionado. Pero En fin, vamos a ver qué pasa. Lo cierto es que la Fiscalía está en alerta y ante cualquier situación adversa que vaya a contraponer la seguridad del Estado y la seguridad de sus habitantes, se dice que actuará inmediatamente, con bases sólidas y con hechos reales. Este tema de las bolsas de cemento, señor Torrico, este señor que dispuso como si fuera suyo las bolsas de cemento, resarcirá, porque se habla de un daño económico para el municipio de Potosino, cerca de 1 millón de bolivianos, ¿no? Si acaso contabilizamos las bolsas de cemento al precio real, porque si los ha vendido a 55 o 60 bolivianos o algo más, pues el daño económico asciende cerca de 700.000 bolivianos. Pero si le ponemos las bolsas de cemento a un precio real del mercado local, pues la cifra es significativa. Pues resarcirá este daño económico. A ver, veremos qué es lo que vaya a suceder. Vamos a la pausa, porque cuando retornemos, como siempre, mucho más aquí en la programación de la radio, Radio Clásica 92.5, y la programación Las Voces de la Noticia, junto a su amigo y servidor Guillermo López Elías. Aguárdenos, ya volvemos.

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Bueno, más adelante vamos a establecer contacto, comunicación con Alejandra Sibila, que fue exalcaldesa sustituta del gobierno municipal de Potosí, pero habría aceptado sobre todo acompañar la gestión de William Cervantes como alcalde municipal, ella en el cargo de responsable de la Secretaría de Desarrollo Humano. Sí. Más adelante voy a establecer contacto, comunicación precisamente con esta joven, profesional, abogada, quien asumiera una alta responsabilidad en la última etapa crucial del gobierno municipal en la gestión del Movimiento Cívico Popular para dar paso al alcalde electo constitucionalmente, William Cervantes, y quien de principio dijo, voy a trabajar desde afuera, voy a seguir haciendo una adecuada fiscalización, tenemos un proyecto político hacia adelante y por lo tanto vamos a desarrollar nuestra actividad de forma particular, pero parece que aceptó la invitación de William Cervantes y se hace cargo de una de las secretarías que es bastante delicada, yo diría, sobre todo para cumplir algunas actividades. Por lo tanto, a ver, ojalá podamos establecer el contacto y la comunicación más adelante. Usan armas letales de manera delincuencial. Capturan a un hombre con explosivos, dice este informe que nos viene a través del periódico El Deber. La policía aprehendió la noche de este domingo a un hombre en poder de explosivos y el gobierno cuestionó que los bloqueadores o marchistas estén usando armas letales. Esta persona fue sorprendida en flagrancia con petardos, mechas y dinamitas, que son explosivos de alto poder destructivo, según Hernán Paredes, viceministro de Régimen Interior y Policía. Entonces estamos ante una evidencia de que mientras el ejército y la policía evitan usar armas letales, hay personas que están en los bloqueos, en las marchas, de manera absolutamente delincuencial e ilegal, usando arma letal, señaló. El aprehendido fue presentado en La Paz ante los medios de comunicación con parte de su rostro cubierto porque, según Paredes, se quiere cuidar su identidad respetando la presunción de inocencia, aunque fue encontrado en flagrancia. Confirmó que el sujeto será procesado penalmente y recordó que los manifestantes tienen derecho a marchar, pero no tienen derecho a cometer delitos. El comandante general de la Policía Boliviana, Mirko Sokol, precisó que el personal de inteligencia identificó al hombre capturado en el marco de los operativos que se realizan para evitar que vándalos puedan traer estos artefactos y puedan causar daño a los efectivos policiales o a la ciudadanía en su conjunto. Llamó a los manifestantes a la reflexión, advirtió que la policía, de ser necesario, tendrá que usar la fuerza de manera progresiva, legal y con el principio de proporcionalidad. No es proporcionalidad el enfrentarnos con un gas lacrimógeno ante un artefacto explosivo que bien puede, si ustedes observan el tamaño de estos explosivos, herir, generar muertes en cualquier ciudadano. Pedimos nuevamente que pongamos o depongamos sus actitudes que no generen violencia, agregó el jefe policial.
Finalmente, mientras continúa el bloqueo indefinido de carreteras y está previsto que este lunes ingrese al centro de la ciudad de La Paz una marcha de las organizaciones afines al expresidente Evo Morales que piden la renuncia del presidente Rodrigo Paz. Bueno, así está el panorama. Realmente se ha podido dar cuenta de alguien que aparentemente se dice que estaba usando o llevando en su poder explosivos, armamento legal, pues algunas mechas de alto poder destructivo y que podrían atentar sobre todo la vida de algunos ciudadanos, no necesariamente policías, sino ciudadanos que en algunos casos obviamente están por allí, son parte en algunos casos de las movilizaciones o de las acciones de protesta en contra de estas marchas, estas movilizaciones que piden, se dice, la renuncia en todo caso del presidente Rodrigo Paz Pereira. Veremos qué pasa en las próximas horas, en los próximos minutos, a lo largo del mediodía, en horas de la tarde, cuando arribe prácticamente esta marcha a la sede de gobierno, con el apoyo de algunos otros sectores que aparentemente se dice se vienen aglutinando para al menos ser partícipe de un ingreso a la sede de gobierno de forma masiva desde la ciudad del Alto. Aunque también comerciantes y algunos otros salteños, organizaciones sociales del Alto ya han mostrado precisamente su descontento, su desacuerdo a este llamado de la Central Obrera Boliviana, Ponchos Rojos, en fin, algunos otros sectores que estarían movilizados exigiendo, reitero una vez más, la dimisión del mandatario del país. Bueno, lamentablemente no podemos establecer contacto, comunicación con Alejandra Sibila, quien ayer nos dijo que nos atendería pues a nuestro contacto. Es más, debió estar acá en los estudios de Radio Clásica para atender nuestro requerimiento y responder sobre todo algunas consultas, interrogantes. Y además dar cuenta de cómo ha encontrado la Secretaría de Desarrollo Humano y qué pretende hacer desde esa secretaría, tomando en cuenta de que se trata de actividades bastante complejas, delicadas y que tienen que ver con el aspecto social. Pero bueno, vamos a ver si más adelante establecemos el contacto, la comunicación con la autoridad municipal, la responsable de la Secretaría de Desarrollo Humano del gobierno municipal de Potosí.

Bueno, mientras aguardamos la comunicación, el contacto con nuestra invitada, vamos a dar cuenta de algunos titulares y sobre todo, ¿no?, la información que nos trae el periódico El Potosí en su edición de esta jornada, también Correo del Sur y otros órganos de prensa de circulación nacional. Esta que viene a través de el Correo del Sur dice: atentan contra vehículo de un fiscal en Bermejo. ¿Qué dice la información? El incendio del vehículo del fiscal de Bermejo en el departamento de Tarija, provocado con un explosivo activado por una persona este domingo, ayer, fue calificado como un atentado criminal por la Fiscalía General del Estado y anunció a través de un comunicado institucional el inicio de investigaciones. En las imágenes se observa a una persona acercándose a una camioneta e introducir un artefacto explosivo activado y con humo. Segundos después hay una explosión y se incendia el vehículo. Para el Ministerio Público se trata de un atentado con explosivo. El hombre arremetió contra el motorizado en 20 segundos. Según el video, aparentemente esta persona roció un líquido sobre el capó del motorizado. Luego desaparece de la toma y se activa el fuego. En la siguiente escena, esta persona corre para abandonar el vehículo. En un comunicado público, la Fiscalía General del Estado denunció el caso como un grave atentado criminal contra el vehículo de un fiscal de materia del municipio de Bermejo. Según la institución, el ataque se ejecutó mediante la activación de un artefacto explosivo que fue instalado por un sujeto en el vehículo del fiscal. La Fiscalía General del Estado comunica a la población que, luego del grave atentado criminal perpetrado contra un fiscal de materia en el municipio de Bermejo del departamento de Tarija, mediante la activación de un artefacto explosivo colocado en su vehículo, se lee en el comunicado. Bueno, según algunos datos ya proporcionados desde la región, se dice que las investigaciones están avanzando y que aparentemente tendría vínculos con el narcotráfico. Alguien que viene siendo investigado, perjudicado por este tema, quiere atentar contra la vida del fiscal que se ha hecho cargo de la investigación. Y se descarta que tendría relación precisamente con alguien que también fue víctima allá en la región de Tarija y que tenía vínculos sobre todo de representación en la campaña del presidente Rodrigo Paz Pereira, que finalmente pues terminó sobre todo con la muerte de este sujeto, que además fue lamentado por el propio presidente Rodrigo Paz Pereira, y se llevaba adelante la investigación respectiva. Pero parece que nada tiene que ver con ese hecho, sino más relacionado con el narcotráfico, que tiene una actividad bastante dinámica, se dice, en los últimos tiempos allá en la frontera entre Bolivia y Argentina, más concretamente en Bermejo.

0: Bueno, y a propósito de, sobre todo, las determinaciones de algunos campesinos de llevar adelante algunos puntos de bloqueo, la información señala que, campesinos de Chuquisaca, pues inician bloqueos. En la semana que concentra la mayoría de los actos centrales de los 217 años del primer grito libertario de América, la Federación Única de Trabajadores de Pueblos Originarios de Chuquisaca determinó el inicio de bloqueos de caminos de carácter indefinido a partir de las cero horas de este martes, medida que se cumplirá hasta la renuncia del presidente Rodrigo Paz. La determinación fue asumida por el Comité Ejecutivo Departamental de la organización en coordinación con la Federación de Campesinas afiliadas a la Confederación Sindical Única de Trabajadores Campesinos de Bolivia y a la Central Obrera Boliviana. Según el documento, la medida responde a la grave situación política, económica y social que atraviesa el país y al rechazo de lo que califican como un gobierno de corte neoliberal, que aseguran actúa en contra de los intereses del pueblo boliviano y de los sectores indígenas originarios campesinos. El instructivo señala que todas las centrales provinciales, subcentrales y comunidades afiliadas deberán acatar la medida de presión de manera disciplinada en todo el departamento de Chuquisaca. Asimismo, la organización exige la renuncia del presidente Rodrigo Paz Pereira, argumentando que se trata de un gobierno sin un plan de gobierno y aislado del pueblo, señala sobre todo el informe que viene a través de Correo del Sur y que tiene que ver con la determinación, sobre todo, de las organizaciones campesinas indígenas alineadas al evismo, porque recordemos que hay paralelismo, hay dos o tres organizaciones campesinas en el país y que dice representan a las mayorías, pero parece que de una de ellas tiene fuertes vínculos, sobre todo por el masismo y particularmente el evismo, por lo que pues consideran muchos sectores productivos de que este tema no sería acatado en su generalidad y que más al contrario básicamente exigen de que no se lleven adelante medidas de presión de esta naturaleza porque perjudican al aparato productivo de ese departamento allá en Chuquisaca. Y este otro informe, pero que es del panorama internacional y que tiene que ver con el espectáculo, con quienes realmente tienen ingresos económicos o tienen un capital económico muy significativo. A ver, ¿qué dice? Shakira lamenta el señalamiento público sufrido por un fraude fiscal que nunca cometió. La cantante colombiana Shakira celebró este lunes que la justicia española reconozca que nunca cometió fraude fiscal con sus ingresos del 2011 y lamentó el señalamiento público sufrido y que fuera tratada como culpable hasta ahora. La propia administración española nunca pudo demostrar lo contrario, sencillamente porque no era cierto, manifestó en declaraciones remitidas a los medios por su equipo legal del despacho Prada Tax Advisor. La Audiencia Nacional ha dado la razón a la artista al anularle una multa por la tributación del ejercicio fiscal de 2011 e insta a Hacienda a devolverle unos 60 millones de euros, aproximadamente 70 millones de dólares, según una sentencia conocida este lunes que la agencia tributaria tiene previsto recurrir en el Tribunal Supremo. La administración española no ha acreditado que permanecieran en 2011 en el país más de 183 días para acreditar que fuera residente a efectos fiscales, como exige la ley a la hora de tributar por el impuesto sobre las rentas de las personas físicas. Este caso era la última que cuenta que tenía pendiente con el fisco español después de 8 años de disputa. Y Shakira desea que la sentencia siente un precedente para Hacienda, según un comunicado remitido por la agencia de comunicación Llorente y Cuenca, que la representa. Y bueno, estamos hablando de cifras muy significativas, ¿no? 70 millones de dólares que el gobierno español, al menos Hacienda, tendrá que devolver a la cantante colombiana. Porque se dice que se le abrió el 2011 un proceso que no tenía pies ni cabeza. Un hecho, sin duda alguna, que llama la atención. Y hablando de estos temas, de procesos mal llevados o decisiones mal encaminados por los gobiernos de turno, hablemos del caso Bolivia y particularmente el tema relacionado con el litio. Pues una empresa alemana que pretendió prácticamente adjudicarse un contrato para la explotación de los recursos no metálicos del Salar de Uyuni en el gobierno de Evo Morales Seima, y que la misma quedó sin efecto como consecuencia también de una movilización que llevara adelante el Comité Cívico Potosinista, CONCIPO, con el acompañamiento de la ciudadanía y de muchos otros sectores. Este hecho se dice que a la larga podría representarle un daño económico a Bolivia de 1.000 millones de dólares. Esta empresa perjudicada ya habría presentado ante organismos internacionales la demanda en contra de Bolivia para el resarcimiento de estos 1.000 millones de dólares. Que de prosperar realmente podría ser un daño económico significativo, sobre todo para el país. No se ha hecho conocer mayores detalles sobre esta situación, porque se dice que se está manteniendo todavía en reserva algunos elementos, pero que de prosperar, como los que han ido prosperando muchos otros temas que tienen que ver con el Estado boliviano, y que ya le han generado un daño económico significativo para el país, este último podría sumarse sobre todo a este daño económico para los bolivianos por las malas decisiones o por algunas decisiones tomadas por los gobiernos a presión de algunos sectores sociales, pero también por algunas regiones del país. Veremos qué va a pasar con este tema. No sé si el gobierno ya tiene conocimiento sobre el particular y el propio Comité Cívico Potosinista, ¿no? Sobre lo que podría venirse en adelante. Bueno, ahí están las cosas que suelen dañar económicamente a un país, pero de forma realmente irreversible, porque estamos hablando de montos muy significativos que Bolivia tendrá que cumplir, sobre todo con quienes han iniciado procesos en contra del Estado boliviano. Bueno, señoras y señores, lamentablemente no hemos podido establecer contacto, comunicación con Alejandra Sibila, autoridad ahora municipal, que aceptó la invitación del alcalde para acompañar en su gestión como responsable de la Secretaría de Desarrollo Humano de la Comuna Potosina. Y bueno, pues seguramente en los próximos días trataremos de establecer el contacto de la comunicación para conocer sobre todo algunas metas que pretende alcanzar, sobre todo, ¿no? Alejandra Sibila, que fue alcaldesa sustituta por breve tiempo, pero que en ese breve tiempo se dice que habría logrado prácticamente denunciar algunos hechos, algunas irregularidades que hoy por hoy podrían realmente constituirse en algo mucho más grande, ¿no? Tras el anuncio que hiciera el alcalde municipal William Cervantes, que esta jornada develará un daño económico para el municipio potosino mucho más grande, peor que lo que ocurrió sobre todo con las bolsas de cemento y otros delitos cometidos. Vamos a ver qué pasa sobre todo con estas denuncias, que seguramente hoy se las conocerá y que serán parte del trabajo investigativo que llevará adelante seguramente el Ministerio Público. Bueno, señoras y señores, muchísimas gracias, muy gentil a la gente que nos ha acompañado, que nos ha seguido. Dios mediante, el día de mañana a las 8 en punto retornaremos con las voces de la noticia hasta las 10 horas, como todos los días del lunes a viernes. Muchas gracias, buenos días y permiso. Sigan en la sintonía de la radio 92.5, pero también sigan conectados a las diferentes redes sociales, principalmente a la www.radioclásica92.5 Potosí, y allí usted nos podrá escuchar, pero también nos podrá observar toda la edición de la radio, es decir, como todos los días, desde muy tempranito hasta altas horas de la noche. Muchas gracias, buenos días y permiso.
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9: Le da la hora.
10: 10 horas 6 minutos.
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arrancando la semana como siempre. Bueno, lo vamos a hacer con una consigna del día que te tiene que servir para el día de hoy, para mañana, para pasado, para la próxima semana, para el próximo mes, para el próximo año. De hecho, siempre decimos para lo que resta de vida. La consigna del día. Hoy vamos a traer una frase que, hablando de música que tanto nos encanta acá en este punto del día, el 92.5, esta frase precisamente se la atribuye a esta gran leyenda en el mundo de la música. Hablamos de Jimi Hendrix. Sí, el grandioso, el virtuoso Jimi Hendrix, que dijo en su momento: el conocimiento habla, pero la sabiduría escucha. Hemos hablado muchas veces acerca del tema de la sabiduría, ¿no es cierto? Muchas, muchas veces. Es como que el punto cúspide, culminante, que debería pretender todo ser humano buscar, y no solamente buscar, sino encontrar. Encontrar, que es tan importante, ¿no? El conocimiento habla, pero la sabiduría escucha. ¿Qué te parece? El conocimiento habla, pero la sabiduría es la que finalmente escucha. Tener información siempre es algo importante, ¿no? Es un poder. Y lo decimos siempre acá. Es un poder estar informado, ¿no es cierto? Pero no necesariamente el que está informado aplica esa información. El conocimiento habla, dice, porque el conocimiento es muy importante. Es la acumulación a veces de datos, de información, teorías, etcétera, etcétera, que uno comparte hablando, leyendo, en fin. Pero la sabiduría es saber cuándo y cómo utilizar, por ejemplo, toda esta información, todo este conocimiento. Y eso requiere, por ejemplo, también humildad, ¿no? Para poder escuchar. El conocimiento habla, la sabiduría escucha. Conocer es muy importante, pero la sabiduría implica absorber información, entender diferentes perspectivas, analizar situaciones. Hablamos de pensamiento crítico siempre en este programa, en este espacio, nos encanta. Nos fascina conocer personas que tengan pensamiento crítico propio. Y luego, bueno, vas emitiendo juicios también. Las personas que llegan a ser verdaderamente sabias, plenamente sabias, no necesitan dominar cada conversación para poder demostrar su inteligencia, por ejemplo. A veces prefieren escuchar desde el silencio a todas las demás personas, porque han entendido que siempre hay algo nuevo que poder aprender, ¿no? Nunca termina el ser humano de aprender, siempre se ha dicho eso. Así que es muy importante, ya lo sabes, tener información es muy importante, pero poder aplicar esa información es posiblemente mucho más importante. El conocimiento habla, pero la sabiduría escucha, lo dice, o lo dijo en su momento, el grandiosísimo Jimi Hendrix. Estamos iniciando una nueva semana en este lunes 18 de mayo, así que empezamos a despertarnos, ¿no? Despertá, despertá, que la nave del mejor morning show de la radio, una vez más, empieza a sobrevolar esta hermosa ciudad.

Bueno, así es, tú ya no te puedes apagar, estamos ya en el aire nosotros y nos encargamos de que tu mañana sea espectacular en este inicio de semana. Estamos en lunes otra vez. Bueno, hay que arrancar siempre con muy buena actitud, con todas las pilas súper, hiper recargadas para esta nueva semana, que es la semana número 21 en lo que va del año, cada vez más cerca de mitad de año. 52 semanas tiene el año, 21 semanas ya estamos transitando en este 2026. Estamos en este inicio de semana, lunes 18 de mayo, es el día número 138 en lo que va del año, 138º día de este 2026. 138 días han transcurrido del año, así que solamente restan 227 días ahora para decirle chau, adiós al 2026. Hoy, 18 de mayo, estamos en conmemoraciones internacionales importantes. Es el Día Internacional, por ejemplo, de la fascinación por las plantas. ¿Cuántas personas conozco que andan fascinadas con sus plantitas, ¿no? Como si fueran sus hijas, sus hijos. Las cuidan, las procuran. Hoy estamos en el Día Internacional de la Fascinación por las Plantas. Y una ciudad que prácticamente puede considerarse tranquilamente una ciudad museo debería hoy estar celebrando el Día Internacional de los Museos. Una ciudad museo como es Potosí, ¿no? Porque por donde tú camines, especialmente en el centro de la capital, obviamente en el denominado Casco Viejo, estás prácticamente visitando un museo gratuito, ¿no? Ciudad museo. Hoy es el Día Internacional de los Museos para poder concienciar a las personas acerca de la relevancia de los museos como un medio para intercambio también cultural que es tan importante. La creación de esta fecha fue iniciativa del Consejo Internacional de Museos allá por 1977, ha pasado ya muchísimo tiempo. Y esta fecha no solamente es ideal para poder visitar museos en diferentes ciudades, localidades, sino para aprender sobre estas organizaciones sin fines de lucro que ejercen el rol de guardianes de ese acervo cultural que es patrimonio no solo de un lugar, sino de toda la humanidad. Un museo es una institución, generalmente sin fines de lucro tendría que ser, que ofrece exhibiciones, exposiciones, muestras para la educación, disfrute de los visitantes sobre temas de cultura, arte, historia de diversas partes del mundo. Se dedica también a temas de investigación, conservación de patrimonio material e inmaterial de toda la humanidad, ¿no? Vivimos hoy en día en un mundo altamente globalizado donde la cultura está comenzando a dejarse permear, digamos, por las costumbres y las tradiciones de otras latitudes, es así. Por eso el aporte de los museos es incalculable porque contribuye a tener un mayor entendimiento de la identidad del resto de los países de este globo terráqueo. Por eso la importancia de que estos museos ingresen también en la conciencia de las sociedades, ¿no es cierto? Para poderlos cuidar, precautelar, especialmente cuando hablamos de muestras de piezas, exhibiciones, exposiciones, pinturas, esculturas, fotografías, imagínate, objetos, etcétera, etcétera, etcétera. Bueno, tema de museos es apto para todas las edades, desde muy pequeñitos pueden ya asistir también a los museos, porque en gran parte del mundo los museos están acondicionados precisamente para personas con limitaciones también físicas, discapacidades visuales. El acceso al público es de bajo costo, en algunos casos gratuito. Hay sesiones también gratuitas en gran parte del mundo y otras que son privadas también, ¿no? Bueno, podemos ubicar información sobre los museos en todo el mundo, te cuento, a través del internet hoy en día y efectuar incluso recorridos virtuales que te ofrecen muchos museos. No es necesario que tú estés en el lugar, no es necesario que tú estés en la ciudad, en el país, puedes hacerlo de forma virtual y eso te puede acercar al arte, la historia y la cultura sin necesidad además de moverte de casa. Por si no lo sabes, grandes museos del mundo, tú ingresas a sus páginas, haces un pago electrónico y puedes tener una visita, un recorrido virtual, sin necesidad de moverte de casa, por ejemplo. ¿Qué te parece?
Una ciudad museo como la nuestra hoy debería estar celebrando este tema. Esperemos que sí, que con las nuevas autoridades se dé mucha importancia a este tipo de conmemoraciones internacionales que son súper importantes. Hoy es el Día Internacional de los Museos. Bueno, arrancamos la semana 18 de mayo, lunes, iniciando la semana número 21. Más adelante llega el scroll con todos los detalles importantes de este fin de semana y lo que va marcando agenda informativa para esta nueva semana. Pero antes, como siempre, todos esperanzados en un delicioso de lunes, el primer delicioso de la semana, como siempre, gentileza de nuestro cóctel de bienvenida.

el primerito de la semana, siempre exquisito, seguramente súper delicioso, como tiene que ser un delicioso cóctel de bienvenida. 18 de mayo del año 2026, hoy retrocedemos hasta 1999, 18 de mayo de 1999, para recordar la salida de un álbum que iba a ser uno de los discos más vendidos, no solamente en 1999, sino en la historia de la música, ¿no? Estamos hablando del tercer álbum de estudio de esta boy band estadounidense. Hoy vamos a tener mucho de boy bands, por cierto, ¿no? En este inicio de semana. Ahí en los años 90 emergen, y el 99 como que se consagran definitivamente como una de esas grandes boy bands, ¿no? Esas bandas de puros chicos. Ellos son los Backstreet Boys. ¿Cuántas chicas particularmente no tenían los discos en aquel entonces, los CDs, los pósters en la habitación? Andaban alucinando con los chicos de los Backstreet Boys, ¿no? Con las coreografías, las canciones y todo lo que se había generado a nivel de marketing en base a las boy bands en aquel entonces, también NSYNC. Más adelante tenemos algo de los NSYNC, porque es cierto, ¿no es cierto? Este álbum fue publicado el 18 de mayo de 1999. El tercer álbum de los Backstreet Boys se denominaba para aquel entonces Millennium. Un hito definitivamente en la música pop de finales de los 90, porque es uno de los discos más vendidos de la historia. Este álbum te habla de situaciones súper importantes, súper interesantes. Bueno, acabas a encontrar temas bastante universales, ¿no? Por ejemplo, el tema del amor, siempre recurrente en muchas canciones y para muchos artistas, el amor, el desamor, la soledad, la devoción. Bueno, las letras en este Millennium giran en torno a relaciones sentimentales, confusiones amorosas, la distancia, el anhelo, y también aborda el agradecimiento a todos sus seguidores, ¿no? Y seguidoras, particularmente la canción de Perfect Fan, por ejemplo. Y también la hermandad que existía en Backstreet Boys, aunque tenían sus desavenencias también a finales de los 90, ¿no? La canción Larger Than Life, por ejemplo, habla de eso, hermandad. Musicalmente, bueno, un sonido muy popero, definitivamente, muy bubblegum, R&B de finales de los 90, productor Max Martin y también Dennis Pop le pusieron el toquecito importante, impecables y complejas armonías vocales también, ritmos bailables bastante enérgicos, ¿qué más? Baladas melódicas, obviamente, también sello de los Backstreet Boys en ese nuevo milenio. Han vendido 30 millones, por lo menos, un poquito más, un poquito menos, 30 millones de copias en todo el mundo. Debutaron en el puesto número 1 en Billboard 200 con este álbum Millennium. Su gira fue impresionante, ¿no? Récord de asistencia en estadios. Por ahí se recuerda un show histórico en Atlanta también de los Backstreet Boys por aquel entonces. Bueno, Into the Millennium Tour es el título de este super tour que los llevó por gran parte del mundo a los Backstreet Boys. 5 nominaciones a los premios Grammy incluían álbum del año por este Millennium. Bueno, ¿qué más te puedo contar? El disco tenía que titular de otra manera, pero ese título que le querían poner, dijeron, no, por ahí van a decir que somos muy prepotentes, muy alzados. Así que dijeron mejor que se llame nomás Millennium. Y hoy vamos a recordar el primer sencillo, que fue todo un hitazo allá en el 99, definitivamente. La canción es un himno mundial, es la canción insignia de este grupo Backstreet Boys, denominado simplemente I Want It That Way. I Want It That Way. En este día lunes los recordamos a los chicoquines, que ya ahora ya no están tan chicoquines, obviamente. Por aquel entonces sí. Backstreet Boys, el álbum Millennium, I Want It That Way, este día lunes.

Bueno, ahí están recordando una vez más a esta muy buena agrupación denominada simplemente Backstreet Boys. ¿Cuántos recuerdos, no? Para mucha gente, especialmente a finales de los 90, gente que por ahí estaba todavía en colegio. Y bueno, todavía no existían pues plataformas, etcétera, etcétera, y todos buscando CDs particularmente de los Backstreet Boys, por ejemplo, ¿no? Los Backstreet Boys, Backstreet Boys. En aquel entonces también hacían como una especie de competencia, si se quiere, con NSYNC, que también había aparecido casi al mismo tiempo, en los años 90. Pero bueno, cuando hablamos de boy bands, hay que retroceder muchísimo tiempo atrás, porque este tipo de agrupaciones, grupos vocales que son formados por jóvenes cantantes masculinos, en este caso, boy bands, también tenemos girl bands, ¿no?, de chicas. Bueno, tenían un estilo muy interesante, un estilo de música que hacía que las chicas particularmente, los públicos adolescentes, por eso te hablo de colegios, adolescentes, preadolescentes, pudieran ser sus seguidores número uno, y en diferentes decenios obviamente, las boy bands, ¿no es cierto? A menudo, boy band es sinónimo también de coreografías, ¿no?, con las canciones tan pegadizas, tan poperas, coreografías. Y bueno, tenían grandes productores musicales que precisamente apuntaban a esto, ¿no?, a hacer agrupaciones que lideren, digamos, la preferencia dentro del público adolescente, preadolescente. Y bueno, ahí están los Backstreet Boys, precisamente la banda de chicos, dicen muchos, más exitosa de todos los tiempos, la boy band más exitosa definiendo el pop de los años 90, dicen muchos, ¿no? Obviamente después, en otros decenios, hay que mencionar a los 1D. Vamos a escuchar algo de los 1D. Había muchas chicas también seguidoras de los One Direction en su momento, ¿no? Los 1D. BTS, más recientemente, también es una boy band, definitivamente, con el K-pop. Los NSYNC. Enseguida escuchamos algo de los NSYNC, ¿te parece? Elaboradísimas coreografías. Y además que impulsa la carrera posterior del señor Justin Timberlake, ¿no?, que era parte de los NSYNC, por ejemplo. Y bueno, si nos vamos más atrás, de Jackson 5, que se puede decir que fueron los pioneros de las boy bands en los años 60-70. Ahí estaba Michael Jackson. Y en los 90 también, New Kids on the Block. New Kids on the Block. Los ídolos definitivos de finales de los años 80 y parte de los 90, como una especie de modelo bastante auténtico y moderno de las boy bands. Hoy vamos a recordar algunas de ellas. Me olvido de los Jonas Brothers también, por ejemplo, ¿no?, una especie de boy band. No sé si Hanson entra en esa categoría, los hermanitos, pero muchas boy bands, ¿no? Muchas tendríamos para poder mencionar. A ver, The Naked Brothers Band, por ejemplo, también. Mucho más antes, incluso, que los BTS, ¿no? Westlife, ¿no? Se me viene también a la memoria Westlife. A ver, ¿qué boy bands me estoy olvidando? Por ahí alguien que nos escucha también nos menciona Westlife también en ese momento, ¿no?, en los años 90 y 2000 particularmente. Había otra boy band denominada Día 26, me acuerdo también. Día 26 también, una boy band. ¿Qué más? Hablando de los coreanos, 17 es otra boy band que ha tenido también buen auge por parte de la gente. Take That también puede ingresar tranquilamente en esa categoría, me parece. Hablamos en su momento de los Take That, ¿no? Recuerdo que les dimos un top 5 y su yapa también a los Take That, ¿no? ¿Qué más? ¿Qué más tenemos? Una más contemporánea también, los Big Time Rush. Escuché algo de estos cuatro chicocos que fueron parte también de una especie de creación de Nickelodeon. Buenísimo, también interesante. ¿Qué más? ¿Qué más se nos va olvidando? O-Town, por ejemplo. Los 98 grados también, esos cuatro chicos, también una boy band. Los Monkees, claro. Boys to Men. ¿Recuerdan? Super baladas también que tenían estos chicos. Hay muchas boy bands, ¿no? Hay muchas. Los Jonas Brothers, te decía. Los hermanitos Jonas. Hay otra también relativamente contemporánea que escuchaba, me gustaba. 5 Seconds of Summer es el título de esta boy band. En nuestro idioma también tuvimos boy bands, ¿no es cierto? Menudo, por ejemplo, Mercurio, Magneto, hasta Timbiriche. No, Timbiriche tenía chicas, ¿no? No es boy band.
Pero sí, los Menudo, Magneto, Mercurio. También te decía Hanson, para mí sí es una boy band, bueno, de estos hermanitos, Hanson, y me gusta mucho. De hecho, escuchaba muchísimo a Hanson. Bueno, BTS también, ¿no? Muy buena boy band, con algo de K-pop. Los 1D, te decía, los NSYNC y los Jackson 5, ¿no? Creo que no nos estamos olvidando de muchas boy bands. Hoy, en lunes, arrancando la semana a nivel de playlist, nos acompañarán boy bands. ¿Te parece? Así que para seguir en los años 90, aunque esta canción ya es mucho más moderna. NSYNC, te decía, apareció y irrumpió y fue una plataforma muy importante también para la llegada de la carrera en solitario del señor Justin Timberlake, con todas las coreografías, etc. Una canción, no de las primeras, sino del medio más o menos, ¿no? Pop, simplemente es el título de esta canción. Estamos en este lunes, después viene el scroll, así que no te desconectes. Arranca, despega la nave del mejor morning show de la radio.

0: Después de ese delicioso cóctel de bienvenida, el arranque de nuestra playlist con las boy bands de todos los tiempos. Ahora es momento de hacer scroll, 10 de la mañana, 42 minutos en todo el país. Arrancando esta semana, que todavía presenta puntos de conflicto más allá de lo que ha sucedido este fin de semana, de lo cual vamos a hablar en el scroll. Intervenciones policiales, amenazas de aquí por allá, repercusiones, criterios acerca de la situación que vive el país, que incluso llega a afectar hasta el fútbol, te cuento, porque a nivel de torneos internacionales de clubes que organiza Conmebol, se ha tomado la decisión, por ejemplo, de que los partidos que deben disputarse esta semana con equipos bolivianos no se disputen en territorio boliviano. Estos partidos se van a disputar en Paraguay, en Asunción, todo. ¿Por qué? Porque Conmebol dice, no hay garantías, no hay seguridad en Bolivia. Los amigos bolivianos todo el tiempo andan con quilombo, ¿no? Tristemente. Así que vamos a hablar de esos temas también. Hoy inició ya el horario de invierno, nosotros lo compartimos porque esta información fue del viernes. La circular se ha emitido el viernes a todos los directores de colegios, unidades educativas en el Distrito Municipal de Potosí, en la ciudad de Potosí. Debido a las bajas temperaturas que ya cualquiera puede irlas sintiendo en este momento, es que se ha tomado también esta determinación. A partir de hoy, media hora de tolerancia en el horario de ingreso en las mañanas. Y existe también 30 minutos, media hora de tolerancia en la salida en el turno de la tarde y noche. Saldrán 30 minutos antes y en la mañana el ingreso es 30 minutos después. Hay una tolerancia de 30 minutos. Vale decir que la gran mayoría de colegios que ingresan a las 8 de la mañana, hoy lo hicieron 8:30. 8:30. Bueno, vamos a hablar de los problemas en el territorio nacional. El Comité Cívico Potosinista, también a través de un pronunciamiento que lo ha hecho público en pasadas horas, ha denunciado conspiración de Evo Morales. Todo es Evo Morales, ¿no? Para mucha gente, todo es Evo Morales. Más adelante escucharemos un análisis muy interesante que hizo el periodista Valverde. Porque hoy en día, para muchos, todo es Evo Morales, ¿no? Llueve, la culpa Evo Morales. Pierde la selección, la culpa Evo Morales. O sea, te caíste, la culpa Evo Morales. Y creo que esto no va tampoco así, no va por ahí. Más adelante un análisis también interesante de Carlos Valverde. Bueno, Comité Cívico Potosinista, a través de este pronunciamiento cívico público, ha denunciado conspiración de Evo Morales y ha exigido que el gobierno desbloquee carreteras. ¿Cómo lo va a desbloquear? Bueno, no con música, ¿no? No con música, sino como lo hicieron el fin de semana, con policías, militares. Y esto puede generar también enfrentamientos que sabemos bien pueden también desencadenar lamentablemente en accidentados, incluso en consecuencias fatales. Pero eso es lo que dice el Comité Cívico Potosinista este fin de semana. Hablando de Potosí, hoy estaría iniciando también un bloqueo general de todas las carreteras en nuestro departamento de Potosí. ¿Qué exigen también estas personas? La renuncia del presidente Rodrigo Paz, la liberación de los detenidos por los conflictos entre algunos otros. Escuchemos este pronunciamiento de la Federación Única de Trabajadores Campesinos Originarios Quechuas de Potosí, que habrían realizado un ampliado y habrían determinado a partir de hoy lunes bloqueo general de todas las carreteras en Potosí. A tomarlo en cuenta, más adelante seguramente tendremos un reporte desde la policía para confirmar si este bloqueo anunciado efectivamente se lleva adelante en distintas regiones del departamento de Potosí. Pero vayamos con ese detalle importante que decían desde la Federación Única de Trabajadores Campesinos Originarios Quechuas de Potosí. Bueno, vamos con el detalle, me avisan. Me confirman si ya lo tenemos enseguida nada más. Vamos a ver qué decían ellos, qué exponían en cuanto también a necesidades. Pero más que necesidades, está empezando a circular este tema de ya no querer ni siquiera diálogo, ¿no? No quieren ni siquiera diálogo, lo que quieren, dicen, es la renuncia del presidente Rodrigo Paz Pereira. Eso es lo que estaría pretendiendo también la Federación Única de Trabajadores Campesinos Originarios de nuestro departamento de Potosí. Ahora sí, me dicen, vamos.
1: De campesinos, se ha determinado de salir en bloqueo a nivel departamental con las diferentes organizaciones que están también dentro de nuestro departamento, y también se ha sacado una resolución para poder tal vez apoyar a los compañeros que están dentro del departamento.
2: Bueno, buenas noches a opinión pública de los nueve departamentos, aquí en la Federación Sindical Única de Trabajadores Campesinos Pechas de Potosí. Nosotros hemos determinado para salir bloqueo indefinido, y también de la misma manera quienes están sufriendo en la ciudad de La Paz, y nos van a sumar. Y nosotros no nos podemos quedarnos así con este gobierno de facto narcopollo, y quedará ahora este lo que estaba robando el avión.
0: Después del ampliado, esas han sido las determinaciones por parte de la Federación Única de Trabajadores Campesinos Originarios, te repito una vez más, quechuas de Potosí. Bloqueo de carreteras. Y bueno, a propósito de ese bloqueo de carreteras, ¿cómo marcha esta situación? Por la preocupación que seguramente también genera para las personas que particularmente deben emprender viajes también al interior de nuestro departamento. La Administradora Boliviana de Carreteras, te doy este detalle muy importante, la Administradora Boliviana de Carreteras ha reportado esta mañana el primer bloqueo en el departamento de Potosí. Dentro de su reporte de transitabilidad, hoy lunes, punto de bloqueo en el camino Potosí, sector Ventilla, que une Potosí con el departamento de Oruro. Este está siendo reportado como no transitable a esta hora de la mañana. Y bueno, veremos qué pasa en las siguientes horas, tras el anuncio que se hiciera este fin de semana por parte de los campesinos, la Federación Única de Trabajadores Campesinos en Potosí, que decía desde hoy bloqueo de carreteras exigiendo la renuncia del presidente Rodrigo Paz. 10 de la mañana, 50 minutos. Mucho se ha hablado desde el viernes, nosotros también lo decíamos, porque Evo Morales, a través de algunos videos, había mencionado que su vida estaba en peligro, que entre el viernes y el sábado, decía él, iban a proceder a su captura, incluso con ayuda internacional. No ha pasado nada más que movilizar a mucha gente en el trópico de Cochabamba, que han salido a decir vamos a dar la vida, si es necesario, por el expresidente Morales, ¿no? Han movilizado, han tomado aeropuerto, etcétera, etcétera. La pregunta es por qué no se puede detener al expresidente Morales. Se ha realizado una entrevista con la cadena internacional CNN al fiscal general del Estado Plurinacional de Bolivia. Y el periodista le pregunta precisamente por qué no se puede ejecutar esta orden de aprehensión contra el expresidente. Escuchen lo que decía el fiscal general como respuesta a esta situación.
3: Definitivamente la Policía Nacional llevar a cabo esta detención. Esto es correcto, es decir, viene el mandato del Ministerio Público, les dice, tienen que detener a este señor y a esta señora, Evo Morales y a la susodicha. Pero la Policía Nacional, ¿qué responde? Hace un intento, no puede. ¿Qué pasa ahora? ¿Se declaran incapaces para llevar a cabo la detención? Porque creo que ubicado el susodicho, es decir, Evo Morales, está, se sabe dónde está. Es decir, no está en paradero desconocido. ¿O qué excusas le da la Policía Nacional a usted?
4: Y lo que se argumenta es que no se tienen las garantías, tanto para la Policía Boliviana como para el Ministerio Público, para ejecutar. Nosotros estamos atentos ya ante cualquier solicitud, reitero, de coadyuvar.
3: Me dice usted algo que me llama mucho la atención. Se había declarado que no había garantías. Pero ¿cómo es eso? Es decir, la Policía Nacional no tiene garantías, o sea, en pocas palabras, no se atreven a entrar al Chapare por Evo Morales porque lo rebasan. La pregunta es, si no es la Policía Nacional, si no hay garantías, ¿quién debe dar las garantías? ¿Quién debe empujar para que se cumpla la ley, acomode el lugar y se ejecute la detención de Evo Morales? Que no hay garantías y que no las va a haber. Vaya, si la Policía Nacional no puede hacer justicia, ¿quién en el país puede hacer justicia?
0: Realmente concuerdo muchísimo con el periodista Fernando del Rincón, ¿no? La respuesta del fiscal general deja mucho que desear, ¿no? Sorprende el hecho de decir que si no se puede aprender al expresidente Morales es porque no existen las garantías, dice, para la policía. O sea, si la policía dentro de un país, dentro de una sociedad, no brinda más bien las garantías, ¿quién? ¿De qué estamos hablando? Es realmente sorprendente la respuesta que brinda el fiscal del Estado Plurinacional de Bolivia ante esta interrogante del por qué no se puede aprender hasta el día de hoy, no se puede ejecutar un mandamiento de aprehensión contra el expresidente Morales, ¿no? Tremenda la respuesta. 10 de la mañana, 52 minutos en todo el territorio nacional. Cuando hay situaciones complicadas como la que vive nuestro país, muchos seguramente podrán dar su punto de vista acerca de cómo solucionar las cosas, cómo hacer para que esta situación no se vaya descontrolando, digamos, ¿no? ¿Cómo hacemos? ¿En manos de quién estaría la solución, digamos, de este conflicto? El Tata Quispe. Sí, el reconocido Tata Quispe ha dado también su punto de vista y dice, yo le voy a dar un consejo de conejo, dice, al presidente Rodrigo Paz. A ver, ¿cuál es el consejo de conejo? Rafael el Tata Quispe.
5: Digo, señor presidente, consejo de conejo, baja a las bases, dialoga con las bases. Consejo número 2, deja de gobernar con el señor Samuel Doria Medina. El pueblo ha votado por usted y por el señor Lara. No ha votado por Samuel, porque si no Samuel hubiera ganado, pues, hermano. Zeitero, consejo de conejo, no sea soberbio, dialoga y hazle a un lado, sacale del gobierno a Samuel Doria Medina y verás cómo vamos a desencaminar tu gobierno. Un jayaya. ¿O qué dicen, hermanos?
0: ¿Qué dicen, hermanos? ¿Qué dicen, hermanitos? ¿Cuál es la solución que ustedes le darían? ¿Cuál sería el consejo que le darían ustedes al presidente Rodrigo Paz en este tipo de situaciones? Nosotros hemos hablado desde hace semanas atrás acerca del tema, ¿no? Hemos hecho un análisis, hemos visto los puntos en los cuales creemos que el presidente Rodrigo Paz se ha equivocado, iniciando con esta su relación con su vicepresidente, ¿no? No hay dónde perderse. Mucha gente había votado por él y él lo había votado de alguna manera, entre comillas, de este gobierno, lo anuló y eso evidentemente también disgustó tanto a Edman Lara como a muchos de los seguidores de Edman Lara, que no son necesariamente seguidores del MAS. Eso también hay que dejarlo claro, simplemente sectores populares que sintieron que podían tener cierto respaldo, que se podían identificar, si se quiere, con el señor Edman Lara, que fue anulado de una manera bastante maquiavélica por parte de Rodrigo Paz y el entorno, ¿no? Porque se dice que por detrás está Samuel Doria Medina, aunque él nunca lo quiere reconocer. Pero ahí está, un primer punto, y hay muchos más, muchos errores, que inclusive lo sigue cometiendo Rodrigo Paz en la designación de autoridades. El viernes hablábamos de una de esas autoridades que ha sido ratificada, además pese a tener antecedentes con la justicia de los Estados Unidos, por ejemplo. Otro viceministro nombrado, que fue parte del gobierno de Yanine Áñez, policía, que fue parte también de esa represión con saldo fatal en Zacapa y Sencata, por ejemplo, también. Errorcitos que sigue acumulando Rodrigo Paz y de alguna forma son armas que uno puede dar a otro tipo de intereses y otro tipo de sectores también que podrían existir. pero tú eres quien le está dando las armas. Tú eres quien no ha sabido sobrellevar situaciones de crisis. Y la represión que hoy por hoy se está haciendo no es tampoco la solución. Era en su momento tratar de manejar esos momentos de crisis que, reiteramos, también los puede tener cualquier gobierno nacional, departamental, local. Pero hay que tener la capacidad de responder a las situaciones de crisis. Eso es lo más adecuado. 10 de la mañana, 56 minutos en todo el país. La nave del mejor morning show de la radio también habla de fútbol. Claro que sí, fútbol boliviano a media máquina. Nosotros esto también ya lo habíamos anticipado. Pero bueno, muchos decían, no, se va a disputar nomás normalmente la fecha número 8, la jornada número 8 en el fútbol boliviano, pero no ha sido así. Nosotros dijimos 4 partidos están confirmados y se disputaron 4. 4 se disputaron. Tal cual, la información que se daba en el Morning Show el día viernes. Real Tomayapo jugó el día viernes frente a Aurora. No iba a haber mucho problema por el tema del transporte, porque, bueno, Tomayapo es un equipo de Tarija. Aurora podía tomar un vuelo desde Cochabamba directamente hasta Tarija. Por eso decimos, no había mucho problema en este tema, ¿no? Ganó Aurora, el visitante, al equipo de Tomayapo 0-2. El sábado se disputó este partido con un blooper también, un error, bueno, que le puede pasar a cualquiera, dirán muchos. Un errorcito que le puede pasar a cualquiera, ¿no? Lampe. Carlitos Lampe se equivocó. Se equivocó en una salida y le dio la posibilidad de que Universitario de Vinto se quede con las 3 unidades. Partido de 5 goles. Universitario de Vinto 3. Bolívar 2. Bolívar con esto pierde la chance de igualar a Die Strongest, que no jugó, por cierto, frente al equipo de Oriente Petrolero, ¿no? Real Oruro tampoco disputó su partido con Always Ready. Esto era previsible. La Paz es uno de los departamentos que mantenía muchos puntos de bloqueo. Y Oruro, su vecino, bueno, era bastante complicado este partido. Y ayer Guavirá ganó a Nacional Potosí, que empezó ganando. Bueno, ya hablaremos de esto más adelante. Son los partidos que se han disputado. Se viene la jornada 9 para este próximo fin de semana. Veremos qué sucede. Y todos deseamos que los conflictos en el país se puedan ir subsanando, solucionando, porque es un perjuicio definitivamente hasta para el fútbol. Los equipos bolivianos no podrán disputar en territorio nacional sus partidos correspondientes a los torneos internacionales. Lo decíamos también, ¿no? Copa Libertadores, Copa Sudamericana. Hablando de Always Ready, que no disputó su partido frente a Real Oruro. Y con la derrota de Bolívar se mantiene tercero. Bueno, comparten, digamos, el segundo lugar con 14 unidades. Piensa también en su partido de torneo internacional Always Ready. ¿Qué pasó con el jugador Caicedo? Caicedo. ¿Por qué se va de Always Ready Luis Caicedo? Recordemos que tras un tropiezo de Always Ready con este su nuevo técnico, el señor Estracia, este jugador Caicedo había posteado algo bastante sugerente y dedicado íntegramente al nuevo director técnico de Always Ready, que llegó en reemplazo de Julio César Valdivieso. ¿Qué dijo en su descargo Caicedo? Que se fue del país. ¿Por qué se va? ¿Qué es lo que pasó? Lo escuchamos también.
6: Todo fue a raíz de que él llegó al club. Yo jugué con Nacional de Potosí en el Alto, salí lesionado. Y el día que él se hace cargo del club, me dice que tenía que jugar sí o sí con Independiente, a lo cual le respondí que no podía porque estaba lesionado, estaba desgarrado, y un desgarro dura 21 días normalmente. Esas fueron mis palabras. Después el club jugó por Copa Libertadores aquí en el Alto, lo cual no pude asistir por los bloqueos, y él después de ese partido grupalmente me dijo que sí, que no estoy comprometido con el club, cuando antes que él llegue jugaba todos los partidos. y no tenía ninguna queja de, ni de la dirigencia, porque venía haciendo las cosas de la mejor manera. Entonces, a raíz de eso, yo por el bien del grupo y por el bien personal mío de no dañar mi hoja de vida, prefiero dar un paso al costado para no entrar en controversia con él.
7: ¿Hablaste con alguien más acerca de este tema? ¿No recibiste un respaldo, el presidente o algún otro dirigente del club?
6: No, la dirigencia, ¿para qué? Me apoyó en todo momento. Hasta incluso el día que se firmaba el finiquito me preguntaba si estaba seguro de mi decisión. Ellos querían que me quede, pero fui yo el que tomó la decisión y con la dirigencia nada, agradecidos con ellos por la oportunidad.
0: Ahí está el descargo de Caicedo, que finalmente deja nomás Always Ready por estas desavenencias con el nuevo director técnico Estracia. Always Ready va a jugar también por torneo internacional. Más adelante vamos a ir con algunos detalles importantes sobre el fútbol. Seguiremos hablando de fútbol. Hablemos de fútbol argentino antes de la pausa, porque se han disputado las semifinales este fin de semana, como lo habíamos anticipado el día viernes. River Plate, siempre con polémica también en el fútbol argentino, ganó

0: Los tiros libres, penales. Bueno, River ya tiene rival, hay que decir, ¿no? Belgrano fue mucho más efectivo y ganó 4-3 por los penales y es el otro finalista. Tenemos final en el fútbol argentino. River Plate Belgrano será este próximo domingo 24 a las 14:30. ¿Quién se queda con este primer título en el fútbol argentino? 2026. Bueno, hay recuerdos que no son tan gratos para la gente de River Plate. El presidente de Belgrano dijo precisamente que lo mandaron en su momento a la B, recordando lo sucedido allá por el año 2011, recuerdan ustedes también. Pero aseguró que ahora es otra la historia, ¿no? Pero hay esa pequeña heridita, digamos, entre Belgrano y River Plate por lo sucedido en el año 2011. Luis Artime, ¿qué decía el presidente de Belgrano? Ya como que empezando a calentar este partido que va a decidir al campeón en el fútbol argentino.
1: ¿Qué significa enfrentar a River? Digo, por la historia, por ahí a River le pesa de lo que pasó en aquel 2011. ¿Qué le pasa a Belgrano con eso? ¿Es un recuerdo importante? ¿Cambia algo?
2: Lo mandamos a la B y nosotros nos ascendimos. Y creo que eso ya pasó. Ahora hay que hacer historia el próximo domingo, 24 de mayo, aniversario de cumpleaños de... del Potro Rodrigo, nada más.
1: Ya que nombraste al Potro, que justo va a ser el aniversario, tema preferido, y si te animás a tirar una estrofa, algo.
2: Del Potro, tengo tanto recuerdo con el loco, pero me remito al hermano, a Luli ahora. Sí.
1: ¿Cuál? Cantate una, dale.
2: No.
1: Estribillo.
2: Ulises seguramente va a cantar un tema, Amuleto.
0: Bueno, Ulises, bueno, hablando de Rodrigo, Rodrigo el Potro, ¿no? Cuarteto cordobés, seguidor de Belgrano. Alguna vez vi un interesante documental también de la vida de Rodrigo el Potro. Creo que está en Netflix si es que se interesa, ¿no? Se viene la final en el fútbol argentino, te repito, este domingo 24. Ya empieza a agendarlo, 14 horas 30 minutos, 2 de la tarde 30 minutos, River Plate frente al conjunto de Belgrano. Así está la final dentro de lo que es el fútbol argentino, que ha tenido estas apasionantes semifinales este pasado fin de semana. Estamos a las 11 de la mañana con 5 minutos en todo el territorio nacional. Es momento de un respiro en la nave.
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0: Así es, no te desconectes, porque después de la pausa nos tomamos también una pausa musical con un doblete de canciones. Seguimos revisando grandes boy bands en la historia de la música. Dos se vienen después de la pausa. Y después continúa el scroll hasta las 12 del mediodía, 30 minutos. Comunícate también con nosotros para programar tu canción. Esa canción que te pone pilas en este inicio de semana.
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13: le da la hora.
14: 11 horas 17 minutos.

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0: Bueno, ¿qué tal estamos pasando? ¿Qué tal estamos arrancando esta nueva semana? La semana número 21 en lo que va del año. Yo pienso que bastante bien, ¿no? Dos canciones de boy bands mucho más contemporáneas que Backstreet Boys, NSYNC. Escuchábamos primero a los Jonas Brothers, los hermanitos Jonas, de donde salieron después carreras también exitosas, ¿no? Nick Jonas, por ejemplo, y su canción Tonight. Y después teníamos a los 1D, los One Direction, y toda su legión también de seguidoras, que eran bastantes, recuerdo muy bien, y su canción Midnight Memories. De acá salió, por ejemplo, señor Harry Styles, ¿no? Con una espectacular carrera ya en solitario. Programa tu canción ya nomás si es que tienes también una boy band que deseas recordar el día de hoy y escuchar alguna de sus canciones. Como siempre lo puedes hacer a través de nuestra línea de comunicación directa. 77 47 71 32. Mientras nosotros ingresamos nuevamente al scroll, tenemos todavía detalles súper importantes. Hablamos del fútbol argentino otra vez. Este domingo 24, te repito una vez más, se viene la gran final del fútbol argentino. ¿Será River o será Belgrano el campeón? 14:30 el partido. El sábado, con ese gol de Colidio, como te decía, River Plate se metió a la gran final dejando de lado a Rosario Central. Y cuando hablamos de Rosario Central, hablamos de Ángel Di María. Angelito Di María, post partido, dijo: nos ganaron con un gol de penal. No por nada hablaron antes, dijo, dándole un poquito de picante a esta semifinal en el fútbol argentino, Ángel Di María.
1: No, ganaron por un gol de penal. Sabíamos que estas cosas podían pasar acá. No por algo hablaron antes. Nosotros seguimos trabajando. Creo que hicimos un gran campeonato. Estamos orgullosos de nosotros. Ahora nos queda la Copa Libertadores. Intentar terminar primero, que es importante. Y bueno, nada, es eso.
2: ¿Hasta los cambios no encontraron los circuitos de juego?
1: No, creo que por el momento sí. Es obvio, estás jugando de visitante. Ellos te presionan, vienen. Y a veces cuesta un poco más. Pero nada, creo que hicimos un buen partido. No se nos dio. Y hay que seguir para adelante.
2: ¿Les molestó mucho que hablen en la previa?
1: Ah, no, tranquilo. Creo que es fútbol. Estas cosas pasaban antes, pero no se hablaban, ahora sí se habla, así que bueno, nada, creo que el fútbol es así, hay que seguir pensando en lo que viene.
0: Hay que seguir pensando en lo que viene, dice Ángel Di María, y lo que viene para Rosario Central en este caso es la Copa Libertadores, precisamente mañana. Rosario Central, de local, va a recibir a Universidad Central mañana, ¿no? A las 18 horas 6 de la tarde. La fase de grupos de la Copa Libertadores, te anticipaba, vuelve precisamente mañana martes. Hay partidos importantes. Bueno, Fluminense Bolívar también. La Academia Paceña. A ver, hablando de esto, mañana juega, te decía, Rosario Central también. A las 18 horas recibe a Universidad Central. Mañana también juega Platense, visita Santa Fe. Mañana también juega Always Ready, por cierto, visita a, bueno, visita Asunción en realidad, porque debería jugar en el Alto, pero va a tener que visitar Asunción para este su partido frente al equipo de Mirasol. 8 de la noche va a ser este partido, por cierto, ¿no? 8 de la noche. Mañana dos partidos más. Boca Juniors vuelve al ruedo frente a Cruzeiro de Brasil a las 20:30. Y cerrando a las 10 de la noche, tenemos el partido entre Independiente del Valle y el equipo de Libertad. A ver, hablemos un poquito de Bolívar porque sucumbe en el fútbol boliviano. Pierde la chance de igualar provisionalmente a Die Strongest, que no jugó el fin de semana. Con 17 puntos se queda nomás con los 14 Bolívar. Decíamos, con una mala jugada, mala salida de Lampe, que posibilita el tercero, que fue el definitivo en este partido, que se lo gana. Sí, se lo gana. Universitario de Vinto a Bolívar. Y de muy buena manera, 3-2. Vladimir Soria. Hay problemas en Bolívar con este nuevo director técnico, que debía ya estar, el colombiano, parece que se hace desear. Están viendo otras opciones. Por ahora, Vladi Soria, a ver qué dijo tras la derrota este fin de semana frente a Universitario de Vinto.
3: Partido duro. Nos vamos muy mal. Hemos perdido 3 puntos importantes. Creo que el rival hizo mejor las cosas que nosotros. Nos hicimos un buen partido, pero bueno. Este es fútbol, hay que seguir adelante y pensar en lo que viene. Obviamente que tienen que estar preocupados del hincha y todos nosotros. Como te dije, no se hizo un gran partido. Nos faltó el juego de conjunto, el correr más, el meter más. Y cuando un equipo no tiene esas cosas, es muy difícil ganar. Hoy Universitario corrió, metió y nos complicó y nos creó varias situaciones de gol. Nosotros creamos muy poco y creo que eso fue un factor para no poder sumar esta tarde.
0: Y bueno, a eso tienes que sumarle, Vlad, y el errorcito, gran error de Carlos Emilio Lampe. Bueno, al mejor cazador se le va la liebre. Ese error también, de alguna manera, posibilitó esta importante victoria de Fútbol Club Universitario, que tiene de entrenador a un ex bolivarista, ¿no? Walter Flores, a ver, lo escuchamos también a él.
4: Los 32 jugadores que tengo, tengo un grupo maravilloso, un grupo que el que no juega siempre está pendiente del que juega, el apoyo es pleno y me quedo con eso, porque todo ese apoyo que hemos tenido en el equipo ha hecho que nos podamos quedar con las 3 unidades, un partido muy, muy disputado, un partido con mucha dinámica, un partido que a Bolívar lo conocíamos bastante bien, teníamos que presionarle alto y el primer tiempo lo hemos presionado alto y hemos hecho que tengan errores en salida.
0: Muchos errores en salida, incluido el error de, lo decíamos, Carlos Emilio Lampe, ¿no? Bueno, ahí está el ex Bolívar entonces, Walter Flores, que hoy por hoy es el director técnico del Fútbol Club Universitario. Que por ahora, con esta importantísima victoria, se mete en el lote de los que buscan premio internacional. Está sexto con 10 puntos y con un partido pendiente, además. Recordemos también aquello. Con un partido pendiente, ¿no? En el caso de Bolívar, se quedó nomás con 14, segundo lugar, a falta del partido de Always Ready, que no lo disputa también, así que podría tranquilamente incluso bajar al tercer puesto el equipo de Bolívar. Tomando en cuenta que a Aurora también le falta un partido y tiene 13, incluso Bolívar podría caer al cuarto lugar, tranquilamente. Bolívar. Bueno, momento de pensar en Copa Libertadores, la jornada número 5. A la vuelta de la esquina, mañana visitan a Fluminense a partir de las 18 horas. Bolívar, que recobró vida. Más aún con los resultados de sus rivales, Independiente Rivadavia es primero con 10 y Bolívar está con 5. La Guaira está con 3 y Fluminense solamente tiene 2 puntos. De mañana, darse lo previsible, que es una victoria de Fluminense, empataría a Bolívar. El detalle es que no le gane por una buena diferencia de goles, porque esto puede ser muy determinante a la hora de la clasificación, que cambió, ¿no? Ahora no es solamente por la diferencia de goles, sino choques entre ambos, quién se lleva mejor resultado, ¿no? Así que muy importante para Bolívar no recibir muchos goles mañana y obviamente procurar pues un empate, una victoria, ¿no? Obviamente que sí. Próxima parada del Club Bolívar en la Conmebol Libertadores, Fluminense, equipo siempre difícil, ¿no? ¿Qué dice Justiniano, jugador importante, experimentado de la Academia Paceña?
5: A veces puede estar bien en un torneo, otra vez no, en el otro torneo estás mejor, entonces bueno, creo que también el torneo internacional y la motivación es muy diferente a quizás a veces cuando tenés el torneo local, así que ellos tienen todavía chance, igual que nosotros, entonces van a querer salir a buscar el partido. Nosotros obviamente también dependemos de sacar un buen resultado para seguir con la esperanza de...
0: Sí o sí, y por lo menos si no se consigue un buen resultado, repito, lo que debe buscar Bolívar es no perder por mucha diferencia de goles, porque esto puede ser muy determinante a la hora de una clasificación. Mañana 18 horas Fluminense-Bolívar, hay que estar atentos a este partido, rival súper difícil. De hecho, su técnico, lo escuchábamos, cuando sucumbe ante Bolívar, dijo: tranquilos que vamos a clasificar, y para clasificar tienen que ganar mañana. En lo posible, Fluminense buscará golear también a Bolívar. Mañana Always Ready, a través de un comunicado, ha oficializado que por determinación de Conmebol, debido a la situación que atraviesa actualmente nuestro país, el encuentro correspondiente por esta fecha número 5 en la Copa Libertadores frente al Mirasol se va a disputar en Asunción, Paraguay. En el caso de nuestros equipos en la Copa Sudamericana, bueno, Bolívar no tiene problemas, juega de visitante. Independiente Petrolero, que básicamente no tiene casi nada más que concluir su participación, tiene 0 puntos, va a jugar a mitad de semana y lo va a hacer también en Asunción, Paraguay, frente al Botafogo. Para estos equipos, evidentemente, son buenas novedades, ¿no? No ir al Alto, por ejemplo, en el caso de Mirasol, no ir a Sucre, que también tiene cierta altura, en el caso de Botafogo, que además marcha líder, ojo, con 10 puntos. Podría ya asegurar ese primer puesto. Y en el caso de Blooming, que juega el jueves frente a Carabobo, Blooming también ha oficializado, bueno, había oficializado que iba a disputar en Paraguay este partido, ¿no? Pero muchos se cuestionaron y dijeron: ¿por qué Blooming, si en Santa Cruz todo está normal? Tampoco es que hay bloqueos y puede llegar una combinación aérea directamente a Santa Cruz. Por ello, el día de hoy, hace una hora más o menos atrás, Blooming ha confirmado a través de Conmebol que sí va a disputar su partido en Santa Cruz. Eso lo podemos confirmar porque Conmebol ha enviado una nota a la Federación Boliviana de Fútbol, a la Federación Venezolana de Fútbol, en donde manifiesta que junto a la Gobernación y el Ministerio de Gobierno garantizan la llegada del Carabobo a Santa Cruz. No hay problema, claro. No había problema en el caso de Blooming, ¿no? En el caso del Alto, sí. Y de Sucre, probablemente, ¿no? Bueno, Independiente va a tener que jugar nomás en Asunción, al menos es lo que se sabe al día de hoy. Always Ready es un hecho que va a jugar en Asunción también mañana, frente al Mirasol. Y bueno, se confirma que Blooming podrá nomás disputar su partido el jueves 20:30 en Santa Cruz frente al conjunto de Carabobo. Continuamos con el scroll, dejamos por un momento el tema del fútbol, volvemos a los temas nacionales importantes acá en el scroll radial que tiene la nave del mejor morning show de la radio. Habla Evo Morales y siempre genera mucha controversia, polémica y mucha agenda informativa. Todos los domingos, desde hace ya bastante tiempo, a través de su radio Causachuncoca, su programa dominical, que mucha gente de hecho inclusive lo espera para ver qué va a decir, porque habla de muchos temas. Evo Morales, que no ha sido todavía detenido como él lo anunciaba, afirmó ayer domingo que podría él trasladarse a La Paz si es que le dan las garantías, dijo. Pero no tiene intención de negociar nada, dijo, sino aportar con su experiencia para poder orientar tema de gestión. ¿A quién? A Rodrigo Paz. Rodrigo, tus mentiras te están destrozando. Solito te pones la soga al cuello, le dijo también entre lo que habló ayer domingo el expresidente Evo Morales.
6: Pública, ¿no? Cocaleros van a invadir.
7: Chapara nos va a invadir La Paz.
6: Chapara va a invadir al Alto. Mira, estamos viendo imágenes. Bien querido, respetado, con refresquito, abuelita, con comodita. Eso es. Porque sí, invadió la familia Paz Zamora, ¿no? Al palacio. Todo en familia. A mí me sorprende este discurso. Después dice, Evo, venga a negociar a La Paz. Si me queda de garantía, yo voy ya. No, negociar, no tengo por qué negociar. Yo no he convocado las movilizaciones, ¿no? Ah, lo que yo puedo es un poco orientar con un poquito de experiencia, ¿no? ¿Por qué no se consiguen? Hay buenos compañeros que saben negociar con sectores sociales. Rodrigo, perdone que la diga, el presidente, esa te destroza a vos, tu mentira te está destrozando. Tantas, cada día miente. Por eso, para terminar, ojalá gobierne con Amasuba, Amayuya, Majella, estaría mejor, bajaría la tensión. Pero es mentira, engaño, mentira, acusación, persecución, heridos. Yo dije, él mismo se pone la soga al cuello.
0: Más allá de que alguien simpatice o no con el expresidente Morales, porque tiene muchos simpatizantes aún, muchos seguidores, dice verdades también a veces, ¿no? Como muchas otras personas. También dice mentiras, también dice exageraciones. Bueno, decir a Rodrigo Paz que miente es cierto. Nosotros ya lo dijimos en este espacio. Era uno el Rodrigo Paz de campaña que dijo que no iba a hacer ciertas cosas y es otro Rodrigo Paz. Hoy por hoy, que no ha cumplido muchas cosas, ¿no? Este gobierno tiene o no tiene horizonte. Nosotros lo hemos dicho también hace días atrás en nuestros análisis personales acá en la nave, que no tiene horizonte. Es un gobierno también improvisado. Como las mismas elecciones, los participantes improvisan candidaturas y cuando llegan al poder se ven en muchos problemas. Muchos problemas. El gobierno de Rodrigo Paz no tiene horizonte. Las oligarquías se aplazaron con Áñez por negligentes y opresores. Es el criterio de la activista María Galindo.
8: De gobierno muy mala. Y ayer, escuchando al presidente, porque yo no soy una persona que... Yo no soy ni antigobierno ni progobierno, y no por hacerme la neutral, sino porque yo creo que más allá del gobierno está la sociedad, están las esperanzas de la sociedad. Entonces, y creo que después de este gobierno puede venir uno peor. Puede venir uno peor, porque no es casual que Ecuador, Argentina, Chile hayan lanzado un apoyo. Estamos viendo la reedición del Plan Cóndor. Estamos viendo la reedición del Plan Cóndor. La estabilidad del gobierno de Rodrigo Paz es una cuestión internacional, regional, imperialista. Hay un interés imperialista en la estabilidad del gobierno de Rodrigo Paz, porque no te olvides que somos sí o sí el parte del triángulo de litio. Entonces, a ver, el gobierno no tiene horizonte. Ayer yo lo escuchaba al presidente tratar de explicar ante la directora regional del PNUD la relación entre economía y política. El presidente tiene que ir y hacerse explicar la compleja relación entre economía y política. Esa es una disciplina de las ciencias políticas y de las ciencias económicas también, porque la compleja relación entre economía y política no se resuelve con esa fórmula que el presidente no sabía ni explicarla, ¿no? Entonces, estamos ante un gobierno sin horizonte que ha sido absorbido por una clase dominante del sistema financiero y del agronegocio. Aunque las famosas exportaciones de las que se está ufanando Rodrigo Paz del primer trimestre, que no son esfuerzo del gobierno, son las mayores en Potosí, La Paz y tercero Santa Cruz, porque son los minerales los que siguen sosteniendo la economía boliviana. Son los minerales, la explotación de minerales, lo que sigue sosteniendo la economía boliviana. Y lo que sostiene la olla boliviana, que es diferente, que es el día a día, es el trabajo básicamente de la economía informal. Entonces, es un gobierno sin horizonte. Y yo quiero decirles a los cruceños, a los de la clase dominante cruceña, a los de la clase dominante paseña, se aplazaron con el gobierno de Jeanine Áñez. Y se tuvieron que golpear el pecho con una piedra de este tamaño, porque después vino Arce Catacora. Arce Catacora no vino porque el masismo es muy fuerte, sino porque fueron negligentes y fueron represores. El gobierno de Rodrigo Paz no tenía para qué liberar a Jeanine Áñez.
0: Los criterios de la activista María Galindo sobre la situación que vive nuestro país. El fin de semana, mucha violencia definitivamente. En estas movilizaciones que llevan adelante varios sectores. Rodrigo Paz llegó hoy lunes a la Casa Grande del Pueblo, como se denomina, para poder reunirse con algunos sectores movilizados en medio de esta situación de crisis que vive el país. De hecho, los Fabriles están marchando hoy en la ciudad de La Paz, también este sector de Fabriles. Exigen diálogo, no exigen diálogo, rechazan más bien el diálogo. Lo que exigen es también la renuncia de Rodrigo Paz. Fin de semana, situaciones de represión, enfrentamientos, también quienes bloquean, etcétera, armados. La opinión de Mario Argollo, el máximo ejecutivo de la Central Obrera Boliviana, se pronunció el fin de semana tras estos incidentes, particularmente en El Alto.
9: A todos nuestros compañeros de la ciudad del Alto y de La Paz, no nos van a doblegar en la lucha que hemos emprendido. Valoramos el espíritu combativo en el cual hoy han resistido a las fuerzas represivas del orden. En ese sentido, también tenemos que denunciar que nos están queriendo acallar como dirigencia con acciones populares y demandas penales, lo cual no nos va a impedir estar al lado de ustedes. El día de hoy llamamos y exhortamos a la población, por lo que estamos luchando, no es para un sector, es para un sector grande de la sociedad que en su momento va a ser perjudicado con las medidas que hoy el gobierno central está queriendo imponer.
0: Ahí está el máximo ejecutivo de la Central Obrera Boliviana, que también se refería a la situación que atraviesa el país. Sigamos con más. Nuevamente el presidente Evo Morales, que hace mucha información después de sus programas de los fines de semana. Mentiroso, mentiroso, le dice a Rodrigo Paz, ¿no? En vano ha prometido este tema de la renta vitalicia, también habla el expresidente Morales. Bueno, de hecho, parte de la campaña de Rodrigo Paz también habló de este tema y dijo que para él no era problema quitar la renta vitalicia a los expresidentes. Llegó al poder, llegó a ser presidente y nunca más quiso hablar de este tema, ¿no?
6: La renta vitalicia de los presidentes.
7: Sí.
6: ¿En vano ha prometido? Nada. No se ha subido de 27 a 33.
7: Ha incrementado.
6: ¿Ah? Pero expresidentes no solamente tienen una renta vitalicia, tienen su jubilación, por favor. Austeridad. Ha prometido austeridad. Quiero que sepan, renuncié. Esta propuesta de eliminar era mi propuesta. Saludo que algunos agarraron, excelente. Ojalá cumpla. ¿Cuánto tiene Jaime Paz Zamora? Eso no dice nada.
7: Incluso Jaime Paz decía, no me alcanza la renta vitalicia, señalaba.
6: Hay que pagar porque ha vendido Bolivia, ha rematado, ha rifado Bolivia a los presidentes, expresidentes. ¿Qué merecen, pues?
0: Bueno, sí, de hecho, no sé si por un exabrupto, el expresidente Jaime Paz en su momento, y lo compartimos acá, dijo que no le alcanzan. Que no le alcanza esa renta vitalicia. Así lo dijeron, ¿no? Y hasta ahora nadie habla de esto, y esa es otra molestia de la gente, por eso decimos se cometen errores, porque la gente dice, no suben el combustible, suben muchas cosas, la gente hace lo que puede para tratar de subsistir en esta crisis económica y dicen, y ellos bien, gracias, presidente, vicepresidente, expresidentes, exvicepresidentes, ministros, diputados, senadores, concejales, todos ellos, ganando muy bien. O sea, a ellos no les afecta, no sienten esta situación. ¿Dónde está la solidaridad? Dicen, ¿no? Fin de semana, la Federación Departamental de Maestros de Educación Rural, ojo, desconoció a su Confederación Nacional y han de alguna manera también rechazado ese acuerdo que habrían firmado los maestros, recordemos, ¿no? Se les habría ofertado un bono, pero ellos rechazan toda esta situación y desconocen dirigencia. Hablamos de los maestros de educación rural.
10: De la opinión pública, la Federación Departamental de Maestros de Educación Rural La Paz, en una asamblea general de bases, determina las arremetidas del gobierno al pueblo movilizado en coordinación del comité de huelga. Las siguientes resoluciones a continuación haremos conocer.
11: La Federación Departamental de Maestros Rurales de La Paz en este momento se encuentra enfurecido y molesto. Por tal razón, esta magna asamblea determina y resuelve. La asamblea de emergencia de la Federación Departamental de Maestros Rurales de La Paz rechaza contundentemente el acuerdo firmado entre el ministro de Educación y la Partner Autoprogramado. Consulta y desconoce y rechaza a toda esta estructura.
0: Ahí está el pronunciamiento también de los maestros rurales en La Paz, desconociendo a su dirigencia y rechazando también ese supuesto acuerdo. Bono de 2.400 bolivianos anual a los maestros. ¿Qué más tenemos? Fin de semana, conferencia de prensa de Edman Lara, el vicepresidente junto a algunos diputados y senadores del PDC expresaron su preocupación y rechazo de forma categórica a los hechos violentos suscitados el fin de semana.
12: Bolivia, me encuentro presente para dirigirme al pueblo boliviano junto a diputados y senadores del Partido Demócrata Cristiano y queremos expresar nuestra preocupación y de la misma manera queremos rechazar categóricamente los actos de violencia que se han suscitado el día de ayer por parte de los miembros de la Policía Boliviana y las Fuerzas Armadas, donde no han considerado que en el lugar habían personas de la tercera edad, habían niños que estaban descansando en sus domicilios, han hecho uso indiscriminado de agentes químicos, han arrestado a personas de la tercera edad cuando lo único que tenían que hacer es invitarlos a que se retiren del lugar, sin embargo los han cargado a una camioneta, vulnerando todos sus derechos.
0: Ahí está el vicepresidente que también se manifestó sobre este tema, los sucesos violentos de este pasado fin de semana. Presidente Rodrigo Paz ha informado que tras la situación del país, los bloqueos, etcétera, etcétera, muchas empresas ya no quieren invertir en el Alto por miedo a esta situación, dice el presidente Rodrigo Paz.
13: Los que quieren instalar una empresa, fábrica de coches eléctricos en el Alto, pero se asusta. Claro, ¿quién va a poner una fábrica si te bloquean? ¿Cómo va a sacar el coche que sale de ahí para ir a vender?
0: Bueno, de hecho fue más allá el presidente Rodrigo Paz sobre este tema, porque él dice que Coca-Cola, una importante empresa transnacional, no quiso ya invertir en la Ciudad del Alto, dijo, cuando habló sobre este tema. Habló sobre Coca-Cola. Lo escuchamos también.
13: Coca-Cola, 380 millones, ha salido en prensa. En prensa ha salido, no me estoy inventando, en prensa. Iba a meterle al Alto. ¿Dónde está llevando? Donde no bloquean. A futuro, hay una empresa, compañeros, que quiere instalar una empresa, fábrica de coches eléctricos en el Alto. Pero se asusta.
0: Bueno, ahí está Rodrigo Paz hablando sobre estos temas, pero a veces quien tiene la culpa también sobre esta situación de generar conflicto en el país. Más allá, decimos siempre, esto es muy aislado de algunos sectores que aprovechan de esta situación y siempre va a existir esto, ¿no? Siempre. Es el gobierno que no sabe afrontar las situaciones de crisis, tema de negociación, de subestimación, como decía el Tata Quispe, ¿no? No tienes que subestimar, y nosotros lo dijimos cuando empezó esto. Porque el presidente dijo, no le temo a las movilizaciones, no hay que subestimar. Hay que bajar a las bases y hablar con ellos sobre muchos temas pendientes en el país. Y hay que tratar de solucionar antes de que esto se convierta en una bola de nieve incontrolable. ¿No? Más allá del hecho de si empresas quieren o no. Obviamente nadie va a querer en un país así, convulsionado, que afecta hasta el fútbol, lo decíamos. Bueno. Seguidores de Evo Pueblo el fin de semana denunciaron llegada de aviones desde Argentina y Estados Unidos, dicen, como parte de un plan macabro. Ellos no solamente hablan de detención, hablan de asesinar al expresidente Morales.
14: El gobierno argentino, el señor Milei, ha enviado dos aviones Hércules al país, a Bolivia, cargado de armamento militar, material bélico. Material antidisturbio, pero no solo eso, también los Estados Unidos han enviado un avión al país aparentemente para trabajos de ayuda humanitaria en el país, pero en realidad lo que estos dos aviones, en realidad los tres, ¿qué es lo que están haciendo? Trayendo armamento militar para hacer para perpetrar, ¿no?, este plan macabro en el afán de atentar contra la vida del expresidente Evo Morales. Prácticamente tenemos esta información del propio Ministerio de Gobierno que esto ya no está en manos de la policía boliviana.
0: Ahí están las denuncias que iban y venían también desde el día viernes prácticamente. Fútbol argentino se metió a la final River Plate del Chacho Coudet, que de alguna forma dice estar preocupado, no por la final precisamente, sino por la situación en la que quedaron muchos jugadores de River Plate lesionados para la gran final del próximo día domingo, habló el Chacho Coudet.
15: ¿Momento que sentís más alegría, obviamente, por estar en una final, o más bronca por lo lesionado?
16: Ojalá sea leve lo de los muchachos y bueno, sí que es un tema que me duele mucho porque vienen trabajando muy bien y bueno, las lesiones nunca son bienvenidas.
0: Veremos cómo quedaron algunos jugadores que quedaron golpeados precisamente en esta semifinal frente a Rosario Central. 11 de la mañana, 58 minutos. Antes de la última pausa, Cooperativas Mineras de Potosí. El viernes ya decíamos, ellos llegaron a un acuerdo. Incluso dijeron, podemos desbloquear carreteras. ¿Qué acuerdo será? Bueno, ellos dicen que alentar este tipo de movilizaciones sería como alentar a que el expresidente Evo Morales vuelva. Habló el presidente de Fedecomín Potosí.
17: Uno de esos fines políticos es derrocar a este gobierno. Otro de esos fines es que este gobierno fracase. Nosotros los potosinos no podemos ser partícipes. La Federación de Cooperativas Mineras de Potosí no puede ser partícipe de esto. Lamentablemente estuviésemos alentando, si participamos dentro de estas marchas, a que Evo Morales y todo ese nido de corruptos puedan volver nuevamente a gobernar este país.
0: La posición de la Federación de Cooperativas Mineras de Potosí. Vámonos a la última pausa antes. Premier League. Hoy hay un gran partido a las 3 de la tarde en la búsqueda de quedarse con la Premier. El Arsenal juega hoy. Uno de mis equipos favoritos, el Arsenal, se enfrenta al Burnley. 3 de la tarde. Hay que estar atentos porque mañana, con este resultado conocido, el Manchester City juega frente al Bournemouth, ¿no? Manchester City, que estuvo coronándose en la FA Cup el pasado fin de semana. Otro título más para Pep Guardiola, ¿no? Así está. La maravillosa Premier League. Bueno, última pausa. En este día lunes, arrancando la semana, 12 del mediodía, o'clock. Acá como suizos, ¿no? 12 en punto, última pausa y volvemos.

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0: Bueno, es tiempo obviamente de hacer un último scroll antes de despedirnos el día de hoy a través de la nave del mejor morning show de la radio, un lunes de boy bands. Y obviamente también no puede faltarnos New Kids on the Block, Hanging Town. Empieza a pedir tu canción porque enseguida de minutitos nada más nos vamos como siempre con un delicioso triplete de canciones. El número 7747-7132 vía WhatsApp, vía Telegram, llamada, mensaje de audio, de texto, como quieras. Fin de semana con muchos conflictos, muchas denuncias. A ver, el viceministro de Régimen Interior, Hernán Paredes, y el abogado defensor de Evo Morales, Wilfredo Chávez, en un programa de televisión, expresaron posiciones contrapuestas sobre las afirmaciones que tienen que ver con presuntas armas en el resguardo que tendría el expresidente Morales. Esto se dijeron.
1: Permítame que le quiero hacer escuchar una declaración que tuvo el viceministro la pasada semana con nosotros, justamente sobre este tema. Lo escuchamos y le pido su opinión.
2: El señor Evo Morales goza de una protección que no son esa gente con palos, no. El señor Evo Morales está protegido por 20 personas, la mayoría extranjeros. Cada uno tiene dos metralletas. Hemos recogido esa información y está en un lugar de difícil acceso. Hay un río de la que pasa adelante que es casi intransitable y está al otro lado. Pero ya lo tenemos totalmente ubicado y vamos a hacer acciones para exigirle a Evo Morales que se presente.
1: ¿Qué opina, doctor Chávez?
3: Infelizmente la autoridad no muestra nada. ¿Dónde está el río? ¿Dónde están las personas? ¿Quiénes son? ¿Qué tipo de armas? Porque hablar de metralletas, bueno, es una generalidad. Y de paso que no es cierto. Yo le puedo decir que no es. Yo he estado allá y no es cierto eso. Yo he visto y he ingresado varias veces a ampliados, a reuniones, a congresos que han habido en el lugar y de ninguna manera se ha visto a una sola persona portando armas.
0: 12 del mediodía, 16 minutos en todo el territorio nacional. La mañana de hoy se ha desarrollado una conferencia de prensa muy importante en el plano local, hablando del tema de la salud. El hospital de tercer nivel de Potosí, Fray Giovanni Eugenio Natalini Magnani, ha realizado la inauguración de una campaña muy importante, atención a las personas, denominada Salud a tu Alcance. Servicios cercanos para todos. En la actividad de la mañana de hoy en el hospital de tercer nivel se han mostrado todos los alcances de esta campaña que inicia hoy 18 hasta el próximo 29 de mayo. A tomarlo en cuenta, hasta el próximo viernes 29 de mayo. Van a ofrecer atención especializada y estudios complementarios totalmente gratuitos. En cardiología y otras especialidades más, endocrinología, medicina interna, neumología, pediatría, neonatología, oncología, laboratorios, imagenología y también el tema de farmacia. Súper importante, ¿no? En el tema de cardiología, hay una especialista potosina que ha vuelto a su tierra para brindar este tipo de servicios. A ver, conozcamos un poquito más. Se van a hacer estudios también a nivel de cardiología gratuitos en el hospital de tercer nivel desde hoy 18 hasta el próximo 29 de mayo.
4: La Fundación Potosina, pues nada, mi formación como cardióloga ha sido en Cuba. Yo soy especialista formada en Cuba. Hice una formación en fellow en imagen cardíaca enfocada en resonancia magnética cardíaca y angiotac. Fueron mis formaciones en España, en el Hospital Clínic. Muy agradecida a España, Barcelona, a los especialistas que me han formado. La doctora Prat, que es la jefa de servicio, fue muy, muy buena, porque son muy empáticos, son personas que te exigen, sí te exigen bastante, trabajo es forzoso, pero te enseñan. Y eso es algo bueno que he aprendido y quiero también transmitir a la población y a nuestros profesionales de acá de Potosí, ¿no? Del servicio de cardiología. Tenemos todos los equipos acá en el hospital de tercer nivel. Tenemos ecocardio, holter, mapa, prueba ergométrica, tenemos resonancia magnética cardíaca. O sea, tenemos equipo de resonador en 1.5 teslas que sirve para hacer también resonancia cardíaca, que fue mi formación. Tenemos TAC, que también podemos hacer angiotac coronario acá en nuestro país y en Potosí. Tenemos en este hospital, hay todos los equipos, gracias a Dios, y seguro más adelante arrancamos también con resonancia cardíaca. En esta campaña haremos ecocardio por las tardes a toda la población, es gratuita, para adultos, niños e incluso neonatos. Podemos hacer eso. Y también todas las otras pruebas, como la ergometría, Holter, MAPA, que son estudios caros. De hecho, un no privado te cuesta por encima de 500 bolivianos, ¿no? Y lo vamos a hacer de manera gratuita.
0: Ahí está la invitación. Hay que aprovechar porque va a ser gratuito el servicio en diferentes especialidades, también en el tema de la cardiología, con especialistas que han ido a realizar sus estudios en otros países y están volviendo a Potosí, potosinas, para poder brindar este importante servicio. Vamos a irlo reiterando, Hospital de Tercer Nivel, Fray Eugenio Natalini Magnani, ha hecho hoy el lanzamiento, la inauguración de esta importante campaña en el tema de la salud. Cardiología, endocrinología, medicina interna, neumología, pediatría, neonatología, oncología, nutrición, laboratorios, imagenología y también farmacia. Atención especializada y estudios complementarios gratis. Así como lo escuchan, gratis desde hoy hasta el 29 de mayo. Pasar la voz también, ¿no? Algunas personas que posiblemente requieren de algunos de estos estudios que de forma particular te cuestan muchísimo hoy en día, ¿no? Muchísimo en la situación en la que vivimos. Estuvo presente en esta actividad en el Hospital de Tercer Nivel el flamante director técnico del Servicio Departamental de Salud del CEDES Potosí, que ha sido fruto de muchas críticas, ¿no? Denuncias inclusive. Hablamos del doctor Javier Mundo Corre Villalta. Él habló sobre este tema también esta mañana. A ver, escuchemos.
5: Sin comentarios, ¿no? Porque a veces, cuando decimos la verdad, nos atacan a todo lado. Pero bueno, nosotros estamos primero rinconando la casa, ordenando la casa y limpiar la corrupción. Es nuestra primera tarea. Entonces he estado ya visitando el día sábado el Bracamonte y este hospital de Natalín, tan lujoso, tan lindo, con todo el equipamiento. Bracamonte es otra cara de la moneda, entonces también estamos evaluando a cada unidad, cada área. Entonces nosotros, de acuerdo a eso, vamos a ir ya haciendo un plan de corto, mediano y largo plazo, ¿no? Pero en salud, para nadie es secreto esto, no estamos bien, estamos mal. Entonces nosotros tampoco ya vamos a echar leña a lo que está sobre eso. Entonces vamos a empezar a trabajar y a mejorar. Yo en las próximas semanas voy a hacer conocer mi plan de trabajo. Ya me voy a hacer la inspección a los diferentes hospitales de segundo nivel, a Uyuni, a Tupiza y a Villazón. Me estoy trabajando el día de mañana. Entonces, para recoger igual todas las cosas, ¿no? Es que ya es hora de poner y ordenar la casa, porque hay oficinas que están, secretaria tiene su secretaria, en otras oficinas están trabajando, entonces no es así. Entonces nosotros vamos a ordenar y es hora de mejorar la salud, pero para esto todos nos tenemos que poner al hombro.
0: Ahí está el flamante director técnico del Servicio Departamental de Salud saliendo al frente sobre algunas situaciones que circularon, ¿no?, en redes sociales, particularmente tras conocerse la designación de este profesional galeno como nuevo director técnico del Servicio Departamental de Salud, Javier Mundo Corre Villalta. Nos vamos, 12:23, pide tu canción, enseguida te leo, te escucho. Antes de irnos, importante, decíamos al inicio que desde la Organización de los Campesinos, desde la Federación de Campesinos Quechuas de Potosí, se había anunciado el fin de semana un bloqueo de carreteras, ¿no? Bloqueo de carreteras. ¿Cómo está la situación en el departamento hoy lunes, al margen de lo que dice la COT, paro de 24 horas, bloqueo en la garita de San Antonio, etcétera? Bueno, la policía del departamento de Potosí, a través de su comandante Pompeyo Sánchez, ha afirmado que la policía está atenta sobre estos temas y ha reportado dos puntos de bloqueo. Atención, uno en la carretera hacia Oruro y el otro hacia el sur, hacia Tarija. Vámonos con este reporte que es muy importante para ustedes.
6: Sí, quiero informar a la población en general para que tomen conocimiento, puedan tomar también sus recaudos y previsiones, que tenemos los siguientes puntos de bloqueo. En la carretera de Potosí hacia Oruro, los comunarios de la localidad de Chayamayu, pertenecientes al municipio de Tinquipaya, han realizado bloqueo de carreteras en esta vía importante. Son 50 personas que están con troncas, piedras. también hacer conocer que el día de hoy la Central Obrera Departamental de Potosí está realizando también un bloqueo de 24 horas en la misma ruta de Potosí hacia Oruro, a la altura de la localidad de San Antonio. Esta medida que han determinado ellos va a ser por 24 horas. La cantidad de personas al momento son 50 personas. También, para que la población tome sus previsiones, hay un bloqueo en la carretera de Potosí hacia Tarija. Estos son comunarios del sector de Patcoyo. Ellos están realizando este bloqueo, perjudicando el tránsito vehicular.
0: Ahí está el detalle entonces, a mediodía, media jornada, carretera Potosí-Oruro, Chayamayu, Tinquipaya, están bloqueando también con troncos y piedras. Por su parte, decíamos, la Central Obrera también realiza su paro de 24 horas con un bloqueo cerca a la garita de San Antonio. Y en Tarija, hacia Tarija, en la carretera, pobladores de Patcoyo también están impidiendo el paso de motorizados. Carreteras expeditas por ahora hacia Uyuni, Villazón y también Tupiza, dice el reporte desde la policía. Bueno, para quienes gustan del fútbol, 3 de la tarde, Arsenal Burnley, en esa apasionante recta final de la Premier League en Inglaterra. La Liga Española tuvo momentos bastante emotivos con el adiós de Lewandowski, de eso hablaremos mañana también, sí, martes. Barcelona, que es virtualmente el campeón de la Liga Española, que, bueno, va a llegar a su final este próximo sábado, ¿no? Con los últimos partidos veremos quiénes se van, particularmente. El tema del descenso es lo que importa en la Liga Española. Vámonos, 77-47-71-32, programa tu canción favorita. Qué súper, dice, escuchar al mejor morning show de la radio. Porfa, pasa el tema de R5, Heart Made Up On You. Saludos atentamente nuestro buen amigo J. Como siempre, bastante bien identificado con nuestra playlist, ¿no? Y con buenas sugerencias musicales siempre, todos los días. Nuestro buen amigo J, a quien le deseamos también que tenga un buen inicio de semana. ¿Qué más tenemos? Hola, hola, Morning Show, dice, más mensajitos. Vámonos al WhatsApp. ¿Qué pasó? Ahora sí. Hola, hola, Morning Show, dice, porfa, una más de los Backstreet Boys. Era mi banda favorita y de muchas de mis amigas también, me dicen. Larger Than Life, saludos a tu magnífico programa y un buen inicio de semana para todos, dice. Ok, ahí está la segunda canción. ¿Qué más tenemos? Vamos a ver, más atrás teníamos mensajitos, acá está. Buenos días al mejor Morning Show, dice. Hola, Ivo, se recuerda hoy un aniversario más de la muerte de Chris Cornell, claro. En 2017 nos dejó un grande, hablando de Soundgarden y demás, ¿no? ¿Qué canción deberíamos escuchar? Pues difícil de elegir entre tanto material espectacular que nos dejó, dice. Para el contexto musical de estos días, ¿qué tal si lo recordamos con el cover que hizo de Billie Jean? Dice, saludos para Ingrid. Y también para Gustavito, y me envían también ahí una imagen. Voy a extrañarte mucho, Chris Cornell. Oh, qué demonios, otra vez desde arriba, dice, ¿no? Haciendo de las suyas. Sí, hoy recordamos también un aniversario más de ese trágico fallecimiento. Oscuro, además, porque nunca ha sido aclarado de la manera correcta, ¿no? Muchos creen que acá hubo una mano negra, más o menos. Mano negra, mano negra. Vámonos, amigos. Ahí están tres canciones, ¿no? También me piden el de Chris Cornell, Backstreet Boys, y me pide R5 también nuestro buen amigo J. A todos, buen inicio de semana. Nos reencontramos cuando mañana, obviamente martes 10 en punto, en este mismo dial. Buen inicio de semana. Hasta mañana. Chao.

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5: Le da la hora.
2: 12 horas 50 minutos.
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5: Le da la hora.
2: 12 horas 50 minutos.
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0: Le da la hora.
2: 13 horas 5 minutos.

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2: Le da la hora.
3: 13 horas 35 minutos.

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1: Le da la hora.
2: 13 horas 46 minutos.
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1: Le da la hora.
3: 14 horas 6 minutos.

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0: Le da la hora.
2: 14 horas 38 minutos.
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1: le da la hora.
2: 14 horas 46 minutos.

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Amables oyentes, señoras, señores, buenas tardes. Gracias por acompañarnos. Es Clásica 92.5. En este momento debía comenzar el entrenamiento de Real Potosí, ¿sí? En la localidad de San Antonio. Pero, como hay bloqueos, ¿sí? Cambiaron de planes, pensando en el compromiso que debe jugar ante Independiente Petrolero el próximo día sábado a las 17 horas con 15 minutos. ¿Se jugará? Uno se pregunta. Blooming jugará nomás como local por la Copa Sudamericana ante el plantel de Carabobo. Ayer, la Confederación Sudamericana de Fútbol, a través de la Comisión Técnica, cambió de sede o de escenario. Pero el gobierno, a la cabeza de don Rodrigo Paz, del Ministerio de Gobierno y la policía, garantizaron que se juegue en Santa Cruz de la Sierra, frente a Carabobo, el día jueves a las 20 horas con 30 minutos. Pero no tuvo efecto la petición para que se jueguen los partidos en el Tawichi, los tres partidos. Es decir, mañana Always Ready con Mirasol. Hicieron una propuesta a la Confederación para que se juegue en el Tawichi, pero los responsables del mantenimiento del campo de juego manifestaron que va a ser imposible por el trajín. Sí. También se había solicitado que Independiente Petrolero juegue con Botafogo en el Tawichi, pero no, dijeron los encargados del cuidado del Ray Gras. De esa manera van a ir a jugar Asunción del Paraguay. Eso ya es oficial. Y en las últimas horas, la Federación Boliviana de Fútbol ha emitido un comunicado al respecto. ¿Qué más tenemos acá? A 24 días de el puntapié en la inauguración de la Copa del Mundo, a 24. Hay selecciones que van a estar debutando, sí. Otras selecciones van a ir en busca de su primer triunfo. Pero de lo que usted tiene que estar seguro es que las 40 y tantos selecciones van a debutar, sí. Sí. No, pues porque la actual selección campeona argentina, sí, estará disputando su cotejo número 89, sí. Y ahí entre los datos, por ejemplo, Lionel Messi se estará convirtiendo en el jugador con más mundiales con la albiceleste, 6 en total, 6, superándole a otros, sí. Y Cristiano Ronaldo lo propio, con Portugal. Van a ser los únicos dos futbolistas que van a estar en 6 campeonatos del mundo, sí. Pero no lo van a superar a Roger Milla, porque Cristiano tiene 39, Lionel Messi tiene 38, el jugador más veterano en actuar o en participar en una Copa del Mundo.

Fútbol 2, Copa Mundial de Fútbol. Titula, sí. Fútbol 2, Copa Mundial de Fútbol, titula. Es una obra del señor Luciano Guernici, sí, Luciano Guernici, sí. Y ahí el señor Luciano Guernici dice: ninguna parte de esta publicación, incluido el diseño de cubierta, puede ser reproducida, almacenada o transmitida en manera alguna, ni por ningún medio, ya sea eléctrico, químico, mecánico, óptica, óptico de grabación o de fotocopia, sin el previo permiso escrito del editor. Cuando dice ninguna parte de esta publicación puede ser reproducida, sí, yo no estoy reproduciendo, solamente diré datos del señor Luciano Guernici en su obra literaria, porque no lo voy a dar a conocer todo lo que está en el contenido, ¿no? No, eso sería ya un abuso. Solamente las partes más importantes, sí. Las partes más importantes. Y ahí, Luciano Guernici, sí, que tiene un eslogan que dice: lo sabía, dice, ¿no? Lo sabía, y le agradece a Nadia, su compañera de la vida, sí. A Nadia le dice, a Nadia, por su apoyo e infinita paciencia, dice, ¿eh? Ahí está. Y en ese libro, el señor Luciano Guernici sorprende, con todos los datos hilarantes, récords y apasionadas hazañas que muestran el costado humano del más popular de los deportes. Así está en este fragmento. ¿Cómo titula la obra literaria? Fútbol 2, Copa Mundial de Fútbol. Estamos a 24 días para el puntapié inicial. Sí. Y varios escritores, por ejemplo, le destacan el trabajo del señor Luciano Guernici. Entre ellos, por ejemplo, sí, a periodistas como la señora Paula Pérez Alonso e Ignacio Iraola, por haber respaldado este proyecto de su obra literaria. Fútbol 2, Copa Mundial de Fútbol, titula, sí. Por ahí usted puede ingresar a su pero hay que pedir permiso, por ejemplo, a www.editorialpaleta.com.ar, sí, de don Luciano Guernici, sí. Interesante, sí. Hay muchos datos, sí. O si usted quiere un ejemplar, puede comunicarse con este número telefónico del señor Luciano Guernici. 978-950-49-2262-9. Ahí está, sí. Tuvimos, para destacar, sí. Gracias a los amigos, sí. Especialmente a Guillermo Cardona, sí, que me dijo: a ver, ¿te interesa? Sí. Ah, me interesa, le dije, sí. Pero ahora las obras literarias tienen un costo muy elevado, ¿no? Sí, muy elevado, sí. Pero el contenido es valioso. El monto, si no, es como tener una joya, sí.

0: Voy a la presentación de Emma, sí. Y ya vuelvo, no se vaya. Bueno, sí, a ver, le decía, a ver, aprovechando a ver de don Luciano Werner, sí, señala, a ver, sobre un... ¿Cómo fue la historia para concederle la sede al Uruguay? Según la obra de don Luciano Werner, la idea de organizar el primer mundial comenzó a cobrar fuerza, dice. Para destacar en este fragmento, sí. Mientras el fútbol ganaba espacio y prestigio en los Juegos Olímpicos, varios congresos se sucedieron sin que se lograra alcanzar el objetivo primordial: un campeonato exclusivo de este deporte con representaciones nacionales de todos los continentes. En una oportunidad, la FIFA hasta llegó a diagramar un certamen con la inscripción de 11 países, más los 4 estados británicos, Inglaterra, Escocia, Gales e Irlanda. Verde Isla, que en ese tiempo se encontraba por completo bajo el dominio de la rígida corona anglosajona, dice el señor Luciano Werner. Sin embargo, antes del inicio del campeonato pautado en 1906, ni siquiera el país anfitrión, Suiza, había formalizado su participación. El inglés Daniel Wolfhall aseguró que la FIFA, de la que sería años más tarde su presidente, todavía no está fundada sobre bases suficientemente estables para emprender la creación de un campeonato internacional. Daniel Wolfhall destacó además que haría falta también tener la certeza de que todos los equipos inscritos conservaran las mismas reglas de juego. La idea de organizar el primer mundial comenzó a cobrar fuerza varios años después del final de la Gran Guerra, que luego sería llamada Primera Guerra Mundial. Gracias al empuje del francés Jules Rimet, el dirigente galo que presidía la FIFA desde 1921 estaba convencido de que el fútbol podía fortalecer los ideales de una paz permanente y verdadera. Tras numerosas idas y venidas, entre comillas, el 8 de septiembre de 1928 en Zúrich se le puso fecha al primer torneo, julio de 1930. Casi un año más tarde, el 18 de mayo de 1929, España, Italia, Suecia, Holanda, Hungría y Uruguay presentaron sus candidaturas en el Congreso de Barcelona. La nación rioplatense era la favorita por haberse consagrado campeona en los dos últimos Juegos Olímpicos, por contar con mejores recursos y, entre paréntesis, ofreció hacerse cargo de todos los gastos de traslado y alojamiento de las delegaciones, algo que no pudieron asegurar los países del viejo continente, que atravesaban una severa crisis, según este fragmento de don Luciano Werner en su obra literaria Fútbol 2, Copa Mundial de Fútbol. Es muy interesante, sí. Y por sumar el apoyo de todos los delegados americanos, mientras que los representantes europeos, aunque eran mayoría, estaban divididos entre 5 postulantes. Además, se veía con simpatía que el torneo formará parte de los festejos del centenario de la jura de la independencia uruguaya. Y según investigaciones de don Luciano Werner, apela, dice, según los diarios de entonces, dice, la actuación diplomática del delegado oriental Enrique Buero, acompañada ardientemente por la de su par de Argentina, Adrián Bécar Varela, resultó decisiva. Primero consiguió las denuncias de los representantes de... Luego, con el argumento de que en el Uruguay había una enorme colectividad española e italiana que apoyaría sus elecciones. Logró que los delegados peninsulares dieran un paso al costado. Esta es la historia, cómo se crea la Copa del Mundo. El honor de ser el primer país organizador de la Copa del Mundo finalmente fue concedido por aclamación a Uruguay. En declaraciones al matutino porteño, allá por el año de 1928, ya estaba en circulación, sí, la nación, sostuvo que la decisión del Congreso de elegir a Montevideo como sede para el primer campeonato mundial ha permitido revelar el sentimiento unánime de los distintos países americanos, que con Argentina a la cabeza han apoyado calurosa y entusiastamente la propuesta de la Confederación Sudamericana de Fútbol. Hemos dado un ejemplo reconfortante de solidaridad continental. La historia de los mundiales estaba en marcha, titula ahí, sí. Pero fueron muy pocos los países, sí. Los países que participaron. Y entre ellos estuvo la selección de Bolivia, sí, de Bolivia, en el año de 1930. Y hay un dato curioso en esta obra literaria de lo que me entero, sí, sí, de lo que me entero, por ejemplo. Dice, según su investigación de don Luciano Huernes, sí, que el primer árbitro en sancionar más penales en un partido, sí, ¿sabe quién fue? Un boliviano, según su investigación, penales. ¿Y cómo se llamaba? ¿A qué dice? Sí, apelando así, dice, más penales sancionados en un solo partido. El árbitro boliviano Ulises Saucedo sancionó 3 penales el 19 de julio de 1930, cuando Argentina derrotó a México por 6-3. 2 fueron para el perdedor y 1 para el ganador, dice. Ahí está, de lo que don Ulises Saucedo había sido el primer árbitro boliviano. Pero en aquella época no habían, sí, los que mandan, sino era el director técnico, se los asignaba a un jugador con experiencia y ahí estuvo don Ulises Saucedo. Bueno, ahora sí, nos vamos a la primera pausa y ya vuelvo. Su salud lo primero. 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Ahora interviene en Compacto Deportivo Emma. Ya vuelvo.
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0: Don Luciano Guarnese, en inglés esta obra titula, sí, usted sabe que tengo problemas, ¿no?, con la glotofagia. Dice, England Golden Day. A ver, a Emita le voy a pedir qué significa, que busque ahí. Golden Day, Golden Day, sí. England Golden Day, dice. World Cup. Ah, soy un menso para hablar en inglés, sí, un menso, sí. Y ahí destaca, por ejemplo, varios datos interesantes sobre números, estadísticas, pero habla, por ejemplo, de Jairzinho. Es el único jugador, apartándome de su obra literaria de Don Luciano, sí, apelando a varias obras literarias como el Libro de Oro de los Mundiales, Jairzinho es el único jugador en un campeonato del mundo que ha convertido goles en todos los partidos, sí, todos los partidos, a 24 días. ¿Podrán superarlo a Jairzinho? Vaya uno a saber, sí. Porque según el Libro de Oro de los Mundiales, Jairzinho, el 3 de junio de 1970, le ganaba ya en México a Checoslovaquia 2-1 y marcaba dos goles, sí. Dos goles a los 64 y 82 a Víctor Golden Day. ¿Qué significa en traducir? El 7 de junio del 70, ese mismo año, Brasil le ganaba a Inglaterra a 1-0 con gol de, a los 60 minutos, a Gordens. Ah, ya. Muy bien, gracias, Emita. A ver, le voy a pedir a Emma qué significa don Luciano Wernitz. Golden Day, de lo que estoy aprendiendo, sí, de lo que estoy. ¿Qué significa, Emma? Golden Day, en esta obra literaria de don Luciano Wernitz.
1: Día dorado.
0: Ah, día dorado. ¿En el fútbol?
1: Sí.
0: Sí, bueno, a ver lo que estamos aprendiendo, Emma, usted y yo. Y lo estamos transmitiendo a los oyentes de... Ah, se me va a ocurrir, sí. Para cuando juegue Real Potosí y Nacional Potosí, diré, esta frase le pertenece al señor Luciano Wernitz. Juegan Real y Nacional. Espero que sea un día dorado. Bueno, se me ocurre, día dorado. No, es mejor, ¿cómo titula eso? Honor contra honor, ¿no? Suena mejor, sí. Día dorado, dice ahí. Golden Day, día dorado en el fútbol. O aprovechando también esto de la literatura, sí. Don Eduardo Galeano decía, que en paz descanse, es domingo, por favor, cierren los negocios. Ya, don Eduardo Galeano, sí. Luego, hablando de Jairzinho, vino a jugar a Potosí, aunque usted no crea, cuando militaba en el plantel de Wisterman de Cochabamba. Donde iba Wisterman con Jairzinho, el estadio quedaba pequeño, ¿eh? Y Jairzinho jugó en el estadio de la calle Sucre, por si acaso. Sí. Jairzinho. El 10 de junio de 1970, Brasil le ganaba a Rumania, o Rumanía, por la fase de grupos 3-2. Y según el Libro de Oro de los Mundiales, le marcaba los 21 minutos al guardameta Adamache. Sí. Luego en cuartos de final, mientras que en Perú, en aquellas fechas, sí, como le había comentado la semana pasada, hubo... ¿Qué hubo? Sismo, ¿no? Sí, sismo, y donde murieron varios y desaparecieron varias provincias en el Perú, por ese fenómeno natural, sí. Brasil le ganaba a Perú 4-2 en cuartos de final y le marcaba un gol a Rubiños a los 75 minutos. Luego en semifinales se enfrentaba al Uruguay y... marcaba un gol a los 76 minutos Mazurkiewicz, sí. A él le decían el Tarzán americano, o el Tarzán sudamericano, le decían a... Ladislao se llamaba, sí. Ladislao Mazurkiewicz, porque... Para aquella época, los guardametas, según la historia, todos salían al campo de juego de negro, como de luto. Pero tenía el señor Ladislao Mazurkiewicz casi algo de similitud con la vestimenta de Lev Yashin. Ah, Lev Yashin, el guardameta de la Unión Soviética, de la Unión Soviética. Y en el partido final, por el título, Jairzinho marcaba el gol, el cuarto gol, cuando le ganó a Italia 4-1 a Albertosi. Hasta ahí la historia. Es interesante capítulo 2, sí, de esto del fútbol. A ver, ya que estoy hablando un poco de historia, sí, porque recordemos que la delegación de Nacional Potosí ya debe estar retornando a la Villa Imperial. Pero hay bloqueos, ¿no? En Potosí, no sé si vendrán a Patatín, ¿cómo será la situación? Está media complicado el panorama social en Bolivia, sí. Y ahora que la justicia dio la orden para que lo arresten al señor Argüello, ¿no? Sí, dieron la orden. Ahora lo buscarán. ¿Qué harán? Bueno, ya. Porque para don el señor Argüello lo único que le interesa es que se vaya Rodrigo Paz, ¿no? Ya no pide nada más, sí. Bueno, son aparte de este tema. Pero como la política y el fútbol van de la mano, sí, así que sin querer queriendo estoy comentando. Un día como hoy, allá por el 2004, hoy es 18, ¿no? Sí, 18 de mayo, sí. El Comité Olímpico Internacional dio luz verde para que los transexuales puedan participar en los Juegos Olímpicos, sí. En los Juegos Olímpicos. Si el cambio de sexo se produjo antes de la pubertad, les dijo el presidente del Comité Olímpico, sí. Pues algo así, por ejemplo, de los Juegos Olímpicos, sí, ya que estoy hablando, sí. Cuando comenzó la primera cita, allá en Atenas, sí, solamente participaban varones, sí, varones. Y el señor, el padre de los Juegos Olímpicos, el señor Pierre de Coubertin, ¿sabe qué dijo este caballero? Sí. Las mujeres también tienen derecho a estar en los Juegos Olímpicos, dijo. ¿Eh? Las mujeres también tienen derecho, sí. No, como mi amigo Mauricio Soria, cuando vino una delegada de Destroy, le dijo, ¿qué está haciendo esta señora? Debía estar en la cocina, sí. Ah, ahora las mujeres tienen mucho más poder, sí. Sí, y son mucho más inteligentes. Bueno, hasta ahí, en estos datos. A ver, este es el comunicado de la Federación Boliviana de Fútbol en torno a los partidos que van a jugar Always Ready el día de mañana ante Mirasol. Va a ser la primera vez, sí. La primera vez que un equipo boliviano juegue en cancha neutral. Sí, sí. Aunque ya hubo un partido de desempate allá por el 69. Jugaron en la cancha de Racing, Olimpia del Paraguay y Bolívar para definir quién accedía a la siguiente instancia. Por entonces, en el 69, no había octavos de final ni cuartos de final. De ahí pasaban directamente a semifinales A y semifinales B. Eran otros tiempos. Volviendo a esto de cambio de escenarios deportivos, este es el comunicado de la Federación Boliviana de Fútbol. Lo último, hoy, sí. Aquí está. Comunicado institucional, dice, la Federación Boliviana de Fútbol informa a la opinión pública que coincide de la importancia que representa para el Club Blooming, su hinchada y para todo el fútbol boliviano disputar un compromiso internacional en condición de local. Realizó todas las gestiones institucionales correspondientes ante la Conmebol, con la firme voluntad de garantizar que el encuentro entre Blooming y Carabobo pueda desarrollarse en la ciudad de Santa Cruz de la Sierra. Sí, sí, porque hasta el día de ayer tenían que viajar a Asunción. En ese marco, la Federación Boliviana de Fútbol sostuvo coordinaciones permanentes y efectuó las acciones necesarias orientadas a resguardar la realización de este importante evento, aunque ya está eliminado Blooming, de este evento deportivo internacional en territorio nacional, precautelando asimismo la imagen y la representación del fútbol boliviano. Y por último, el mensaje de la Federación dice: en estos momentos decisivos para el país, la Federación Boliviana de Fútbol hace un llamado a la reflexión, al diálogo y a la responsabilidad. Exhortamos a las partes en conflicto a deponer posiciones extremas y pensar primero en Bolivia, en su paz social y en el futuro de todos los bolivianos, dice el comunicado de la Federación. Pero hay algunos que no entienden, ¿no? Sí, no entienden, están con sus ondas, con sus guaracas, etcétera, etcétera. Sí, bueno. O como diría don Salvador Allende, el expresidente de Chile. ¿Sabe qué decía don Salvador? Pueblo sin memoria, pueblo sin futuro, decía, ¿eh? En vez de avanzar. Eso decía don Salvador Allende. ¿Eh? Pueblo sin futuro, no, pueblo sin memoria, pueblo sin futuro. Dice. Bueno, y sigue apelando ahí a la página oficial de la Federación Boliviana de Fútbol. Lo que está confirmado es que Always Ready va a jugar con Mirasol en Asunción, e Independiente de Sucre con Botafogo. Por ejemplo, Independiente Petrolero de Sucre ha contratado un vuelo charter. ¿Eh? ¿Y cuánto costará un vuelo charter de Sucre a Asunción? Debe ser caro, sí. Debe ser nomás costoso. A propósito, la Federación Boliviana de Fútbol informa a la opinión pública que debido a la situación actual, a la situación social que atraviesa el país y a las dificultades de seguridad logística y operatividad generadas por dichos contexto, agravadas por la cercanía y proximidad de los encuentros programados, la Conmebol, a través del marco de sus competencias como organizadora de sus competiciones internacionales, determinó que los partidos Always Ready versus Mirasol, que mañana debía disputarse en El Alto, inicialmente previsto en la ciudad de La Paz, Independiente Botafogo a jugarse en la ciudad de Sucre, la Federación comprende el alcance de esta determinación. Al mismo tiempo, entiende profundamente lo que significa para nuestros clubes, sus hinchadas, sus ciudades, no poder disputar estos encuentros. Y dice, la Federación Boliviana de Fútbol expresa su agradecimiento al Ministerio de Gobierno, al Ministerio de Obras Públicas, Servicios y Vivienda, a la Fuerza Aérea Boliviana, a inmigración, a Naval y a la Dirección General de Aeronáutica Civil por la oportuna colaboración institucional, coordinación y apoyo operativo brindado en esta situación extrema. Es por ello que van a ir en vuelo charter, ¿ah? ¿Eh? Pero eso representa una buena cantidad de dinero, ¿eh? Independiente Petrolero, Asunción, no sé en qué escenario jugarán. No tengo la menor idea. ¿Sí? A ver, ¿dónde juegan? A ver, póngale una cortina, por favor, ¿sí?

0: llamado, oyente anónimo, ya me manda. No, no, no, estos son resultados de la Copa Simón Bolívar, sí. A ver, voy a apelar a... ¿En qué escenario va a jugar mañana? No sé si será en el Defensor del Chaco, en Tigo La Huerta. A ver, para tener una idea. 15 horas, 40 minutos. Luego, me voy a la pausa luego. A ver, para mañana en Copa Libertadores de América, no hay ningún club paraguayo que juegue el día de mañana, sí, como local. No hay. No hay, sí. Así que estará jugando en el... No hay uno. Porque mañana está previsto Coquimbo, Deportes Tolima, Fluminense, Bolívar. Bolívar ya está allá en Río de Janeiro. Rosario Central, Universidad Central. Independiente Santa Fe, Platense, Always Ready, Mirasol en Asunción. Boca Cruzeiro, Independiente del Valle Libertad. Es decir, no hay un equipo paraguayo. Y en Copa Libertadores o en Copa Sudamericana, tampoco, no hay ni un... Así que los escenarios están disponibles para que jueguen Independiente Petrolero y ¿quién? Y Always Ready. Porque para mañana en Copa Sudamericana están previstos para martes. No te cases ni te embarques. ¿Sí? En Montevideo, City Torque con Deportivo Diestra. En Santiago de Chile, Audax Italiano Barracas. En el Murumbí, Sao Paulo Millonarios. En el Estadio Pascual Guerrero, América con Tigre. Y en el Estadio Alejandro Serrano, Deportivo Cuenca Recoleta. Es por ello que no van a tener problemas de jugar en Asunción. Son costos, nada más. Sí. A ver qué dice el oyente ya. Que es tan listo, preparado el hombre. Pero claro, dice. Pero no dice dónde. ¿Dónde? Sí, solamente dice que Independiente Botafogo estará jugando el 20 de mayo, 21 hora local. Dice, sede Asunción del Paraguay. Aunque María... Ah, en Tigo La Huerta, me dice. Próximo partido en Tigo La Huerta, donde juega Libertad. Ahí está el oyente anónimo, está mejor informado que yo, ¿verdad? Mejor que informado. Voy a la segunda pausa. Pero no tiene, creo que el estadio antiguo, La Huerta, sí, no tiene una capacidad ni para 10.000 espectadores, sí. Ahí va a jugar. Es en las afueras de Asunción, por si acaso, sí. Ya vuelvo, no se vaya. 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Allá se me grabó en el coco lo que dice en inglés, Golden Day, Día Dorado, ¿es, no? Sí, Día Dorado, ya se me grabó. Por eso hay algunos que me dicen, todavía andas lúcido, sí, andas lúcido, dice. Ah, yo prefiero tener una mente llena y un estómago vacío. Usted me entiende lo que quiero decirle, ¿no? Pero hay otros que en este momento, sí, andan en este clima social en el país, tienen el estómago lleno y la mente vacía. Y así, ¿cómo van a recapacitar? ¿Cómo van a reflexionar? ¿Ah? Digo, sí, como diría Albert Einstein, a ver, sigue hinchando, sigue mandándome más datos, a ver, sí. Luego la pausa. A ver, me dice, Always Ready también jugará en el Estadio La Huerta. Tigo La Huerta, titúe, es el nombre oficial, Tigo La Huerta. Gracias, oyente. La pausa y ya vuelvo.
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0: A ver, la cartelera de partidos para hasta el momento en la Copa Libertadores de América, solamente hay dos clubes que han asegurado su clasificación a la siguiente fase, a octavos de final. Son Independiente Rivadavia por el grupo C, que tiene 10 puntos, 3 triunfos, una victoria y un empate. Sí, ya está. Independiente Rivadavia. Y el otro club es Corinthians, que perdió el día de ayer en el Brasileirão, sí, con 10 puntos, sí, porque Peñarol, Independiente Santa Fe, lo máximo que pueden aspirar son 8 puntos, sí. Bolívar está obligado el día de mañana a lograr un empate para seguir soñando, porque van a jugar Deportivo La Guaira con Independiente Rivadavia, sí, y Fluminense ante Bolívar. A ver, esta es la cartelera de partidos para el día martes, sí, para mañana. Coquimbo Unido frente a Deportes Tolima. ¿Cómo está la cosa acá? En el grupo B, todo está parejo. Tolima 7, Coquimbo 7. Este partido es clave, ¿ah? El que gane habrá clasificado. Sí, matemáticamente. Matemáticamente, sí. El que gane habrá clasificado. El equipo de Coquimbo Unido, dirigido por Hernán Caputo, frente al plantel de Deportes Tolima, que es dirigido por Lucas González. Ese cotejo lo va a dirigir el señor Wilton Sampaio de Brasil. Y en el bar estará don Wagner Rewai. ¿Qué más? Mañana, en el Maracaná. No sé cuántas veces jugó ya Bolívar en el Maracaná. Ya perdí la cuenta. Fluminense Bolívar, pero va a ser el primer partido que van a jugar ambos planteles por Copa Libertadores de América. Sí, por primera vez allá en el Brasil, sí. Andrés Matonte será el árbitro y en el VAR estará don Leodán González. En el grupo C. Ahí cómo está la cosa. Bolívar 5 puntos, Deportivo La Guaira 3 y Fluminense 2. Si gana Flu, 5. Si gana Deportivo La Guaira como local, 6. Uy, a esperar la última fecha. La última fecha, sí. Deportivo La Guaira juega como local el día jueves ante Independiente Rivadavia. Dependerán de los resultados. Continuando para este día martes, en Azoito, Rosario Central, que perdió en semifinales ante River Plate por el grupo H, juega frente a Universidad Central. Un empate. Matemáticamente ya Rosario Central está clasificado con 10 puntos, porque recordemos que Libertad, donde juega ahí en el estadio antiguo La Huerta, no ha ganado ni un partido, no ha empatado, lo echaron a Francisco Arce. Rosario Central, Universidad Central de Venezuela. Este cotejo lo va a dirigir don Flavio de Souza de Brasil. Y en el VAR estará don Daniel Nobre. En el grupo E jugarán Independiente Santa Fe con Platense. ¿Cómo están las cosas acá? Corinthians 10, Platense 7, Peñarol 2, Independiente Santa Fe 2. Dirige Cristian Garay de Chile. Y en el VAR estará don Rodrigo Carvajal. En Asunción del Paraguay. Always Ready Mirasol en el estadio Antigua La Huerta. Sí, con el arbitraje de Jesús Burgos del Uruguay. Y en el VAR estará don Andrés Cuna. Pero aquí las cosas, a ver, están. 9 puntos para Mirasol. Si empata o gana el día de mañana, habrá clasificado a octavos de final uno de los equipos que debutó en esta temporada. Always Ready tiene 3 puntos, está obligado a ganar. Y también van a jugar por este mismo grupo Liga Deportiva Universitaria con Lanús, si no me equivoco. Sí, el miércoles. se define mañana. Y para completar los partidos en la Bombonera, Boca Junior ante Cruzeiro por el grupo D. ¿Cómo están las cosas acá? Universidad Católica 7 puntos, Cruzeiro 7, Boca Junior 6, Barcelona, un panorama complejo con 3 puntos. ¿Sí? Pero todo puede pasar en esto del fútbol, ¿sí? En el fútbol, ¿sí? Todo puede suceder. A ver qué más tenemos. En la Copa Sudamericana no hay equipos que ya estén clasificados, no hay todavía, porque recordemos que en dicho certamen solamente clasifica el primero, sí, no es como en la Copa Libertadores de América. Y el segundo estará jugando en los play-offs con los que se ubiquen terceros en la fase de grupos de la Copa Libertadores de América. Pero hay algunos clubes que pueden asegurar, por ejemplo, ganando Botafogo a Independiente Petrolero, no va a tener problemas, ¿no? En Asunción del Paraguay casi es un clima similar al del Brasil, ¿no? No creo que tenga muchos problemas, sí. Va a ser ya uno de los clubes que esté clasificando a la otra instancia, sí. A la otra, porque, a ver, Botafogo, ¿cuántos tiene? 10 puntos, sí. 10 puntos. Independiente Petrolero, 0 puntos, ya está eliminado. Y el otro partido es entre el que van a jugar por ese grupo, Racing de Avellaneda. ¿Cuándo juega el equipo dirigido por el señor Gustavo Costas? El día jueves, sí. No, si gana Botafogo, suma 13. Pero Racing ganando, sumaría 7. Bueno, el único que puede asegurar su clasificación. Y otro es River Plate. ¿Cuándo juega River Plate? River Plate, que está el próximo domingo, disputa la final del torneo Apertura del Fútbol Argentino. Ah, ganando River a Bragantino, eso será el día miércoles, sumaría 13. Ya, Carabobo, 13 puntos. Ganando Carabobo a Blooming en Santa Cruz, sumaría 9, 12. ¿Ve? River estaría clasificando esto, pero en teoría, sí. ¿Tengo tiempo? Ya no, me dice, me indica que mi participación ha terminado, ¿sí? Gracias, amigos, como siempre, un abrazo, hasta el día de mañana, si Dios lo permite.
1: 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Chayanta 1025, tiempo cumplido. Ha sido un gusto haberse acompañado en una tira más de Compacto Deportivo. Conmigo será hasta el día de mañana. Que tengan buenas tardes.
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2: le da la hora.
3: 16 horas 7 minutos.
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0: Sí, llámeme al 6840-9119. Leticia Heredia se encuentra con ustedes para acompañarles hasta las 18 horas con 0 minutos. Pero pues no me encuentro sola. ¿Cómo estás, señor? Buenas tardes.
1: ¿Cómo estás, Leticia? Muy buenas tardes. ¿Cómo les va a la gente, a la audiencia de Clásica de 92.5?
0: ¿Cómo le va?
1: Ya estamos, ¿no? En este día lunes, 18 de mayo. Qué rápido pasa el tiempo. Un fin de semana un poco tranquilo, al parecer, por lo menos acá en la ciudad. Creo que todavía han continuado los conflictos a nivel nacional.
0: Una pena.
1: Sobre todo en la ciudad de La Paz, ¿no?
0: Sí.
1: Bueno, se ha dado un cuarto intermedio, fin de semana sábado, pero han vuelto a retomar los bloqueos.
0: Qué pena, jefe. ¿No? Realmente convulsión en todo el país. Una lástima. Según el gobierno, indica de que pues ya habrían tenido pues conversaciones con diferentes sectores, llegando a diferentes acuerdos. Así que, bueno, esperemos que a esta altura de la tarde ya tengamos mejor allá en la ciudad de La Paz, una estabilidad que todos los bolivianos estamos esperando. Precisamos estar siempre en contacto y en oración, sobre todo para que pues todo nuestro territorio boliviano, nuestra amada Bolivia, sea de alguna manera considerada por propios y por extraños.
1: Sí, es una pena, lamentablemente, lo que está sucediendo en nuestro país. Muchos lugares, muchos sectores están quedando sin alimentos. Hay muchos productos que se han echado a perder en la carretera. Pollo bastante malogrado, una gran cantidad que definitivamente hubiera servido para muchas personas que necesitan de este producto. El centro de la ciudad de La Paz se convirtió el día de hoy, ¿no?, lunes, nuevamente en un escenario de violencia, enfrentamientos entre manifestantes y policías.
0: Sí, señor.
1: Eso es lo penoso. Vecinos han denunciado actos de vandalismo. Una cosa es marchar, una cosa es hacer las protestas, pasar por el centro de la ciudad, pero ya meterse a actos de vandalismo a escasos metros de la Fuerza Especial de Lucha contra el Crimen en la ciudad de La Paz. ¿Qué es lo que quiere decir eso? Que no hay seguridad, les han rebasado totalmente. Bueno, eso según me indicaron los manifestantes que estuvieron presentes en Plaza Murillo, quienes también prendieron fuego a un vehículo policial, imagínense, y a una motocicleta que estaba estacionado en dicho lugar. Una pena.
0: Es una verdadera pena, y pues saber que personas malintencionadas están manipulando dinamita y este tipo de artefactos para dañar a la policía o para dañar a la misma gente, es preocupante. Es preocupante, y no podemos simplemente pedir que, digamos, los detengan 8 horas y ya. Estos señores tienen que ser enjuiciados, porque es una forma también de cometer algún tipo de mal a los mismos ciudadanos que transitan por ahí. Señores, están transitando desde adultos mayores, niños, y esta gente sin consideración a lo que pueda llegar a suceder al manipular este tipo de artefactos, señor.
1: Y nos preguntamos, ¿no? Nos preguntamos como ciudadanos si realmente el presidente, como están pidiendo la renuncia del presidente Rodrigo Paz, ¿usted cree que esto cesaría, cambiaría el tema económico, la problemática económica de nuestro país? Creo que estamos muy lejos, ¿no?,
0: de
1: poder considerar ese aspecto, porque el tema económico que tiene nuestro país ya se debe desde hace varios años,
0: sí,
1: ¿no?,
0: señor.
1: Cómo se han venido manejando la administración de nuestro país. Uh-huh. Entonces, no es solamente que de ahora o que de algunos meses están fraccionados o está mal nuestro país, ¿no?
0: Uh-huh.
1: Entonces, eso sí ha llevado desde bastante tiempo.
0: Entonces, claro,
1: creo que esa no es la solución.
0: No
1: es la renuncia del presidente Rodrigo Paz. No es,
0: no
1: la solución,
0: es la solución
1: por nada, por ningún motivo. Además de que económicamente ya hemos visto que hemos estado mal desde hace bastante tiempo. Estamos forzando, sí, el gobierno se ha equivocado en varios aspectos, se está equivocando en varios aspectos, pero también hay que tomar en cuenta que si hubiera un cambio de gobierno, tampoco pasaríamos a que seríamos el mejor país económicamente. Tal vez con el tiempo tendría que pasar bastante tiempo.
0: Eso era ya entendible una vez que ha asumido el cargo el señor presidente. Todos sabíamos que íbamos a tener un mínimo de unos 2-3 años para poder estabilizar nuestro país, porque de verdad lo han dejado en muy malas circunstancias y bueno, ahora es estabilizar a nuestro país, pero al parecer hay mucha gente que no comprende esto, que a ellos solamente les importa el que les paguen 200 o 300 bolivianos para hacer diferentes movilizaciones, que es lo que se ha visto en algunos sectores, no sé si en todos, pero hay videos de personas recibiendo dinero. Señor, no sé quién financiará esto, la verdad, es una lástima que suceda en nuestro país.
1: Bueno, por lo menos el sector del magisterio urbano
0: sí.
1: Se ha replegado, ¿no? Ya ha llegado a un consenso, a varios que se llama organizaciones también ya han podido replegarse porque están llegando a acuerdos directamente con el gobierno.
0: Qué bueno.
1: Qué es lo que está haciendo o lo que ha hecho el gobierno con el tema de magisterio urbano es les va a dar un bono de 2.400 bolivianos de permanencia, eso es lo que indica, y hay diferentes fechas que se han podido se han podido llegar a un acuerdo que en diferentes fechas se les va a otorgar un bono respectivo. Entonces creo que ha sido una medida atinada, ¿no? Porque se ha llegado a un acuerdo y bueno, han parado de entrar en conflictos el magisterio urbano con el gobierno.
0: Ya todo esto, señor, nos indican que la DEA este fin de semana también ingresó ya a nuestro país.
1: A ver, veremos qué es lo que pasa.
0: Veremos qué es lo que sucede. ¿Qué es lo que sucede? Señor, hay bloqueo en todas partes. ¿En dónde tenemos bloqueo? ¿Usted tiene un pequeño resumen por ahí? ¿Bloqueo por aquí? ¿Bloqueo por allá? ¿Bloqueo por todas partes?
1: Tenemos la seguridad acá en Potosí, en San Antonio, que existía un bloqueo, que se ha instalado un bloqueo. En otros sectores creo que no. Creo que es en
0: Sucre. Si más no me equivoco, mañana iniciaba un bloqueo. En Cochabamba, de hecho, La Paz también, tenemos bloqueo. Bloqueo por aquí, bloqueo por allá. Pero bueno, ¿tenemos algo de positivo para contar esta tarde, señor?
1: A ver, dígame usted, ¿cuál es lo positivo?
0: Lo positivo es que todo cualquier bloqueo puede pasar si vos consumes este delicioso bloque. Mira qué lindo, gracias a la Julia de Arcor. Muestre, porque usted también, le mandaron a usted también. Oiga, qué privilegiados.
1: Mire, qué rico.
0: Qué delicioso este chocolate bloque. Hay mucha gente que está pues emocionado porque pues les cuento, están con una rebaja hasta terminar stock. Vos vas a nuestra tienda más bonita de la ciudad, Arcor, que se encuentra, ¿dónde, señor, se encuentra Arcor? A ver si sabe.
1: Bueno, en la zona baja, es malo decirlo, pero bueno, es la plazuela 17.
0: 15 de mayo.
1: 15 de mayo, ¿no?
0: Mal llamada.
1: 15 de mayo, el cabezón, por ahí que hay.
0: Sí, mal llamada el cabezón.
1: ¿No? Bueno, es un monumento, es... No, pero que no considera, ¿no? No se considera.
0: Un busto.
1: Cabezón, ¿no? Es un busto. Pero bueno, ahí está el delicioso chocolate. Uh-huh. Muy rico. 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Ahí lo encuentras. Si usted nos quiere conocer este chocolate,
0: sí.
1: Quiere ver qué es el chocolate,
0: sí.
1: En www.radioclásicapotosí.com, ahí usted lo puede ver. El delicioso chocolate que nosotros nos estamos sirviendo a esta hora de la tarde.
0: Para
1: usted,
0: consuelo.
1: No, para consuelo, para que usted lo disfrute todos los días. El chocolate da calorías, ¿no? El chocolate da calorías.
0: Y alegrías.
1: Sobre todo en este invierno,
0: sí.
1: Que necesitamos de más calorías, necesitamos nutrirnos un poquito más de este producto. Lo puedes encontrar en Arcor.
0: Alguien dice, las ensaladas son recomendadas. Que yo sepa, es un vegetal el cacao, así que... No sé si está
1: claro,
0: tarde,
1: sí.
0: Bueno, gracias a Arco nuevamente por acordarse de la gran tarde de clásica y nosotros encantados, encantadísimos. Saboré, bueno, por favor, señor, le
1: chocolate.
0: Subo la música, saboré, sí, quiero que haga publicidad, por favor.

0: Un saludo para la Julia, mi amiga, que se está poniendo bella para pasar el Día de la Madre fantásticamente fantabulosa. Así que un saludo a mi amiga Julia, que está ahí, está donde la doctora Joana Flores, señor. Se va a poner bellísima la doctora, la va a poner bonita la doctora Joana Flores. Un saludo para ella también, porque nos están escuchando, señor. Mándele saludos a la doctora Joana Flores y también mándele saludos a Julita, por favor.
1: Bueno, Julita, Giovanna, un saludo muy cordial desde acá, desde la radio. No se olviden de nosotros, que
0: nunca.
1: La gran tarde de clásica está siempre presente en todos los hogares, está presente en todas partes.
0: Hasta en los bloqueos.
1: A través de www.radioclásicapotosí.com.
0: Venos y no solo escuchándonos, así que continúa con nosotros con la muy buena música que te brindamos y sobre todo la grata compañía. ¿Hasta qué hora estamos, Percy?
1: Nos vamos a quedar hasta las 18 horas. Hoy es lunes, no sé si nos quedamos unos minutos más. Pero bueno, todo vale en la tarde para disfrutar de muy buena música. Vamos a la música.
0: Call me, llámeme. ¿A qué número nos van a llamar?
1: 6790-3905.
0: Y al 6840-9119. Y de esta manera nosotros te decimos bienvenidos.
1: Bienvenidas.

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6: 16 horas 40 minutos.
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0: Y me pregunto si hay Cupido en, pues, en abril, en otoño, señor. ¿Será que hay gente que se va enamorando?
1: Claro, en cualquier momento, cualquier, ¿no? Momento. En cualquier instante, de repente llega el Cupido, te hace un flechazo por ahí, listo.
0: Listo.
1: Ya estás noqueado.
0: Noqueada.
1: Noqueada, ¿no? Bueno, con estos deliciosos chocolates.
0: Con estos deliciosos, ¿no?, chocolates que...
1: chocolates, ¿Block?
0: ¡Block, sí! ¿No? ¡Ay!
1: Disfrutando acá en la tarde. Yo creo que nos aguanta, ¿no? Toda la tarde, todo el programa.
0: Yo creo que sí.
1: Sí, nos aguanta, ¿no? Sí, todavía tenemos
0: y termina. Sí. Nosotros somos buenos para terminar el chocolate.
1: No, y, bueno, y los cortes son bastante grandes, ¿no?
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0: 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Ay, hinche cupido, pero aparte de tener el cupido en este mes tan bonito y romántico del otoño, donde nuestro país realmente está sufriendo mucha convulsión, infelizmente, pues tenemos alguna otra buena noticia, señor, ¿cuál será?
1: Sí, esta mañana nos llamaron a una invitación del Hospital de Tercer Nivel de Potosí, Fray Giovanni Eugenio Natalini Magnani, donde se está llevando una gran campaña, una campaña gratuita para la atención en el hospital de tercer nivel. Si usted necesita hacerse, por decir, una cardiología, sí, con el cardiólogo,
0: pediatría,
1: para los niños, oncología, nutrición, qué laboratorio, lindo, imagenología,
0: cualquier especialidad.
1: Bueno, aquí tenemos los nombres.
0: A ver.
1: Neonatología, por ejemplo. Endocrinología, medicina interna.
0: Sí.
1: Bueno, esas son las especialidades. Usted lo puede recabar simplemente gratuitamente. No. Gratuitamente.
0: ¿Ya no es necesario el SUS?
1: No es necesario. No, cualquier persona sea.
0: Por más de que tenga seguro en otro lado.
1: Puede tener su seguro para cualquier persona.
0: Lindo.
1: La atención es gratuita.
0: Vamos, jefe.
1: Sí, claro.
0: Me lleva.
1: No hay que perder esa oportunidad. Vamos. Del 18 al 29 de mayo. Estamos hablando desde el día de hoy.
0: Sí.
1: Hasta el 29 de mayo, esta gran campaña del hospital de tercer nivel, Fray Eugenio Natalini, ahí en esas especialidades, totalmente gratuito, en horas de la mañana, tarde, usted puede ir y recabar su reserva, ¿no? Su reserva para que pueda ser atendido en esas especialidades. Cardiología, por ejemplo, le cobran para la atención 1.200 bolivianos.
0: Ay.
1: Aproveche que hoy, hasta el 29 de mayo, está totalmente gratuito.
0: ¡Qué bien! Vamos a ver lo que decían los médicos. Y bueno, también el actual, director de sedes.
1: Director de sedes, a ver, veamos a ver cuál es el que tenemos en puerta.
0: Muy bien, vamos a verlo.
2: Está todavía en evaluación. Hay que ver el tema de las refinadoras. Sí. Primero, no es una competencia de la gobernación. Por eso hay que ir paso a paso.
3: Exactamente. Estoy contento.
4: Sí, se evalúa de buena manera. Yo creo que está bien indicarle que sí hemos sido invitados para poder...

0: Bueno, señor, no tengo el video en puerta. No hay el video en puerta.
1: Bueno, a ver, vamos a tratar de solucionar el problema.
0: Sí.
1: Vamos a buscar
0: la información.
1: La información.
0: Pero ¿qué decía esta información? Cuéntame un poquito,
1: bueno,
0: al respecto.
1: Bueno, más que todo la invitación que se está realizando a la población potosina,
0: sí,
1: a la atención especializada en estudios complementarios gratuitos, ¿no? En cardiología, reiteramos, ¿no?
0: Endocrinología,
1: medicina interna,
0: neonatología,
1: pediatría,
0: cardiología,
1: está nutrición, laboratorio y imagenología.
0: Imagenología.
1: ¿No? Y farmacia.
0: Qué lindo.
1: Bueno.
0: ¿Desde cuándo, hasta cuándo y en dónde está esto de forma gratuita,
1: desde
0: señor?
1: Desde el día de hoy, 18 hasta desde el 29 de mayo.
0: ¿Hasta qué hora atiende el Natalini, tercer nivel?
1: El hospital, me parece que ya está en horario normal, entonces hasta las 18 horas.
0: Averigüemos eso, ¿le parece? Después, sí, de escuchar un poquito de música.
1: Claro que sí.
0: Y
1: claro
0: también si
1: sí
0: tenemos la nota por ahí, porque usted entrevistó ahí a una cardióloga, estuve viendo que había una cardióloga, no sé quién es más, pero buscamos las entrevistas, ¿qué le parece? Y pues lo ponemos para que la gente que está disfrutando de nuestro medio de comunicación a través de la www.radioclásicapotosí.com pueda no solo pues escuchar, sino también ver la información. Ahora sí, vamos a escuchar más música. Wicked Game es el título de este tema musical. Lo interpreta Chris Isaac acá en la 92.5.

0: ustedes verán, es sin comentarios, ¿no? Porque a veces, como decimos, la verdad nos atacan a todo lado. Pero bueno, nosotros estamos rinconando la casa, ordenando la casa y limpiar la construcción. Es nuestra primera tarea. Entonces he estado ya visitando el día sábado el Bracamonte y este hospital de Natalín, tan lujoso, tan lindo, con todo el equipamiento. Bracamonte es otra cara de la moneda, entonces también estamos evaluando a cada unidad, cada área. Entonces nosotros, de acuerdo a eso, vamos a ir ya haciendo un plan de corto, mediano y largo plazo, ¿no? Pero en salud, para nadie es secreto esto, no estamos bien, estamos mal. Entonces nosotros tampoco ya vamos a echar leña a lo que está sobre eso. Entonces vamos a empezar a trabajar y a mejorar. Yo en las próximas semanas voy a hacer conocer mi plan de trabajo. Ya voy a hacer la inspección a los diferentes hospitales de segundo nivel, a Uyuni, a Tupiza y a Villazón, me estoy trabajando el día de mañana. Entonces, para recoger igual todas las cosas, ¿no? Es que ya es hora de poner y ordenar la casa, porque hay oficinas que están, secretaria tiene su secretaria, en otros sí están trabajando, entonces no es así. Entonces nosotros vamos a ordenar y es hora de mejorar la salud, pero para esto todos nos tenemos que poner al hombro la camiseta blanca, que es el color de la salud.
1: ¿Se va a cortar el personal en salud?
0: De cortar no, sino se va a hacer una reestructuración, se va a hacer movimientos a los personales. Los nuevos profesionales se van a quedar, se van a mantener en sus cargos. Hay personal que no rinden ni están al perfil del cargo que ellos le quieren, entonces va a ser movimiento ellos.
1: ¿Hacen más falta ítems en el hospital de tercer nivel, doctor?
0: Sí, hacen más ítems, seguramente vamos a conocer. Es hora de que el departamento de Potosí propia crear sus propios ítems departamentales de la gobernación. Nosotros vamos a gestionar eso. Entonces, los especialistas merecen ganar lo que ellos han estudiado. Entonces, tienen que remunerar lo que es justo. Es por eso hay fuga de especialistas. Los potosinos están en todos lados, están en Santa Cruz, en Cochabamba, en La Paz. ¿Por qué están ahí? Porque tienen más oportunidades de trabajo y son bien pagados. Mientras en Potosí nos dan oportunidad, hay venta de ítems, hay de todo. Entonces, seguramente en los próximos vamos a hacer conocer, pero es hora de trabajar. Es por eso siempre he dicho, es hora de rincón a la casa y pagar la corrupción. Todo aquel médico que tenga uñas largas tiene que cortarse y hay que trabajar.
2: A todos ustedes, hermanos periodistas, informar para esta temporada. Estamos haciendo la campaña de tratamiento y prevención de enfermedades no transmisibles al servicio de toda la población potosina. Entre esto está cardiología, endocrinología, está medicina interna, pediatría, neumología y todo lo que tiene que ver con enfermedades no transmisibles. Esta campaña va a ser justamente una semana hasta el 29 de mayo, para luego cerrar aquello con una feria de salud que ya se lo ha institucionalizado en nuestro hospital, para usarlo la feria de salud también con la participación de todos los servicios, y obviamente que va a haber también premios para toda la población participante, va a haber conjuntos y demás.
1: ¿Cuáles son los horarios que se van a atender?
2: Bueno, los horarios de atención justamente son todo el día hasta las 4 de la tarde.
3: Doctor, ¿participan de esta campaña ciudadanos registrados al SUS?
2: Es para toda la población en general, tanto del SUS como también gente particular que no tiene ningún seguro, o al final que tengan también seguro a corto plazo.
0: Ustedes verán, es sin comentarios, ¿no? Porque a veces, como decimos, la verdad nos atacan a todo lado.

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5: Le da la hora.
6: 17 horas, 11 minutos.

0: Ay, me encantan los Daft Punk, este par de francesitos que nos han dejado muy buena música. Y bueno, tenemos mucha tela que cortar, señor. Pero pues hablemos de lo que le interesa a Potosí. Pues hay una atención gratuita y una gran campaña que empieza el día de hoy, si más no me equivoco, Percy.
1: Así es, una campaña interesante, una campaña del hospital de tercer nivel para que usted pueda asistir ya a partir del día de hoy hasta la fecha 29 de mayo.
0: Hasta el 29 de mayo, horario de oficina, por supuesto, vos vas a poder, bueno, dice del 18 al 29 de mayo, abrimos nuestras puertas para brindarte servicios cercanos y de calidad en nuestras consultas externas, por ejemplo, cardiología, pediatría, medicina interna, neumología, endocrinología, neonatología, oncología y nutrición. Además de nuestros servicios complementarios, laboratorios, imagenología y farmacia para tu bienestar integral. Visita internacional, dice. Contaremos con la presencia de la especialista de cardiología, doctora Elba Graciela Choque, que Quispe, llegando desde España, dice, para realizar ecocardiogramas, atención de 14 a 18:00, cupos limitados, asegura tu atención médica con tecnología de punta al servicio del paciente. Te esperamos en el hospital de tercer nivel Potosí Fray Giovanni Eugenio Natalini Magnani. Estamos más cerca que nunca, dice. ¿Qué le parece?
1: Sí, es una alternativa más para que usted pueda ir a hacerse el chequeo correspondiente.
0: Es preciso.
1: No está de más, ¿no? Si usted se siente todavía bien, no siente ningún dolor, ningún síntoma, pero es pertinente, ¿no? Aprovechar este tipo de campañas.
0: No siempre hay que ir cuando uno está mal, señor. Mejor cuando uno está bien. Hay gente que dice, ay, pero te buscan y te rebuscan hasta encontrar. Señora, por favor, pleno siglo XXI, hay que ir así, te encuentran algo, estás a tiempo de ser tratada, curada. Así que mejor si es de forma gratuita, anda a conocer nuestro hospital, porque creo que casi mitad de Potosí no conoce nuestro hospital de tercer nivel. ¿Por qué será?
1: Seguramente por la lejanía, porque está abajo, ay, zona baja de la ciudad, no sé, tal vez falta de necesidad, el trabajo también.
0: Que a veces nos da miedo, ¿sabe? Y a veces no hay tampoco, creo, ¿no?
1: ¿Qué dijo esta mañana el doctor?
0: Publicidad.
1: De los médicos dijo.
0: ¿Qué dijo?
1: Que es uno de los hospitales más atrayentes, que inclusive le da ganas de enfermarse ahí, ¿no?
0: Todo está nuevito.
1: Bueno, en comparación al hospital Daniel Bracamón.
0: Todo está nuevito.
1: Otros hospitales, creo que es el mejor tratado.
0: A mí me gusta mucho el Bracamonte, bueno, creerá. Y aparte que es un hospital de investigación, me gusta mucho el Bracamonte. Pero bueno, este hospital que tenemos de tercer nivel está nuevito, tiene frazadas nuevitas, podemos internarnos, podemos enfermarnos, decía el jefe.
1: Bueno, es una de las alternativas que usted puede recurrir al hospital de tercer nivel. No desaprovechar esta oportunidad.
0: Está gratis.
1: Está gratis, gratuitamente. Usted puede ir a hacerse el chequeo correspondiente en diferentes especialidades.
0: Vamos que me chequeen a mí el corazón.
1: ¿Está usted mal del corazón? ¿Le parece?
0: ¿Sabe qué? Hay una teoría en medicina donde dice que a partir de los 40 años para arriba, usted ya puede, ya directamente por la dieta que tenemos y más, tener problemas no solo cardíacos, sino también de diabetes. Así que nadie te diga lo contrario, hay que empezar a cuidarnos ya. Y eso, si puedes cuidarte desde los 25, yendo al gym, no solo yendo al médico, yendo al gym porque es necesario hacer ejercicio de peso. Hay mucha gente que dice, pero aquí yo subo, bajo las gradas, estoy limpiando. Eso no sirve, señor. Eso no sirve, señora.
1: Problemas cardíacos, sobre todo en altura. ¿Cómo lo ve?
0: Sí, sí, claro, ¿no? Que sí.
1: Se afecta bastante, ¿no?
0: Por la presión también, la presión alta. Uh-huh. Y como le decía, el hacer ejercicio con pesas es lo mejor de lo mejor. Así que, ay, vaya a pedir auspicio, señor.
1: Vamos a pedir
0: para empezar a hablar acerca de nuestros auspiciadores, sí, señor, porque todo nuestro territorio nacional, infelizmente, está bloqueado. Bueno, ¿será que se arregla, señor? ¿Será que se arregla todo?
1: Antes que siga, sí. Usted nos puede ver a través de nuestra página de internet, sí. www.radioclásicapotosí.com. Ahí usted lo hace un clic en la camarita y automáticamente se abre una nueva ventana para que usted nos pueda observar, no solamente vernos, sino también ver los mejores videos a partir de las 16 horas a 18 horas. Linda música que estaremos pasándole, le pasamos todos los días, de lunes a viernes.
0: Oye, ¿sabe qué? Ya me llamaron de una tienda para que me pongan la ropa. ¿Qué? Es que se me ve la ropa. Qué malos. No hay problema. ¿Vos quieres vestirnos? Puedes llamarnos al 6840-9119. ¿Quieres maquillarnos? ¿Quieres peinarnos? ¿Quieres hacernos de todo? 6840-9119. Para nosotros un placer el trabajar para nuestra tierra. Porque, pues, te hablamos a 4063 metros sobre el nivel del mar. Y le invitamos a toda la gente que nos sigue a través de la www.radioclásicapotosí.com que se anime a venir a pasar un invierno con nosotros. ¿Qué le parece, jefe?
1: Sí, interesante, ¿no? Invierno en Potosí es otra cosa, señores.
0: Estamos a otro nivel.
1: Dicen
0: que estamos más fríos que el año pasado. ¿Será cierto, jefe?
1: No, ya lo estamos sintiendo ya el frío totalmente acá en nuestra ciudad. Desde muy tempranas horas sentimos ya el frío una vez que salimos a la calle. No, nos cuesta a veces levantarnos, no nos cuesta, pero hay que ir a trabajar.
0: Y nuestra piel con el viento se destroza, señor, así que tenemos que utilizar desde mascarillas, barbijos, ir a una estética. Un saludo para la doctora Joan. ¿Será que nos da publi la doctora Joan?
1: ¿Sabes qué es lo mejor?
0: ¿Qué?
1: De ahora.
0: ¿Qué?
1: Es que tenemos la felicidad encima. Felicidad pura con estos chocolates deliciosos que ahí lo está probando Leticia. Y aquí tenemos una parte de los chocolates.
0: ¿Ya se terminó su chocolate?
1: Muy delicioso. No, todavía lo tenemos. Esta es la parte media del chocolate. Aquí dice felicidad pura. Ahí está Block. ¿Esto dónde lo encuentra? ¿Dónde lo puede adquirir?
0: Plazuela 15 de mayo. Más conocida o mal llamada como el cabezón.
1: Bueno, ya no digamos el cabezón, 15 de mayo.
0: Pero salud.
1: Para que se ubique, ¿no? Para que se ubique un poco, ¿no? 15 de mayo.
0: Sí.
1: Ahí en la zona baja de nuestra.
0: En la Avenida Panamericana.
1: Ahí justamente donde salen ya. Por ahí salen a los buses, ¿no?
0: Sí.
1: ¿No? Hacia la ciudad de La Paz.
0: Van a Miraflores, demás, ¿no? Van a la ciudad de Oruro, La Paz. ¿Por qué se olvida de Oruro?
1: Hoy está bloqueado, por si acaso.
0: ¿Oruro?
1: San Antonio está bloqueado, por si acaso. Bueno, vamos a tener mayores informaciones más adelante. Vamos a la música. Leticia, ¿qué tenemos?
0: Gabriela está, pues, pidiendo su chocolate, señor.
1: No, ella no.
0: ¿Cómo que ella no? ¿Qué le pasa?
1: Es nuestra. Chocolate es para ella porque no viene acá a la radio. Tiene que venirnos a hacer, a leernos un artículo.
0: No, tiene que venirnos a especializar un poco
1: sobre el tema de las nuevas leyes, no vino, se lo perdió.
0: No es que no vino, señor. No, ¿cómo le dice eso? ¿Cómo le dice? Mándele salud. Mandamos un saludo grato para Gabrielita Cordero, nuestra abogada.
1: Mira, lo que te estás perdiendo,
0: nos saca de problemas, estás, Gabrielita.
1: Estás perdiendo, ¿eh?
0: ¿Será que nos está viendo Gaby? ¿Nos ve Gabriela o solo nos está escuchando? No sabemos. Así que en vano le muestra. Ella escucha el papelito si es que nos. Bueno, un saludo para Gabrielita. Oiga, tengo unos videos. No sé si los voy a mostrar hoy o los muestro mañana. Porque, pues, el viernes fue día de familia.
1: Sí.
0: Y sí que la pasaron bomba en la escuelita Daniel Campos. Un saludo para la profesora Carmen Leitón, que me envió un par de videos. Hermosos. Disfruté estos videos. Porque se acuerda que había un juego al gato y al ratón, que nos agarrábamos todos de las manos.
1: Sí, y no teníamos
0: que dejar pasar al.
1: Exacto, sí, recuerdo, me acuerdo.
0: Ay, claro, jugaron claro, eso, claro sí. Padres e hijos. ¿Sabe?
1: No sé qué hubo acá en Potosí, pero que en la ciudad de Sucre también me enteré de que hicieron juegos familiares en la Plaza Central. Juegos familiares, mamá, papá, hijo, toda la familia ahí completa para hacer juegos. No sé si aquí pasó lo mismo, pero eso pasó el pasado día, el día domingo, el día de ayer, ¿no?
0: Nosotros desde el viernes, ¿no? En los escuelas hicieron esta actividad, otros el día sábado. Qué lindo, porque realmente hay que fomentar a que
1: la familia esté más unida.
0: Sí, no somos como en Estados Unidos. ¿Se acuerda que Brian, qué nos contaba? Para la gente que no conoce, a Brian es... ¿De dónde es?
1: es de Estados Unidos.
0: Sí. ¿Cómo que de Miraflores? Es de Estados, de New York, señor. Es neoyorquino. ¿Qué hace un neoyorquino en Potosí, señor? Pero bueno, él es de Nueva York, exactamente. Vino con un propósito acá. Y bueno, él dice, no festejamos nuestro cumpleaños. ¿Qué más dice Gaby? Dice, no somos tan afines a la familia.
1: Nos vemos de vez en cuando.
0: Nos vemos una vez al año.
1: Si es que para Navidad.
0: ¿Qué hay oportunidad?
1: Para Navidad o
0: sí.
1: Año Nuevo, digamos.
0: Ay, ¿no? Tráigalo un día, sí, su amigo, sí. Señor, para que podamos conversar con él, que nos cuente. Pero es que los bolivianos no somos así. Si tenemos que irnos a comer algo al mercado entre toda la familia, ¿nos vamos o no, jefe?
1: No sé. Aquí en Potosí, por lo menos podemos tener, digamos,
0: ¿a quién le pregunto?
1: Pero en Santa Cruz, en La Paz, en otros lugares es totalmente distinto también. No generalicemos en todo Bolivia.
0: Es que en esencia, no. Señor, en general, por supuesto que la familia boliviana es diferente a la familia europea o a la familia norteamericana.
1: Claro, uno se desespera, digamos, por encontrarse con la familia,
0: claro,
1: ¿no?
0: Que
1: en
0: sí.
1: Otros lugares ya lo toman ya desapercibido, en otros lugares ya pues ni modo, no puedo porque el tema de trabajo, la lejanía, porque las distancias son pues, imagínate, una sola ciudad es de aquí a Sucre o a otro departamento, entonces las distancias son totalmente complejas para poder encontrarse en otros lugares, ¿no? Pero por lo menos acá en Potosí tenemos la dicha de que por lo menos fines de semana nos podemos encontrar, podemos salir en algún momento a jugar.
0: No, es que estamos obligados a comer por lo menos una vez a la semana, señor, con la familia. Obligadísimos. Uh-huh. Si no vamos, ya nos matan. Nos dicen, ¿qué ha pasado con ustedes? ¿Por qué no vienen? Es que eso es lo que en esencia somos los bolivianos. Estamos unidos, nos guste o no. Le guste o no, usted tiene que tener una comida mínimamente al mes o a la semana o al día.
1: No, en eso sí estoy de acuerdo. Sí, la familia boliviana y ahora potosina, sobre todo, siempre busca la compañía de la familia. Y muchas felicidades por eso, ¿no?
0: Felicidades por eso. Sí. Porque realmente es hermoso saber que uno tiene a alguien por ahí, tan solo, no para apoyarnos, tan solo saber que están ahí ya es algo que nos ayuda. Bueno, estamos aquí. Así que te queremos poner música en nuestro idioma. ¿Le parece que ponemos algo en nuestro idioma?
1: Uy, después de mucho tiempo, a ver, ¿qué tenemos en puerta?
0: ¿Se acuerda de Cómplices?
1: Uy, Cómplices, si es por ti.
0: Es por ti.
1: Los tejados.
0: Es por ti.
1: Los tejados. Bueno, es por mí entonces.
0: Es por ti.
1: La canción por mí.
0: Vamos a escucharlo.
1: Vamos a escucharlo.
0: Muy bien, señor. Vamos a ver. Vamos.

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0: Fresh.
1: ¿Color de Gun?
0: Sí.
1: Sí, Color de Gun, qué linda canción.
0: Ay, yo dije, me decía a mí.
1: Ay, hay tan lindas canciones para recordar, son de los 70, ¿no? 70,
0: sí, ¿no? 70 casi de los 80.
1: Cerca de los 80, sí.
0: Qué buena música. Sí, qué grandes músicos.
1: Uy, excelentes, ¿no? Música como ahora, no se compara, ¿no?
0: Hay música buena ahora. Ay, es igual que antes. Antes salía buena y mala. Solo es de escuchar. Lo malo es que hay algunos medios de comunicación que te ponen solo lo peor, lo primero que sale ahí. Y bueno, por eso es que la gente piensa que no hay música tan bonita como la que había antes. Quizá como esta.

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0: y saludamos a todas nuestras amigas y amigos que nos siguen a través de la señal de la www.radioclásicapotosí.com.
1: Dígame si se puede saludar, se puede saludar a los ex, a las ex.
0: ¿Por qué no?
1: ¿Se puede?
0: Claro.
1: Sí, se puede saludar. Bueno, entonces mandemos saludos también para quienes. Leticia, me estaba haciendo recuerdo, ¿para quiénes?
0: Yo no me acuerdo, lo bueno de mí es que no me acuerdo. Un saludo para...
1: ¿Ves que no se puede?
0: ¡Se puede! ¡Se puede! Un saludo para Miguel Ángel. Un saludo para Miguel Ángel. Un saludo para Miguel Ángel.
1: Pero no es su ex.
0: ¿Cómo que no? ¿Cómo que no, señor? Pregúntele a Gabrielita. En serio, pregúntele a Gabrielita. O no, Gabrielita, ahí está Gabrielita Cordero Leitón, nuestra abogada. Bueno, mi abogada, porque usted está metido en un gran problema ahora. No sé quién le sacará del problema, porque no le invitó chocolate. Usted tiene que enviarle chocolate a Gabrielita. Usted quiere que venga, pero Gabriela no puede venir, está haciendo mucho frío, está con escalofríos y tiene miedo a resfriarse, entonces no puede venir. Tiene que enviarle usted un chocolate.
1: ¿Será que para nuestra audiencia nos pueda obsequiar algunos chocolates para regalar? ¿Unos chocolates blog, por ejemplo?
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0: 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Un beso para Julia, un beso para Cookie, un beso para todo el equipo, la licenciada Sandra, toda la gente que está allá en Arcor, disfrutando de la gran tarde a través de Clásica 92.5. ¿Cómo hace la gente para vernos a través de la www, jefe?
1: A través de www.radioclásicapotosí.com. Ahí usted podrá encontrar nada más y nada menos que a Leticia Heredia, a mi persona, que estamos acá en pantallas, viéndonos aquí en las cámaras. Estamos con los mejores videos de 16 horas a 18, de lunes a viernes, todos los días, en la gran tarde de Clásica. Si usted tiene alguna recomendación para que nos pueda dar a conocer, se le pasamos, ¿no? El video que,
0: claro,
1: que necesita. Lo más sorprendente es de todo esto que después de mucho tiempo podemos ver algunos videos,
0: sí,
1: interesantes, ¿no?
0: Videos muy bonitos.
1: Normalmente en la hoy en día en la televisión no vemos muchos videos musicales.
0: Solo vemos las caras de los conductores.
1: No hay programas musicales, ¿no?
0: Qué pena.
1: Muy poco, casi nada.
0: ¿Qué
1: creo
0: pasó?
1: Que no encontramos, pero ahora aquí a través de esta
0: multimedia,
1: de este multimedia, podemos usted o puede usted vernos y ver los mejores videos. Saludos a todos quienes están en nuestra sintonía, saludos para quienes siempre van a estar de lunes a viernes.
0: De lunes a viernes, señor, te acompañamos, y si tú quieres que pues alguien vea algún video fuera de nuestras fronteras, ya sabes cómo hacerlo. Ingresa a nuestra página de la www.radioclásicapotosí.com. Se vienen cambios extraordinarios. ¿Vos quieres publicitar con nosotros y salir al mundo entero? 6840-9119 está habilitado para que vos puedas invitarnos a pasar por tu negocio, por el lugar que quieras, porque pues aquí hay plata. Estamos en Potosí, la ciudad que da más plata a todo Bolivia, y que nadie te diga lo contrario. ¿O no, jefe?
1: Así es, Leticia. Es un lugar bastante... Bueno, se dice que es la ciudad más cara de Bolivia.
0: Sí, ¿sí? Es que es la más cara.
1: Sí, la más cara de Bolivia.
0: Yo veo los cambitas diciendo, se gana 100 bolivianos. Aquí 100 bolivianos no es nada. Es pasaje del micro es esto. ¿O no, jefe?
1: Sí, sí. Definitivamente ya el dinero un poco se ha devaluado. Muy poco ya es 100 bolivianos. Ya no alcanza mucho.
0: Súbame el sueldo, señor. Súbame el sueldo, señor.
1: Lo mismo pasa con los almuerzos, lo mismo pasa...
0: ¿Cómo me cambia de tema el jefe?
1: De los alquileres también, si usted quiere venir de otro lugar, bueno, no sé.
0: Prevea.
1: No sé, prevea, ¿no?
0: Aquí sí. No va a encontrar shopping, aquí va a encontrar barrotes de plata. No hay lugar para pobrecitos como no, ese jugador de fútbol, pobrecito.
1: Pero lo bueno de los potosinos es que somos bastante cálidos.
0: Bastante buenos.
1: No, cálidos y te recibimos con los brazos abiertos.
0: Sí, te damos trabajo.
1: Calidez enorme que los potosinos siempre se ha caracterizado.
0: Sí.
1: Y eso me da gusto, ¿no? De que los potosinos seamos así. Pero los potosinos,
0: sí.
1: Que sepa, ¿no?
0: Sí. No aquellos que tienen papás cochalos o papás cambitas o capaz chuquisaqueño.
1: No, pero también hay cochalos. Yo conozco cochalos que son más potosinos que los mismos potosinos.
0: Yeah.
1: La verdad, sí, conozco.
0: Ah, oiga, si decimos algo malo, abogada yo tengo, usted no sé.
1: Contratamos la misma, ¿no? Contratamos la misma. Saludos a nuestra abogada.
0: ¿Será que va a querer...? Yo creo que a usted no, señor. Tremendo lío se metió con Gabrielita Cordero Leito. No sé si le va a poner una demanda por hacerle antojar el chocolate. Ella dice que le manden ya el chocolate.
1: Bueno, vamos a... Aquí está el chocolate. Vamos a ver si llega. Bueno, saludos para Gabriela, saludos también para Daniela también que nos está escuchando.
0: ¡Qué lindo! ¡Ay, Danielita! Saludos. Le trajo buenos recuerdos.
1: Sí.
0: Es que
1: sí.
0: Es lindo, hay que decir las cosas de frente, sí, ¿cuál es el problema? Hay que ser hombres, saludos. Hay que ser mujeres.
1: Ahí está, saludos.
0: Mándele chocolate también a Danielita, por favor. Bueno, no, es lindo. Mi jefe está... melancólico, por ahí recordando esos tiempos tan bellos. Mire qué música le pongo yo, qué arrebata. Bueno, gracias a toda la gente. Estamos en un tiempo con un clima tremendo, señor, que nosotros sí tenemos que ir a la esteticista, hay que ir a hacernos un peeling, hay que ir a hacernos, no sé, poner el Botox, hay que irnos a hacer una microdermabrasión, hay que hacernos de... Hay que cuidar ahí la piel, porque la piel no es que una sea que lindas las chicas. No, uno se tiene que cuidar, y no solamente las chicas, los chicos también, jefe. Hay que ver ahí qué está pasando, porque a nosotros sí, no, hay una deshidratación única aquí, la sequedad es tremenda en Potosí, pero para eso tenemos esteticista. Bueno, gracias a la gente que nos va escribiendo al 68409119 y quiere publicitar con nosotros, nos vamos preparando para lo que va a venir a ser, pues, el nacimiento de un medio de comunicación en multimedia que, pues, ha tenido que tener un esfuerzo, ¿se dice así? Un esfuerzo,
1: sí,
0: tremendo para que podamos tener lo mejor de lo mejor. Y claro, tenía que ser en Potosí porque aquí hay plata, señores. Ay, me encanta. Nuki. Ahí escuchando de fondo a los Limp Bizkit. Y bueno, mire, así de rápido pasó el tiempo. Mañana le parece que le muestro las imágenes del gato y el ratón. Jugaron ahí en la escuelita Daniel Campos, para mi honor que me la hayan enviado. ¿Vos quieres enviarme videos? ¿Quieres contarme cosas que están sucediendo en la ciudad y que yo no tuve la oportunidad de verlos? Mándame los videos al 6840-9119 o al...
1: 6790-3905.
0: Tenemos que irnos, señor.
1: Bueno, qué pena, ¿no? Qué lástima.
0: ¡Qué rápido!
1: Pasa rápido el tiempo, ¿no?
0: Sí.
1: Pasa rápido. El día de hoy hay, por si acaso, para las personas que estén interesadas o quienes, quieran conocer un poco sobre el estado que nos han dejado nuestras autoridades...
0: pasadas.
1: ¿Cómo nos han dejado autoridades pasadas? ¿Cómo nos han dejado el municipio?
0: No.
1: El gobierno autónomo municipal de Potosí, el día de hoy, a partir de las 18:30 más o menos, se estará presentando en la cancha Las Delicias del gobierno municipal, todo un informe de cómo está recibiendo el nuevo alcalde William Cervantes, o cómo ha recibido la alcaldía.
0: ¿Qué dirá?
1: Un informe de pormenores de todo lo que se va, de todo lo que se ha hecho en estos, en esta gestión de 5 años del señor Johnny Yalli, donde han pasado muchos alcaldes. No, eso ha sido para la historia, ¿no? Muchos alcaldes que han venido pasando, peleándose por un puesto que definitivamente no sé dónde les ha llevado.
0: A la cárcel.
1: A la cárcel, qué pena, ¿no? Bueno, hemos tenido esas autoridades.
0: Y yo creo que la población ya no está para personas que se quieren hacer la burla de Potosí.
1: No, no, definitivamente.
0: Yo pienso que nuestra ciudadanía lo que va a hacer es demandarlos. Así que tengamos cuidado.
1: Así es, definitivamente nuestras nuevas autoridades, esperemos ya que hayan pensado un poquito en todo eso, que trabajen por Potosí, que no haya rencillas entre las autoridades, sobre todo entre los concejales.
0: Ya nos cansamos de su diezmito del 10%, ya nos cansamos de eso, que todo el mundo...
1: Coteo de poder.
0: Corten eso, por favor.
1: Sí, definitivamente hay que traer realmente profesionales que valgan la pena, que trabajen por Potosí. Más que todo, que amen a su tierra, que quieran realmente el progreso, el desarrollo de nuestra ciudad. Eso es lo que queremos los potosinos.
0: Sí.
1: ¿No? Y no tenemos simplemente estos 5 años. Tenemos un tiempo bastante largo para que Potosí realmente se vea crecer, se vea el desarrollo. ¿Y cómo lo vamos a hacer? Simplemente
0: trabajando
1: afuera el egoísmo, afuera los que dirán, afuera todo lo que viene a ser el ego de las personas.
0: Sí.
1: Que muchas veces es lo que hace daño.
0: Sí, señor.
1: ¿No? Bueno, queremos enviar un saludo muy cordial a nuestro alcalde potosino, William Cervantes. A ver, vamos a ver cómo nos ha dejado el municipio, un informe.
0: ¿Va a estar usted ahí?
1: Claro, claro.
0: ¿Nos trae imágenes mañana?
1: Vamos a estar ahí a ver qué es lo que nos tiene preparado. Seguro va a ser un informe a detalle de todo cómo está o ha resultado el gobierno.
0: ¿Lo va a subir al TikTok usted acá de la radio?
1: Lo vamos a subir.
0: ¿Hoy mismo?
1: Sí, sí, sí, sí, es
0: posible. Atentos, entonces, ¿cómo nos encuentran ahí?
1: Radio Clásica Potosí, en el TikTok Radio Clásica Potosí.
0: Uh-huh.
1: Bueno, también hemos estado en la Casa Nacional de Moneda, le cuento.
0: Sí, me he enterado y sí, estaba sí. Preciosísimo. No, hemos estado viendo las imágenes a través del TikTok. Un saludo para el director de la Casa de Moneda, el licenciado Daniel Bernardo Oropesa. Qué lindo, qué lindo. ¿Cómo lo está manteniendo? ¿Cómo vio usted? ¿Está mejorando o no está mejorando la Casa de Moneda? ¿O lo mantuvo igual?
1: Bueno, a ver.
0: Es que tiene que decirme la verdad.
1: Hay aspectos que realmente, de alguna manera, si bien necesita mantenimiento la Casa
0: sí.
1: Nacional de Moneda, pero también lo están quitando la originalidad que tenía antes, ¿no? Es decir, el pintado que realizan, la misma infraestructura, con algunos otros detalles que son, digamos, actuales de hoy en día, que prácticamente lo de antes está perdiendo, digamos, ¿no? Entonces, un poquito creo que hay que conservar lo que era antes, ¿no? Esa parte, ¿no? Esa parte creo que un poquito ha cambiado desde hace tiempo hasta ahora.
0: Uh-huh.
1: Y no lo digo por Daniel López, sino que ya ha venido cambiando la Casa Nacional de Moneda por cosas que realmente han sido más actuales, ¿no? Entonces, no sé si a usted le parece, digamos, hacer un mantenimiento de esa naturaleza.
0: Es que, así, con todo el respeto, sí. El director de Casa de la Moneda es un chico tan elegante, es un licenciado tan elegante,
1: sí.
0: que tiene un conocimiento amplio, que se maneja tan bien, que sabemos que puede hacer una representación impecable, no solo dentro de nuestras fronteras, sino también fuera.
1: Sí.
0: Y todo el mundo está esperando que él haga un cambio trascendental, que realmente mejore algunos aspectos, porque de un tiempo a esta parte, ver que el cojeo de una mesa, pongan simplemente ahí un cartoncito doblado, no es para semejante casona que tenemos. Tiene que ser un lugar elegante, como se muestra, imponente, hermosa, perfecta. Y bueno, esperemos que el director de Casa de la Moneda nos dé esa transformación. Aún es poco tiempo. Yo espero tener todavía una imagen mejor de la que actualmente o con la que actualmente cuenta nuestra casona, señor.
1: ¿Sabe de lo que me enteré?
0: ¿Qué se enteró? ¡Ay, cuente!
1: En estos últimos días, sí. Tenemos nosotros en la Universidad Autónoma Tomás Frías, donde sí. está la carrera de artes.
0: Ya.
1: ¿No? Donde ellos prácticamente cuando se licita algún tipo de arreglos para poder realizar alguna infraestructura de nuestro municipio, de las casas coloniales y demás,
0: sí.
1: se presentan ellos, ¿no? Se presentan para poder realizar la restauración correspondiente. Uh-huh. Pero ¿qué es lo que pasa? Que se había planteado realizar y poner un colegio de restauración especializados en este tema.
0: Es que tiene que ser así.
1: Especializados en este tema y que los de la Universidad Autónoma Tomás Frías, Artes Plásticas, no quieren que se realice ese colegio.
0: ¿Qué?
1: ¿Por qué? ¿Por qué no quieren que se realice ese
0: ¿Por
1: colegio?
0: ¿Por qué?
1: Porque existiría competencia para ellos, tendrían que traer personal especializado de otro país, de otros lugares a nuestra ciudad para que puedan realizar tal obra.
0: ¿Pero cuál es el problema? ¿No? ¿La competencia? Entonces,
1: es que como
0: no,
1: como no se actualizan los docentes de artes plásticas o los mismos no. estudiantes no tienen esa capacidad de poder realizar este tipo de arreglos, entonces creo que rechazan prácticamente.
0: Qué pena, ¿no? Esperemos que no sea cierto.
1: Sí, esperemos
0: que no sea cierto, y si fuese así, qué falta de
1: profesionalismo,
0: gracias.
1: ¿Sí?
0: Y pues, qué pena que seamos así en nuestra ciudad. Pensamos que solo existe nuestra ciudad y que solo nosotros podemos hacer, mientras otras ciudades avanzan, traen gente de afuera para mejorar las técnicas y demás. ¿Nosotros nos vamos a quedar ahí? No, señores, hay que ir mejorando, qué pena. Esperemos que solo sea un chisme de los malos. Pero y si fuera cierto, nosotros te lo contamos aquí, que juzgue nuestra ciudad, porque aquí hay plata, señor.

0: tenía antes.
1: Claro, porque ¿no? nuestras casonas eran con unos techos de madera que luego venía encima un tejado, pero esas maderas no solo no habían unos clavos de ese tamaño, también usaban el cuero de la vaca, señor. Tenían un montón de pues materiales para poder intervenir en aquel entonces. Por eso es que nuestras casonas son bien llamadas casonas, lindísimas, únicas en el mundo, y es un atractivo turístico para que tengamos aún más plata todavía aquí en Potosí por el turista que viene de afuera.
0: Creo que hay maneras de cambiar esos materiales de antes, si bien ahora no se los puede conseguir, pero hay maneras técnicas
1: ¿ya?
0: de poderlas cambiar y que se parezca o por lo menos se asemeje a lo que era antes, ¿no?
1: Uh-huh.
0: Entonces creo que esas técnicas creo que nos falta bastante, mucho aquí en Potosí.
1: Qué pena. Bueno, así mañana es. Mañana hablamos de los árboles, señor.
0: De los árboles.
1: Y de MAP.
0: EMAP,
1: hay que felicitar a EMAP porque este domingo estuvieron limpiando la plaza, están pidiendo que limpien también limpiaron el bulevar el viernes en la noche, mientras todos estaban alistándose o ya listos para salir a disfrutar del fin de semana, ellos continuaban trabajando por una ciudad limpia. Ellos limpiaron el domingo, el primer día de semana, se dice así, limpiaron toda nuestra ciudad. Mañana hablamos y les mostramos imágenes, ¿le parece?
0: Claro, claro.
1: Porque hay que apoyar esto.
0: Claro que sí. Vámonos una vez más al tema de la Casa Nacional de Moneda. Todavía tenemos días.
1: Sí.
0: ¿No? Si no me equivoco, este día viernes.
1: Sí.
0: El próximo día 30 de mayo todavía hay
1: noche de museos.
0: Quedan totalmente, cordialmente invitados, invitadas, para que la gente pueda asistir. Muy lindo las exposiciones, el teatro que ahí se realiza. Fue espectacular, digamos, los momentos vividos ahí dentro de la Casa Nacional de Moneda. Bueno, amigos, será hasta el día de mañana, martes, estamos de vuelta.
1: Martes, no te cases. Ay, ¿qué me pasa? No, casate si te da. Que se casen si les da la gana. Recuerda, a las 16:00 nuestro encuentro. Soy Leticia Heredia y espero que te haya gustado nuestro programa, que tiene que ir mejorando y tenemos que ir cambiando muchas cosas. Te esperamos el día de mañana, si así Dios lo quiere. Chao.
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1: le da la hora.
2: 18 horas 14 minutos.
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1: Le da la hora.
2: 18 horas 15 minutos.
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1: Le da la hora.
2: 18 horas 15 minutos.

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0: Le da la hora.
2: 18 horas 38 minutos.

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1: Le da la hora.
0: 19 horas 10 minutos.

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4: Le da la hora.
1: 19 horas 36 minutos.

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1: Le da la hora.
2: 19 horas 43 minutos.
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